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0: Buen día para todos. Bienvenidos a la mañana de la radio. Bienvenidos a Mejor Mañana por la 95.3 tu dial. En esta mañana de día lunes, lunes 13 de junio del año, de julio, perdón, de 13 de julio del año 2026. Comenzando una mañana juntos por la 95.3 tu dial. En esta mañana con una helada tremenda en la ciudad de Ayacucho. Nuevamente heladita. Estamos para no perder la costumbre, dice, invierno. No se olviden que estamos en invierno, dice él. Justamente más allá del día de ayer, que nos regaló un día a pleno sol. Bueno, hoy ha vuelto la helada, ha vuelto el fresquete total. Ha sido una mañana fresca. Estamos solos para acompañarte como todos los días, 95.3 tu día en esta mañana de radio, señores. Con una temperatura en Ayacucho de 2 grados, se indica el Servicio Meteorológico Nacional. La temperatura entonces en nuestra ciudad, perdón, hacemos 2 grados de temperatura, con una humedad relativa ambiente del 70%, se indica el Servicio Meteorológico Nacional. Un pronóstico anuncia para hoy una jornada que se presentará con el cielo mayormente cubierto todo el día. Va a estar así, cielo cubierto para gran parte del día, con una máxima de hoy de 12 grados, según también indica entonces el Servicio Meteorológico Nacional. 12 grados de máxima, cielo cubierto para toda la jornada de hoy. El viento que viene del sector norte a 10 kilómetros por hora de promedio. Y la presión atmosférica, 1023,5 hectopascales. Le damos la bienvenida al señor Tatiño Ríos, una persona técnica como todos los días. Bienvenido, Tatiño. ¿Cómo le va, señor? Hoy con la música de Patricia Sosa. Estamos con camiseta argentina puesta hoy, con la 10 de Messi, por supuesto, como no puede ser de otra manera. Bueno, estamos arrancando esta mañana de radio para acompañarnos como todos los días a Troll 95.3 en esta jornada de día lunes. Alegría total en el pueblo argentino después del triunfo del sábado de la noche. Obviamente con la expectativa ahora de lo que viene, siempre queremos más, pero bueno, hasta ahora la verdad es impresionante lo que ha logrado este equipo argentino, la alegría que se generó en toda la sociedad argentina. Muy importante, por cierto, que nos une, que nos da alegría, que nos abraza como argentinos. Así que bueno, siempre es muy importante estas cuestiones, más allá de lo futbolístico, estrictamente lo deportivo, también lo social, siempre es muy importante. Así que bueno, una alegría para el pueblo. Así que entonces estamos arrancando esta mañana de radio para acompañarte con todos los títulos y noticias del ámbito local. Ya mismo comenzamos de esta manera entonces Mejor Mañana.
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0: Bueno, les puedo contar más adelante en el mañanero ya por qué tengo la camiseta argentina. ¿De dónde te hay una historia, todo tiene una historia. Siempre estoy contándote por qué tengo la camiseta en la selección. Bueno, te cuento el ámbito local en esta mañana, títulos y noticias de la mañana de la radio. Comenzamos con títulos y noticias e información local de esta mañana. Tiene que ver con el título del diario Ayacucho de esta jornada, que habla de Marcelo Bentaberri. El sábado en Agenda Política Radio, el presidente del Consejo Liberante analizó el escenario político local, defendió la decisión de rechazar la rendición de cuentas, cuestionó el funcionamiento del oficialismo y aseguró que el mensaje de las últimas elecciones fue claro. También habló de las candidaturas del peronismo para la próxima elección y dijo que el próximo candidato del peronismo tiene que surgir del consenso, estar formado y saber gestionar, dijo Bentaberri. Entonces este diálogo con la 95 el sábado en Agenda Política Radio. Bueno, una entrevista muy interesante, sin duda con Tito Los Calzos. Y bueno, por supuesto, se refleja hoy en el diario Ayacucho entonces esta nota que le hizo Tito el sábado en Agenda Política. Más títulos y noticias en el plano local. Bueno, mucha actividad deportiva suspendida el fin de semana por la lluvia. Por supuesto, todo eso hizo postergar. Muchas actividades estaban anunciadas para este fin de semana en materia del fútbol, por ejemplo, tanto el sábado como el día domingo. De la Unión Regional Deportiva fue suspendido para el próximo fin de semana, que habrá que ver ahora, porque justamente la definición del torneo del fútbol de la Copa del Mundo, el tercer puesto, se juega el sábado y la final el domingo, con lo cual habrá que ver cómo se acomoda la fecha de la Unión de Ligas. Y por otro lado también, lo que tiene que ver estrictamente con materia deportiva, también con el fútbol veterano, que también fue suspendido este fin de semana pasado. En materia local, también algunos accidentes de tránsito ocurrieron durante la madrugada del día domingo, y también el día domingo por la mañana ocurrió otro aquí nomás, cerquita de la emisora. Te cuento entonces que el primero de ellos ocurrió alrededor de las 7 de la mañana, un fuerte impacto, ocurrió en la esquina allí de las calles, en este caso, decíamos, fue en, ya estamos ahí, Sarmiento y en Murgier. A ver, sí, estamos ahí ya. Güemes y Poderoso, no, ahí a la vuelta. Güemes y Poderoso, alrededor de las 7 de la mañana, 6 y media. Un Citroën C4 y un Fiat Palio, considerado fuertemente. El hecho se movilizó a la personal policial, dice Urgente Ayacucho, la gente de tránsito y también la ambulancia del SAME. Dos ambulancias del SAME, en este caso, trabajaron en el lugar. Trasladaron al hombre que conducía un el C4 junto con una mujer. El conductor fue trasladado inconsciente al hospital, mientras que el acompañante también recibió asistencia médica. En tanto, el Fiat Palio circulaba un hombre que fue también derivado del hospital municipal, consciente para su evaluación. De acuerdo a la información brindada, dice Urgente Ayacucho, la mujer de unos 34 años quedó en observación, internada, mientras que los otros dos pacientes recibieron el alta luego de ser examinados por los médicos de la guardia. En el lugar trabajaron policía, personal de tránsito, también profesional del SAME, quienes llevan adelante las tareas de asistencia y ordenamiento del tránsito también durante la madrugada del día domingo, entonces casi la mañana del domingo, entre este fuerte colisión entonces entre un C4, Citroën C4 y un Fiat Palio, que fueron protagonistas entonces este fuertísimo accidente, reitero, el domingo a la madrugada en Güemes y Poderoso.
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0: También en ámbito local, en esta mañana aquí en la vuelta, decíamos en San Martín y Mitre, ayer a horas del mediodía, una fuerte colisión entre un auto y una moto. A consecuencia de esto, el conductor de la moto fue derivado al hospital municipal para su atención también en la ambulancia del SAME. El hecho ocurrió ayer a horas del mediodía, entonces del día domingo. Domingo entonces alrededor de la hora 13 ocurrió este hecho también entonces durante la mediodía del domingo.
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0: Más títulos noticias. También la policía intervino con apoyo a otras dependencias. Aprendieron a un hombre armado. El hecho ocurrió también durante la madrugada del día domingo en la zona de Moreno y Martín Fierro, donde se reporta un episodio de violencia familiar que incluye presuntos disparos de armas de fuego y amenazas. De acuerdo con la información preliminar, el hecho se habría originado en el marco de un conflicto o enfrentamiento entre varias personas, aunque por el momento las causas y la mecánica de lo ocurrido no están en materia de investigación, no están dadas a conocer. La situación, personal policial intervino rápidamente con el apoyo de otras dependencias, logrando la aprehensión de un sujeto que se encontraba en posesión de un arma de fuego, una carabina, en su vehículo. La detención se produjo a las 8 de la mañana del domingo. Según trascendió, el hombre no ofreció resistencia al momento de ser reducido por los efectivos. La causa ahora continúa en investigación bajo la carátula de tenencia ilegal de arma de fuego y no descarta nuevas medidas en las próximas horas sobre esta persona que hasta el día de ayer, por lo menos a la tarde, estaba todavía demorado en la estación de policía comunal de nuestra ciudad.
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0: Título noticias, estamos repasando el ámbito local en esta mañana, también reiterando que hoy no habrá atención al público de la empresa EDEA. Hoy lunes 13 de julio, EDEA informa a través de la energía eléctrica de la provincia de Buenos Aires que no habrá hoy atención al público, ya es el día del trabajador de la energía eléctrica, hoy 13 de julio se celebra en el país, por lo cual entonces la empresa EDEA hoy no brindará atención al público, sí habrá guardias permanentes y los teléfonos de vía comunicación habituales de EDEA para hacer reclamos. Pero insisto, entonces, no habrá atención al público hoy en EDEA por ser el Día del Trabajador de la Energía Eléctrica en el país.
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0: Más títulos, más noticias en el plano local en esta mañana. También te contamos que el colegio, nuestro segundo consejo, se prepara para festejar 120 años. Esto va a ser el próximo fin de semana. Justamente el colegio, nuestro señor buen consejo, que días pasados cumplió 120 años de vida, prepara sus festejos para el próximo 18 de julio, con una actividad que será justamente una cena show en el Club de Leones. Cabe destacar que se están a la venta con miembros de institución. Será la hora 21 con un rico menú y distintos números artísticos acompañarán la velada. Además también se espera alguna sorpresa más. Habrá también para cierre DJ con música para bailar toda la noche. La entrada general, tarjeta, es de 70 mil pesos y se puede adquirir en el colegio o también con miembros de la comunidad del colegio Nuestra Señora del Buen Consejo.
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0: Más títulos locales. En esta mañana estamos repasando en el ámbito local lo que tiene que ver con informaciones, títulos, noticias. En esta mañana de la 95. Ahí vamos. En materia local también, esta semana, atención a los apicultores. Esta semana también se realiza curso de producción apícola a través del INTA local. El 15 de julio, a la hora 18, tendrá lugar. Esto va a ser en el Centro de Estudios Universitarios, ubicado en la unidad de INDART y Los Robles. Dirigido y dictado por el INTA Cuenca del Salado. Es una modalidad teórica y práctica. La misma tendrá lugar, entonces, reitero, el día miércoles 15 de julio a la hora 18, un curso de publicación apícola abierto para la comunidad que no desea participar. Puede sumarse entonces también o haciendo consultas en la oficina del INTA local o también en el Centro Universitario de Ayacucho, en Dintart y Los Robles. También puede hacer la consulta para sumarse a esta propuesta, entonces, este curso apícola en nuestra ciudad. Títulos, noticias en el plano local. Estamos repasando el aire de la 95. Bueno, también para contarte en el ámbito local, en esta mañana alguna actividad deportiva. Este caso tiene que ver con el fin de semana en materia deportiva. Más allá, decíamos que no hubo actividad futbolística, hubo otras actividades también deportivas, obviamente también, y que te vamos a contar entonces en el aire de la radio rápidamente. En materia deportiva, la participación ayacuchense de Ana Vivó, que corrió, nadó, aguas abiertas en Salto Grande, Concordia, provincia de Entre Ríos. Llegó segunda en su categoría y decimosexta en la general. Un kilómetro, en este caso, que nadó a aguas de 12 grados. Ese sentir, dijo entonces Ana Vivó, luego compartir esta experiencia de la natación a aguas abiertas el fin de semana en Concordia, Entre Ríos. También en el plano local, te contamos en esta mañana lo que tiene que ver con información, decíamos, del ámbito deportivo. Bueno, por supuesto, después vamos a estar ampliando toda la información del ámbito nacional, obviamente también, en el cual, bueno, hay varios temas ahí para desarrollar también el aire de la radio. Tiene que ver con información lo deportiva, también, sin duda, una de las noticias tiene que ver con Juan Miguel Arrayago, el jugador ayacuchense fútbol, que está en Independiente Avellaneda. En la primera está todavía en la pretemporada de la primera división Independiente, el Club Independiente de Avellaneda. Jugó dos amistosos días pasados con Newell's. Juan Miguel Arrayago jugó uno de ellos, el segundo partido, el cual fue parte del plantel entonces que está probando Independiente para lo que va a ser la temporada de primera, nada más y nada menos, del fútbol, de uno de los grandes del fútbol argentino, como es Independiente. Bueno, ahí estuvo Juan Miguel Arrayago, decíamos, siendo parte de este equipo y este plantel durante el fin de semana.
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0: Y por último también, en este caso, tiene que ver con la pelota paleta. El fin de semana también, Fernando Franjarena se consagró campeón del torneo de apertura de pelota paleta. La definición de la tercera categoría de la paleta a nivel provincial estuvo en el club de la localidad de Azul, el club Remo, el cual entonces Fernando Frayarena se consagró campeón en la tercera categoría, siendo parte entonces de este equipo que compartió con San Cayetano A, junto a Brian Jesús Corosa y Pablo Sebastián Echeverri, fueron en este caso la pareja ganadora. Bueno, allí estuvo Fernando Frayarena, ayacuchense, que se consagró campeón de pelota paleta en la tercera categoría, el club el Remo de la localidad de Azul, durante el fin de semana. La hora 7:16 minutos, hasta acá títulos y noticias del ámbito local. Compartimos este comienzo de la mañana en Mejor Mañana por la 95.3.
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Muy bien, vamos a estar después ampliando, gracias a la amiga Josefa, nos pasa el datito exactamente, nos había pasado ese dato también ayer, no sé, quedó en el tintero, hablamos un poquito de actividades, en este caso, tradicionalistas, porque, bueno, nuevamente los jinetes yacuchenses nos han quedado muy bien a nivel nacional, regional, bueno, y ahora, decíamos, día pasado también Félix Pesci había clasificado para Jesús María, bueno, ahora también se va a conocer este fin de semana la muy buena actuación también de Aaron Tort, que volvió a destacarse en las fiestas patrias, nada más y nada menos que de Saladillo. Se consagró campeón por segunda vez en la competencia, un nuevo logro que reafirma el talento de Aaron Tort, que vuelve a estar en el primer plano en el ámbito nacional de la pelota, de la jineteada, la doma, en este caso siendo parte nada más y nada menos que de las fiestas patrias de Saladillo, un evento muy tradicionalista de la provincia de Buenos Aires, donde entonces Aaron Tort vuelve a estar en primera plana de la doma, entonces en ámbito nacional. Felicitaciones para Aaron y a la abuela Josefa, muy orgullosa, por supuesto, ahí nos escribía recién. Muy bien, vamos a contarte más títulos, noticias, ahora en ámbito nacional, también en esta mañana, después vamos a terminar también en el plano local, ampliando en el plano local, perdón. Ahí nos preguntaban por el tema del hogar de anciano, bueno, siguen los cambios en el hogar, siguen los cambios en el hogar, la dirección del hogar sigue con más cambios, vamos a estar ampliando un poquitito alguna información que tenemos. Sabemos que cambian algunas decisiones que se van tomando. Bueno, ya lo había anticipado un poco el intendente diciendo que va a haber cambios durante un semestre aproximadamente, pero bueno, parece que todavía no se encuentra el equipo ideal. Está como Scaloni buscando algunos cambios también para formar el equipo ideal. Pero bueno, la cuestión que sí, va a haber más cambios en el lugar y hoy aparentemente ya habría unos cambios también, creo que en la dirección, no en la dirección total, sino en la subdirección del hogar. Después estar ampliando. Vamos a títulos noticias nacionales. También en esta mañana comenzamos por la portada del diario La Nación. El fiscal sumará los dólares del vestidor a la acusación contra Izaurralde y Sirio, titula el diario La Nación. Título principal de esta mañana. Sergio Mola, que investiga a la pareja como sus presuntos testaferros. También se trata del fiscal federal Sergio Mola, que investiga a una pareja externa, a Sirio y a Insaurralde, también al lavado de dinero, titula el diario La Nación. Aumentó 44% el uso de tarjetas en dólares, dice el título del diario La Nación también esta mañana. Los saldos suman 753 millones de dólares en julio. El uso de tarjeta de créditos en dólares creció un 44,5%. Interanual en los primeros 5 días de julio, titula el diario La Nación. El nuevo mito de la sociedad contemporánea, escribe una nota de opinión Guillermo Oliveta, también el diario La Nación. También en esta mañana, bueno, por supuesto, alerta máxima para el cruce Argentina-Inglaterra, dice La Nación también, debido a la magnitud de las hinchadas y un historial de tensión. En Atlanta desplegarán un fuerte operativo de seguridad sobre este tema. También, bueno, títulos del diario La Nación, habla de la selección de Escaloneta, por supuesto, entre sonrisas y familiares, la selección aviva el sueño de todos. Desde Kansas, el envío especial de La Nación, el buen humor impulsa a la selección, mientras la ilusión que de terminar el miércoles justamente con Inglaterra, bueno, es lo que se espera para el próximo partido. Ayer los familiares visitaron a los jugadores en la concentración, pudieron disfrutar de una jornada libre, de media jornada libre, ya que luego en horas de la tarde hubo entrenamiento y siguieron los entrenamientos de la jornada de ayer. Título del diario La Nación sobre este tema. También habla de tenis, de Sinner que ganó, retuvo Wimbledon, nada más y nada menos, volvió a lucirse invencible. El gran joven italiano, número uno del mundo, Sinner, derrotó a su rival alemán Zürich y consiguió entonces, en este caso, el Grand Slam, el quinto título del Grand Slam de Wimbledon ayer en el tenis mundial. Y también inquietud por una inesperada suba de los casos de dengue, dice el título. Los casos en el norte y en el centro del país de dengue han crecido considerablemente, que configuran un escenario de riesgo ante la amenaza de la llegada del Niño, este factor climático que se instalaría, lo decíamos días pasados, en septiembre, octubre, en esta zona, y estaría hasta por lo menos un año más instalado en esta zona del mundo, titula el diario La Nación en esta mañana.
Más títulos vamos a ver al diario Página 12. Un crimen a cielo abierto, dice Página 12, título principal. La destrucción del proyecto Carem. El gobierno dice que le interesa el desarrollo, la llegada del Niño. Este factor climático que se instalaría, lo decíamos días pasados, en septiembre, octubre, en esta zona, y estaría hasta por lo menos un año más instalado en esta zona del mundo. Titula el diario La Nación en esta mañana. Más títulos vamos a ver al diario.

Karem, con diseño argentino y avanzado en un 80% cuando Milei llegó a la Casa Rosada. Suma de 690 millones de dólares ya invertidos, que corren serio riesgo mientras el agua se acumula y en el cilindro del reactor y los pastizales cubren la zona, y también apenas una lona cubre la pieza más cara del proyecto, titula el diario Página 12. Página también habla de un año con la ley, pero con mucha más emergencia. El gobierno solo cumple con algunos artículos a favor de los discapacitados, titula el diario Página 12. También Página habla que después de la mano de Dios, cómo llega la Argentina a la gran semifinal contra Inglaterra en Estados Unidos, un informe de Página 12, y también los pueblos fantasmas que el modelo desconectó, víctimas de la concentración agraria, sin tren y ni rutas en condiciones, los pueblos fantasmas que el modelo desconectó, un informe de Raúl de la Torre. Bueno, esto pasa lamentablemente en gran parte del país, pueblos que están desconectados del mundo, prácticamente sin tren y sin la posibilidad de conexión a través de rutas, ¿no? Anda mejor internet que las rutas, una cosa de locos. Y nos vamos ahora al título del diario Clarín. Por último, Clarín titula: primeros sondeos para el 27, Milei con ventaja en primera vuelta y en el balotaje. Titula el diario Clarín: todavía falta la elección intermedia y ya Clarín piensa en la otra. Falta un año todavía para culminar este año y después el año que viene. Bueno, ya Clarín va anticipando un poquito, acelerado, y va pensando en el 27. Bueno, después del Mundial arranca la campaña en todos lados también. Sí, eso sobre todo. El día que le cambió la vida a Sinner, titula el diario Clarín también en esta mañana. Bueno, justamente hablando de tenis, el Grand Slam, el quinto para Sinner, para el italiano, en un gran momento del tenis mundial. Argentina espera una Inglaterra con roces internos, también titula Clarín. La selección, festeja todavía el triunfo. Viajará a Atlanta en las próximas horas para jugar el miércoles ante Inglaterra. Una Inglaterra que presenta algunas internas en el equipo, lo cual hay que aprovechar. Todo se aprovecha en el fútbol. Ya se consume más carne de pollo que de vacuna, titula el diario Clarín. La carne vacuna le está dejando espacio al pollo y al cerdo. Justamente decíamos, es por las nuevas tendencias alimenticias y valores también, por supuesto, es también esta situación que se da y pérdida del poder adquisitivo. Según datos de la encuestadora, de cada argentino consume 50 kilos por año de pollo, 47 de carne vacuna y 25 kilos de cerdo, titula el diario Clarín en esta mañana. Y por último, Clarín también dice que Estados Unidos lanzó su mayor ataque contra Irán desde el inicio de la tregua. Lamentablemente vuelve el conflicto a crecer en las últimas horas. También influencer y estafador de jubiladas, caso policial, habla de esto, ocurrió Wilde, con un hombre que fue detenido luego en Ghana y este caso extraditado a Estados Unidos. Su vida justamente había pasado por la web, donde engañaba a jubilados y estafaba, bueno, jubiladas también, título del diario Clarín. Y también el Clarín titula sobre los locales grandes se alquilan por costos o por la compra online, cada vez más espacios quedan vacíos en la Ciudad de Buenos Aires, titula el diario Clarín en esta mañana. Vamos rápidamente a diarios de la zona, que nos cuentan los diarios regionales también esta mañana de lunes. Ahí vamos. Título del diario, decíamos, de Tandil, la voz de Tandil nos dice en esta mañana, título principal de esta jornada: este lunes se realiza el noveno taller de cocina sin gluten en Tandil, propuesta abierta para toda la comunidad. También gastronomía, cine y el Paseo Aldra, y lo más convocante, el fin de semana largo en Mar del Plata. Badminton, destacada actuación del Club Náutico en el torneo nacional. Dueño de juguetería Céntrica protesta porque superpone la fecha de la Feria del Libro con el Día del Niño en Tandil. Y por último, Tandil, Las Tunitas, casa abandonada, funcionaba como aguantadero y linda con un jardín maternal municipal, titula el diario, qué momento, el diario La Voz de Tandil. Y nos vamos ahora a Mar del Plata.

0: perdón, el diario de Mar del Plata es El Atlántico en esta mañana, que nos dice, título principal del diario marplatense, El Atlántico, bueno, hablando de fútbol, por supuesto, ahora Inglaterra, titula el diario El Atlántico, peleas con ingleses, se encienden las alarmas en el Mundial, hay tensión en Miami, insultos, piñas y desalojo en el estadio, titula el diario El Atlántico. A la cuenta regresiva empezó para la semifinal del mundo entre Argentina e Inglaterra. Comenzó con un clima tenso que durante las 102 horas se registraron violentos enfrentamientos entre hinchas argentinos e ingleses. Hay mucha preocupación en Estados Unidos porque se registraron enfrentamientos de hinchas en muchas ciudades, pero sobre todo en Miami. Hay alerta máxima en Atlanta. También el diario El Atlántico habla de operativo rescate, la fuerte expansión del crédito al consumo durante 2024 y la primera parte de 2025 tiene su contracara, una aceleración también de la morosidad que llevó al nivel de los créditos impagos a niveles que no se veían desde hace más de dos décadas. También título, Uniendo Escolleras, también titula, es la segunda competencia de calle organizada por la Prefectura Naval Argentina, que se desarrolló de manera exitosa en la zona del puerto, reuniendo a más de 1,000 competidores en el evento deportivo para toda la familia que tuvo fines solidarios. También aumentan un 7% el salario de la policía en la provincia de Buenos Aires. Serán dos tramos, titula el diario El Atlántico. Otto Frisler fue el ganador del turismo carretera en Posadas. Por primera vez un Mercedes-Benz gana el turismo carretera y ayer otro Frisler, nada más y nada menos, este joven piloto de San Miguel fue el ganador. Y por último también, empresarios realizarán paritarias adaptadas a la realidad de cada provincia, titula el diario El Atlántico, mientras que el Papa León XIV pidió frenar la guerra de Oriente Medio y también el conflicto en Ucrania, titula el diario El Atlántico de Mar del Plata. 7:30 en todo el país, títulos noticias del ámbito regional, nacional y local. Compartimos en este primer bloque informativo en este lunes 13 de julio del 2026.
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1: Estamos en Mejor Mañana por la 95, una hora con una mañana con mucha niebla. 7:40 minutos, estamos en Mejor Mañana por el aire de la radio 95.3 tu día. Le vamos. Vamos a contarte ahora en la mañana de la radio también que tenemos dato del tiempo, por supuesto, también en esta mañana de la radio, también para contarte entonces con el auspicio, como siempre, de la mano de Granja Don Rogelio. 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Como viene la mañana de hoy, entonces, con una temperatura de 3 grados, cielo cubierto, la humedad relativa ambiente es del 89% de humedad, alto porcentaje de humedad, viento del norte a 10 km por hora promedio, la visibilidad reducidísima, ahora más niebla todavía, se ha venido una niebla importante, se ha acaparado la madrugada, con 5 km de visibilidad hasta ahora, presión esférica 1023,5 hectopascales. Indica el Servicio Meteorológico Nacional. Entonces, para hoy, una jornada que el cielo se presentará mayormente nublado, cubierto en gran parte de la jornada, cubierto entonces con una máxima prevista para hoy de 12 grados de máxima, se anuncian para hoy entonces en nuestra ciudad, 12 grados de máxima con el cielo cubierto gran parte del día. La farmacia de turno, bueno, sigue siendo desde ayer domingo, todavía sigue siendo la farmacia de turno Pasteur, hasta la hora 8:30, luego va a ser de Hoyos, para todo el día lunes 13, entonces de Hoyos, a partir de la hora 8:30. Entonces reitero, Pasteur hasta las 8:30, luego de Hoyos para todo el día de hoy. 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
1: Bueno, muy bien, y hoy vamos a decir que no hay ingreso, no hay actividad al mercado, con lo cual todo quedará recién para mañana. Después de varios días sin actividad, desde el miércoles pasado justamente que no hay actividad entonces en el mercado de Cañuelas, hoy entonces también sin actividad y sin ingreso al mercado agroganadero de Cañuelas. 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Ahora vamos a ir a los numeritos de azar. ¿Qué pasó con las quinielas del sábado de la noche? 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Ciudad a la cabeza 2014. 2014, el 14, el borracho. En la provincia de Buenos Aires, nocturna el sábado, 5.253. 5253, el barco. En la tómbola, 937. 937 es el dentista. Y en Córdoba, a la cabeza nocturna, 1190. 119090, el miedo. Entonces reiteramos, ciudad 2014, provincia 5253, en la tómbola 937, y en Córdoba nocturna el numerito favorecido, decíamos, fue el 1190. 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
1: Compartimos Clasificados 95. Rubro Ventas. Se vende caballito manso de andar y una cocina leña número 2. Tratar en Alexander 550 o al celular 2494-468261. Se vende carro panchero de 2 hornallas para hamburguesas y panchos. Enchapado en zinc. Tratar al celular 2494-00-1572. Se vende propiedad horizontal con 2 departamentos y terreno para construir 3 unidades más. Zona Avenida Dindart y 25 de Mayo. Se entrega con renta vigente. Contacto 2494-585593. Se vende vitro con vector marca Peabody de 2000 watts con control termostato, vidrio templado, seminuevo. Celular 2494-568603. Se vende propiedad en Ayacucho, en calle Moreno 654. Consta de 3 dormitorios, baño completo, living comedor integrado, entrada pasante para auto, galpón y patio. Consultar con Mariela al 2494-028068, libre de gastos. Rubro alquileres. Se alquila departamento en Buenos Aires, en Barrio Palermo, a una cuadra de Alto Palermo Shopping. Consta de 2 ambientes, máximo 3 personas y mínimo 2 noches. Consultas al celular 2494-484183.
2: Trabajos ofrecidos. Se ofrece matrimonio para puestero o cuidado de campos, también para trabajar en la zona rural. Llamar al 223-61-61-093.
1: Se ofrece señora para cuidado de personas mayores, niñera o limpieza por hora. Tratar al celular 2494-001128. Se ofrece señora para cuidado de personas mayores de lunes a viernes y los fines de semana, con experiencia. Tratar al número celular 2494-596683. Se ofrece hombre para tareas en el campo, puestero, con muy buenas referencias. Tratar al teléfono 2268-405365.
2: Se ofrece para trabajo en el campo o cuidado de quintas, matrimonio con hijos. Comunicarse al 2494-483145 con referencias. Se ofrece mujer para cuidado de niños o persona mayor con experiencia. Contactarse al 2494-585403.
1: Se ofrece hombre jubilado para tareas varias. Comunicarse con Ricardo al teléfono celular 2494-533399. Se ofrece hombre jubilado para cuidado de quinta o chacra con referencias. Comunicarse con Rodolfo al 2494-061565. Se ofrece hombre para trabajos en el campo o para puestero con referencias comprobables. Tratar al celular 2268-419822. Se ofrece señorita para trabajos domésticos, niñera, cuidadora domiciliaria, disponibilidad horaria de mañana y fines de semana. Comunicarse al 2494-004043. Se ofrece señora para cuidado de adulto mayor o niños, con disponibilidad horaria durante la semana y fin de semana. Con referencias, contacto al 0223-349472. Se ofrece hombre para sereno en comercios con referencias. Tratar 2494-534778. Se ofrece joven para cuidado de personas mayores, disponibilidad horaria nocturna. comunicarse al 2494-028260 o en Babio 1380. Se cuenta con experiencia. Se ofrece matrimonio para trabajo de parquero o campo chico con experiencia. Tratar al celular 2494-006075. Se ofrece señora para cuidado de personas mayores, limpieza o niñera. Tratar al celular 2494-637040. Se ofrece señora para empleada doméstica, niñera o cuidado de personas mayores. Cuento con referencias. Consultas al celular 2494-002373. Se ofrece puestero para el campo. Comunicarse al teléfono móvil 2494-009623. Hasta aquí los clasificados en la 95. Y recuerde que por el suyo puede pasar de lunes a viernes de 8 a 13.
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4: Noticias de la región, compartimos ahora entonces en el aire de Mejor Mañana por la 95.3 de tu dial. Comenzamos en este caso con la información, decíamos, de la zona, en la costa bonaerense, este caso, decíamos, en la zona de la costa atlántica, más precisamente en Las Toninas, encontraron un hombre de 71 años enterrado en las dunas, dice información. El hecho ocurrió durante la semana pasada. La costa allanaron, asesinado y enterrado a un hombre en los médanos. La investigación fue por la desaparición de un hombre llamado Alfredo Alberto Carvano, de 71 años. Dio gran giro dramático el fin de semana en Las Toninas. Lo que inicialmente se investigaba como una averiguación de paradero terminó convirtiéndose en una causa por homicidio. Luego que la policía hallara el cuerpo, la víctima enterrado entre los médanos. La casa se había se había iniciado el 26 de junio, cuando justamente decíamos un incendio había consumido la vivienda de Carvano en circunstancias que despertaron sospechas. Poco después, su camioneta fue encontrada abandonada y encajada en las arenas de la costa atlántica sin rastro de su propietario, lo que motivó un intenso operativo de búsqueda. Durante un amplio rastrillaje realizado por efectivos policiales junto a perros especializados de la brigada K9, los investigadores localizaron el cuerpo del hombre oculto bajo la arena. De acuerdo con las primeras precisiones, presentaba una grave herida en la cabeza compatible con un ataque perpetrado con un machete. Ante el hallazgo, fiscal Pablo Gamalieri, de la UFI 11 Mar del Plata, lo propuso en investigación y la recategorización de la causa como homicidio, profundizó en investigación para esclarecer el crimen. Lo cierto que en las primeras horas fueron allanados domicilios, demoraron a un joven de 17 años y su padre de 31, quienes quedaron bajo investigación como presuntos autores del hecho ocurrido. A esto también hay que sumarle que tiempo atrás se había hecho un allanamiento en la casa de Carvano, en el cual se había secuestrado armas, granadas y municiones de fusil FAL, entre otros elementos que tenía este hombre de 71 años que el fin de semana fue encontrado muerto en Las Toninas, bajo la arena. Más títulos de la zona. De allí nos vamos ahora a la localidad, decíamos también, del ámbito regional en esta mañana. También títulos y noticias del ámbito regional. También compartimos entonces esta mañana de la 95. Nos vamos ahora a General Madariaga, porque se realizó una denuncia penal por los más de 100 afectados por el brote de triquinosis en Madariaga. El municipio denunció al dueño de la carnicería de San Martín y Moreno de Madariaga por adulteración de alimentos. El Secretario de Salud confirmó que hay 86 casos positivos de triquinosis en la localidad de General Madariaga, 35 en estudio, y 2 internados con complicaciones graves o su cuadro severo, dijo el sector de salud en diálogo con la prensa de General Madariaga. Lo cierto es que en las últimas horas el municipio madariaguense confirmó la denuncia penal contra el carnicero que fue el responsable de la venta de estos productos adulterados con triquinosis en la localidad de General Madariaga, que llegaría a casi 100, porque de esto también hay que sumar a las personas que no reportaron su estado de salud ante las autoridades. La carnicería está ubicada en la esquina de San Martín y Moreno de la localidad y, bueno, por supuesto fue clausurado y este caso y se rechazó un pedido de reapertura presentado por el dueño, el secretario de salud, doctor Amadeo Echeverría. Había sido contundente horas antes del diálogo con la radio de la localidad de Madariaga. Un irresponsable que no analizó la carne como se debe provocó esto. Si vos lo haces en tu casa y te enfermas vos, es una irresponsabilidad tuya. Cuando lo haces con una forma comercial para vender, ahí estamos hablando de algo muy grave. Más de 100 afectados y 2 internaciones severas, manifestó el secretario de salud en diálogo con la prensa de General Madariaga. Y por último, también en la zona, te contamos en esta mañana un grave accidente ocurrido ayer anoche en la ruta 30 entre la localidad de Rauch y de Las Flores. Generó en este caso también serias complicaciones en el tránsito, también lamentablemente de un hecho fatídico. Según dice entonces la información, en este caso se publican los colegas de La Nueva Verdad. El hecho ocurrió ayer en la ruta 30, donde sucedió este grave accidente de tránsito, el cual tuvo como consecuencia una persona fallecida. Una mujer murió en el choque frontal y varias personas hospitalizadas. El hecho ocurrió la jornada de ayer en la ruta 30, a 5 kilómetros de la intersección con la ruta 3 en dirección a Rauch. Como consecuencia del fuerte impacto entre los dos vehículos, una mujer perdió la vida y otros 7 personas fueron asistidas por el personal hospitalario del Hospital de General de Las Flores. De acuerdo con la información, un Volkswagen Gol radicado en Las Flores, en la que viajaban 3 personas, colisionó con un Citroën radicado en Miramar, el cual era ocupado por 5 personas. La víctima fatal fue una mujer que viajaba como acompañante en el Volkswagen Gol, quien falleció en el lugar a raíz de las graves lesiones sufridas durante el impacto de frente en la ruta 30 entre la localidad de Las Flores y Rauch. La hora 8 de la mañana, 2 minutos, títulos noticias de la zona. Compartimos este comienzo de lunes en Mejor Mañana.
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0: 8 de la mañana, 13 minutitos, te acompañamos en esta mañana de radio. Bueno, antes de ir a efeméride, decíamos que hay unos cambios en el hogar anciano San Francisco Javier, se van dando estas horas, varios movimientos más. Bueno, ahí también el diario Ayacucho habla un poco del tema. La información que tenemos también es que, justamente decíamos también que desde hoy, la administradora, en este caso subadministradora del hogar, sería Marisol Nogueira, es el nombre que tenemos por aquí, bueno, planta municipal, que entonces se va a sumar al trabajo que ya está realizando el hogar anciano en su trabajo, en este caso, el lugar de que cumplía esta actividad de Carolina Fernández dentro del hogar anciano. Bueno, entonces lo cumplirá la señora Marisol Nogueira, entonces como subadministradora en el hogar anciano. Insisto, son cambios que se van dando permanentemente en el hogar anciano, permanentemente. Decíamos también, otros cambios han tenido tiempo atrás también, decíamos, con distintas funcionarios que fueron pasando, bueno, y ahora buscando los funcionarios, en este caso, para el área. Pero bueno, insisto, entonces ahora la novedad es que Marisol Nogueira ocupará entonces el cargo de subadministradora del hogar anciano San Francisco Javier por estos días, por lo menos aparentemente esto sería ya desde hoy, según el dato que tenemos. Y bueno, obviamente también esto genera unos cambios más en el hogar anciano San Francisco Javier, que está, insisto, bueno, algo ya el intendente había anticipado, que se va buscando, se va modificando, pero bueno, lo cierto también, esto genera dudas, ¿no? Si es en realidad, si está buscando, si está buscando para ahí la forma ideal o el equipo que sea ideal, o en realidad no se encuentra por algún motivo, ¿no? Bueno, eso por ahí sería bueno que se explicara desde el área pertinente, el área de salud, o los funcionarios a cargo también de superiores. Obviamente, no estamos hablando de funcionarias, sino funcionarios superiores que puedan explicar por qué el motivo de que todavía no hay una definición concreta cuando hay áreas que hace, hay otras áreas municipales que hace 16 años tienen los mismos funcionarios, ¿no? Definitivamente algo pasa en el hogar anciano, ¿no? Para explicar públicamente sería bueno y necesario que se explicara, más allá de información que se hace circular, por ahí se explique de la mejor manera, ¿eh? Pero bueno, entonces insisto, a partir de entonces la nueva subadministradora del hogar sería la señora Marisol Nogueira en lugar de Carolina Fernández, que había hecho cargo hasta que consiguieran a alguien. Entonces allí ambas vecinas, como decía nuestra ciudad, trabajaban en el laboratorio del hospital municipal. Y bueno, entonces, digamos, Nogueira es, esta funcionaria que estará asumiendo hoy como subadministradora del hogar anciano San Francisco Javier. Vamos a ver qué pasa, el mejor de los éxitos, por supuesto, también, pero bueno, ojalá que se haga más información oficial, sería muy, muy importante sobre este tema, para dar tranquilidad y, sobre todo, información a la comunidad, Después pasan cosas y nos enteramos por trascendidos y demás, pero bueno, por ahí está bueno que la fuente oficial informe como corresponde, como por ejemplo también el tema de las bondiolas, que todavía no hay una explicación en el Consejo Escolar oficial. Bueno, todas estas cuestiones son importantes ante trascendidos, que se explique de manera oficial, ¿no? Que la versión oficial esté. Pero bueno, vamos a efemérides ya mismo con esta presentación comercial.
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0: Muy bien, efemérides en esta mañana de 13 de julio, con una frase del día que dice: nunca subestimes el poder de una palabra amable. Detrás de cada sonrisa puede haber una historia que no conoces y una batalla que nadie ve, dice la frase del día del amigo Raúl. Nunca subestimes el poder de una palabra amable. Detrás de cada sonrisa puede haber una historia que no conoces y una batalla que nadie ve, dice la frase del día del amigo Raúl. 13 de julio es el Día de la Virgen de la Rosa Mística. Un día como hoy se celebra el Día de la Virgen de la Rosa Mística. Se considera una de las advocaciones marianas más relevantes y conocidas en todo el mundo, por brotar de sus orígenes imágenes de sudor, lágrimas, escarcha y hasta sangre. Estas manifestaciones se han venido dando en el transcurso de los años y han significado un glorioso reencuentro de la Virgen con sus fieles devotos, quienes la veneran y exaltan. Decíamos que hoy también es el Día del Trabajador de la Energía Eléctrica, por eso hoy EDEA no atiende al público, en Ayacucho y en toda la provincia de Buenos Aires, por supuesto. 13 de julio se celebra el Día del Trabajador de la Energía Eléctrica, en homenaje a que un día como hoy se fundaba la Federación de Trabajadores de Luz y Fuerza, 13 de julio de 1948. Un día como hoy también es el Día Nacional de las Telecomunicaciones. Las telecomunicaciones tienen su origen un día como hoy, porque un día como hoy, en 1992, se recuerda el decreto en el cual las cooperativas telefónicas que habían surgido para que el teléfono se extendiera territorialmente obtuvieron licencias y se posicionaron en igualdad de condiciones que detrás de las prestadoras de servicio nacional e internacional de telefonía. Hoy por hoy, bueno, peor que antes. Estamos con los monopolios de algunos sectores, pero bueno, en este caso de las telecomunicaciones particularmente, bueno, ha sido bastante polémico estos últimos 20, 30 años el tema, ¿no? Día de la Tejedora, un día como hoy. Feliz día para las amigas tejedoras. Un día como hoy es el Día Mundial de la Tejedora. Se le titula a todas las mujeres que a pura destreza crean piezas de indumentaria únicas. Para las tejedoras, feliz día. Día del Trastorno por Déficit de Atención y Hiperactividad. Un día como hoy también se conmemora en el mundo este día. Día del Trastorno por Déficit de Atención e Hiperactividad. TDAH, es una afección a largo plazo que afecta a millones de niños en el mundo. Con frecuencia continúa en la vida adulta, en muchos casos. El trastorno por déficit de atención e hiperactividad incluye una combinación de problemas continuos. Puede incluir dificultad para prestar atención, ser hiperactivo y ser impulsivo. Hoy también es el día del sarcoma. El sarcoma también es un día. Es un tipo de cáncer poco frecuente caracterizado por un tumor maligno que se localiza en los huesos y en los tejidos blandos de los órganos. Día del director de orquesta, Bueno, feliz día para todos los directores de orquesta. Si falla el director de orquesta, dijo un amigo, estamos al horno. Siempre el director de orquesta tiene que andar muy afilado. Bueno, un día como hoy se celebra este día en homenaje a Carlos Kleiber, músico y director de orquesta austríaco, acreditado como uno de los mejores del siglo XX. Día Mundial del Rock, el rock tiene su día como hoy, 1985. Se celebra el Día del Rock porque un día como hoy se realizaba el mega concierto Live Aid, celebrado el 13 de julio de 1985 en Estados Unidos, con la presencia de importantes bandas de Europa y del mundo. Un día como hoy también, Un día como también es el Argentina subcampeona del mundo 2014, de la mano de Pachorra Sabela. Un día como hoy justamente se lograba Argentina el subcampeonato del 2014 de la mano de Lionel Messi, con la final 1-0 frente a Alemania, que lograba el cuarto título mundial. Un día como hoy también, ¿qué más tenemos? Un día como hoy nacía José Manuel Estrada, profesor, escritor, político, intelectual, eminente orador argentino, representante del pensamiento católico. Un día como hoy también nacía Elsa Serrano, que falleció en el año 2020, en Calabro, Cosenza, Calabria, Italia. Elsa Romeo de Serrano, modista argentina, una de las mejores diseñadoras del país. Un día como hoy también cumplen años Muriel Santana, actriz argentina. Luis Alberto Lacalle, expresidente de Uruguay. Los argentinos son una manga de chorros, del primero hasta el último, dijo. ¿Se acuerdan? Esa frase histórica de Lacalle. No se levantó más de esa frase. Bueno, un día como hoy también cumplen un capo total, Harrison Ford, como dice también, 1942, como hoy, 13 de julio. Señores, 13 de julio en la historia, te lo contamos en esta edición de Mejor Mañana con la oficina de esta firma comercial.
1: 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Hasta aquí están informados. 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
2: Hola, ¿cómo estás? Hace unas semanas, Venezuela vivió una catástrofe que tiene al mundo en vilo. Hoy, quiero contarte una historia que me inspiró mucho y aprovechar para saludar a nuestros hermanos venezolanos. No hemos dejado de orar un solo día por ustedes.
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2: El 24 de junio de 2026, Hernán Gil, un vigilante venezolano de 43 años, inició su jornada laboral en un edificio de 7 pisos ubicado en Catia La Mar, en el estado La Guaira, en Venezuela. Sin imaginar que se convertiría en nuestros hermanos venezolanos. No hemos dejado de orar un solo día por ustedes.
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2: El 24 de junio de 2026, Hernán Gil, un vigilante venezolano de 43 años, inició su jornada.

0: le permitió sobrevivir. Según relataron los equipos de rescate, la garita de seguridad donde se encontraba no colapsó completamente. La estructura fue desplazada entre los restos del edificio, creando un pequeño espacio de supervivencia. Hernán logró refugiarse debajo de una mesa y una silla, quedando protegido bajo aproximadamente 140 toneladas de escombros. Durante casi 5 días no hubo señales de vida. Recién el domingo posterior al terremoto, los equipos de rescate lograron establecer contacto con él. Más de un centenar de especialistas provenientes de Venezuela, Estados Unidos, Chile, Costa Rica, México, El Salvador y Portugal participaron del operativo. Durante 4 días trabajaron sin interrupciones, apuntalando columnas con estructuras de madera y acero para evitar nuevos derrumbes. Mientras avanzaban las tareas, los rescatistas lograron suministrarle agua mediante una sonda y también proporcionarle oxígeno a través de un tubo flexible. La comunicación permanente con Hernán permitió confirmar que permanecía consciente. La inestabilidad del edificio obligó a modificar varias veces la estrategia de rescate. Un primer túnel debió ser abandonado tras detectarse nuevos movimientos estructurales. Finalmente, dos equipos excavaron desde distintos puntos hasta abrir un pasadizo de aproximadamente 3 metros de longitud. Tras permanecer casi 8 días atrapado, Hernán Gil fue finalmente rescatado con vida. Su salida provocó una inmediata ovación entre los equipos de emergencia, que celebraron un desenlace considerado prácticamente imposible. Aún en medio de una catástrofe como esta, se pueden contar historias muy hermosas. Sin embargo, el planeta sigue girando entre tragedias y muertes. Esto me lleva a pensar que en la Biblia encuentro un pasaje que anticipaba estas cosas. De acuerdo con Mateo, el capítulo 24, muchas catástrofes ocurrirían previo al retorno de Jesús a la Tierra. Ese momento será el más importante de la historia de la humanidad, ya que Jesús vino por primera vez como un bebé para nacer en Belén. Mas esta segunda vez, Él volverá con poder a rescatarnos. Quiero invitarte hoy a poner tu esperanza en esta promesa y permitir que Jesús sea una luz en tu camino.
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0: Que arrancamos con todo, señores, ¿eh? Queremos robarle un gol al ladrón, dice el amigo Pedro Sauvietti. Y arrancamos con todo, señores, este mañanero del lunes. Pero qué alegría ser argentino, che. Vamos que arrancamos con todo el mañanero hasta la 1 de la tarde por la 95.3 Tudial y por www.fm95.3ayacucho.com.ar. También estamos en la web, estamos en YouTube, estamos en todas partes, señores, arrancando con todo hasta la 1 de la tarde por la 95.3. Dale. Dale Tatino. Bienvenido, señor Tatiño Ríos, en la mañana de la radio. ¿Cómo le va? Buen chorno por la matina.
1: Buen día. Me sacó arando. Con el frío, con la nieve.
0: Con el fresquete.
1: Con la helada.
0: Que lo retiró.
1: Salí patinando, bueno.
0: Salió patinando, bien.
1: ¿Qué tal? Buen día. ¿Cómo le va? Buen día, audiencia.
0: ¿Cómo anda, señor? ¿Todo tranquilo?
1: Acá estamos bien.
0: Bueno.
1: Con esta helada tremenda que...
0: Tremenda heladita.
1: Nos estaba
0: teniendo,
1: esperando,
0: señores,
1: viste, como... ¿Quién espera ahí atrás de la puerta agachapado?
0: Taca.
1: ¿Qué puntería? Decía Emilio cuando llegó. Hoy, ¿qué puntería? ¿No hay lon todo el fin de semana?
0: No, ¿qué lo tiró?
1: Nos esperó el lunes.
0: Nos esperó preparadita estaba.
1: Preparadita.
0: La nena. Qué heladita, señor. Qué heladita.
1: Qué helada, ¿eh? Pero bueno.
0: Pero bueno, aquí estamos. Heladita, niebla, todo un poquito tenemos hoy. Completita sí. La mañana, señores. Pero bueno, aquí estamos nosotros contentos con el triunfo en la selección argentina. Agradecemos a Constancia Sauvietti, que nos pasó el audio de Pedro, de su hermano, uh-huh. Cantor, payador, que en este caso ha hecho esta canción, que bueno, ha tenido mucha repercusión, hemos visto distintos lugares del país, distintos medios nacionales también.
1: ¿Ah, sí?
0: Sí, con su hija, en este caso, es otra versión esta que nos dio, nos pasaron, que es ya con la edición y con el gol, el relato ahí de Pablo Girat. Sí. Para el triunfo argentina, ¿no? Así que bueno, la alegría, por supuesto, total. Y aquí estamos nosotros, ¿eh?
1: Bueno,
0: señores,
1: por ahí
0: señores,
1: llega,
0: ¿sí?
1: Va a llegar también, como le llegó a Scaloni, el nene que está en el acto de
0: el
1: 9
0: qué
1: de
0: bueno.
1: julio y se sale del protocolo, ¿no?
0: Se sale del protocolo, qué bueno está, qué bueno está ese video, muy bueno.
1: Y bueno, hizo referencia en la conferencia.
0: En la conferencia de prensa, exacto, sí.
1: Hice video.
0: Tremendo.
1: Por ahí pasa con Pedro.
0: Ojalá pase, exactamente.
1: Bueno, Pedro también obviamente muy reconocido en el ambiente payadoril nacional también.
0: Exacto, ayer hablamos con Constancia para ver si, bueno, podemos hacer alguna notita por ahí, muy complicado, pero bueno, estaba en Córdoba estos días, festivales en Córdoba.
1: Claro.
0: Y bueno, mucho trabajo, y dice, no, eran muchos llamados de medios nacionales también, porque bueno, sobre todo el video también se hizo muy viral por la nena también que canta, su hija, entonces bueno, canta.
1: Claro.
0: Entonces es todo un momento ahí muy, muy emotivo, ¿no? Y la letra también está muy buena.
1: Está muy buena, sí.
0: Justo en este momento vamos a enfrentar a Inglaterra, nada más y nada menos el próximo miércoles. Así bueno, viene como anillo al dedo esto de robarle un gol al ladrón, ¿no? Ajá. Justamente. Pero bueno. Señor, estamos arrancando con todo esta mañana, el lunes 3.
1: Para cerrar el tema.
0: Sí.
1: Sobre un tema, precisamente valga la redundancia, de Ciro y los persas. Es el tema de, si mal no... Es una de las canciones de... ay, Dios, ¿cómo se llama?
0: ¿Cuál es?
1: Un vaso de, como que dice, cuando pega la sed.
0: Sí, sí.
1: Bueno, es uno de los clásicos de Ciro, ¿no?
0: De Ciro, sí. Exacto, sí. Me quiero acordar la letra.
1: Claro, no puedo acordarme, pero Dios. Bueno, viste que se te hace una laguna.
0: Exacto, se hace una laguna. Por suerte está Anita con la laguna. Cerca de la laguna nos alcanza torta frita. Pero muy bien, torta frita trae. Y paga la publicidad completa.
1: Y toda la torta.
0: Ahí está, muchas gracias, señor. Espectacular lo suyo. ¿Todo bien? Sí.
1: Todo bien.
0: Muy bien.
1: Delantal,
0: todo preparado, dice.
1: Está elaborando
0: a pleno.
1: El tema es Astros, antes que se me vaya.
0: Ahí está. Gracias, gente del Vasco. A ver si la gente de Lodanita. Nos ha traído torta frita para desayunar, pero qué rico, espectacular.
1: El tema es Astros de Ciro
0: y los Persas. Claro.
1: Este tema.
0: Claro, la base es esa, exacto.

0: espectacular.
1: Muy bueno, muy bueno. Bueno, y hablando de muy bueno, sí, también, un sábado de alegría.
0: Sábado de alegría, ¿no?
1: Ganó Argentina. Me gané una rifa, un sorteito ahí.
0: Buena contribución. Bien.
1: También, así que bueno, todos salió muy bien. Una camiseta argentina que no tenía, además, no tenían la 10.
0: La 10
1: de Messi, ¿eh?
0: Bueno, le contamos ahí.
1: Sí, muy bien. Muchas gracias a los organizadores
0: de la escuela número 1.
1: Muy bien, está.
0: Mira, organizamos un bono contribución.
1: Claro.
0: Para el viaje, ahora ya se viene el viaje egresado, que es una cosa de loco. Ya terminan la primaria los chicos. Bueno, Simón, en este caso, mi niño. Van al griego, si Dios quiere, en diciembre.
1: Bien.
0: Clásico, ¿no? El griego.
1: Sí, el griego, un lugar espectacular.
0: Mar del Plata. Bueno, se organizó un bono contribución dentro de los padres. Hay padres que tienen emprendimientos, microemprendimientos que se donaron los premios. Bueno, entre ellos, una camiseta de la selección argentina.
1: Exacto.
0: ¿Y quién fue acreedor acá de uno de los bonos, que de unos numeritos que, bueno, compraron, por supuesto, Jazmín también, que colaboró?
1: Jazmín
0: no tuvo suerte.
1: Fernández, ¿qué va a hacer?
0: Fernández no tuvo suerte, indignadísima el sábado.
1: Indignada.
0: Es robo.
1: Va a venir culada.
0: Sí. Y encima una camiseta que ella
1: una
0: también...
1: Una camiseta argentina, para colmo.
0: Le hubiese quedado también
1: con el dedo. Quería, olvidate. Le encanta la camiseta de fútbol.
0: Y bueno, ayer se la hicimos entrega acá al acreedor y no se la sacó desde ayer.
1: No, de ayer no me la saco más. Hasta que no te digamos la cuarta, no me la saco.
0: Puesta acá, bueno, muy bien.
1: Tenemos la camiseta argentina puesta hoy para lucirla también. Además, un día ideal para usar la camiseta argentina hoy.
0: Claro, y fue medio clave porque, bueno, yo digo, no lo encontré el sábado de la noche. Digo, claro. Hubiese estado bueno que la utilice durante el partido.
1: Espero
0: que salga bien el partido. Yo digo,
1: sí,
0: sino...
1: no.
0: Pero bueno, vino bien.
1: Vino muy bien. Espectacular. Sí, bueno, un sábado de alegría total.
0: Bien.
1: De alegría total.
0: Que muy la bien. Disfrute, como dijo el amigo.
1: Bueno, muchas gracias.
0: Recordado Pepe.
1: Exactamente. Muy bien, señor. Bueno, así que estamos de camiseta argentina, ¿eh?
0: Muy bien.
1: Vamos a compartir ya los títulos, ¿le parece, mi amigo? Arrancando la mañana, porque mi amigo es una mañana cargadita de cosas, visitas, juego, entrevistas, de todo un poquito. Así que vamos a compartir ya los mismos títulos de esta mañana, ¿le parece?
0: Bien, arrancamos a las 8:40 ya con los títulos presentados por...
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0: Que estará recibiendo, ¿no? Bueno, vamos a comenzar con títulos del ámbito nacional. En este caso, bueno, el gobierno activa un plan para lograr la reelección de Milei, la campaña que imagina y el diálogo como estrategia. Tras la salida de Manuel Adorni, el oficialismo reordenó sus prioridades y se prepara para la etapa preelectoral, la gestión como clave y las conversaciones con gobernadores y aliados.
1: Títulos en el orden local, también te contamos en esta mañana de la 95, iniciamos con información local de esta mañana, distintos operativos de interceptación vehicular, accidente de tránsito y también detenidos, o mejor dicho, aprendidos durante el fin de semana, dice información, en este caso dos accidentes de tránsito ocurridos durante la jornada del domingo, el domingo por la madrugada, un fuerte accidente de tránsito ocurrió en el centro de la ciudad. Esto derivó justamente el traslado de los ocupantes de los vehículos al hospital municipal con heridas de consideración. El hecho ocurrió en Güemes y Poderoso alrededor de las 7 de la mañana. Entró un vehículo Citroën C4 y un Fiat Palio. A consecuencia de este fuerte accidente, el conductor fue trasladado inconsciente al hospital, mientras que el acompañante también recibió asistencia médica. En el Fiat Palio circulaba un hombre que también fue derivado al hospital municipal consciente para su evaluación. A consecuencia del mismo, trabajó en el lugar a las dos ambulancias del SAME. También, decíamos, personal de tránsito y decíamos policía local. También este operativo de tránsito ocurrido, resisto, en la esquina de Güemes y Poderoso. En 9 de mediodía se registró otro accidente también, en este caso una persona que fue derivada al hospital municipal, un conductor de la moto, en la esquina de Mitre y San Martín, alrededor de la hora 13 de la jornada de ayer, entre un auto y una moto. A consecuencia de esto, también el conductor de la moto fue trasladado al hospital con heridas de consideración.
0: En el ámbito nacional, boletín oficial, el gobierno de Javier Milei autorizó un anticipo financiero de hasta 400.000 millones de pesos para Córdoba. El Ejecutivo aprobó la entrega de un apoyo financiero con el fin de atender dificultades financieras transitorias. Según el gobierno, la asistencia responde a un pedido de la provincia y sigue el mismo criterio aplicado previamente con otras jurisdicciones.
1: Más títulos en el orden local. En esta mañana también tratamos a través de la 95 del Mañanero, lo tiene que ver con información local. También decíamos que, entrevista con Marcelo Mantaverri en Agenda Política Radio. El actual presidente del Consejo Liberante manifestó que el próximo candidato del peronismo tiene que surgir del consenso, estar formado y saber gestionar. El presidente del Consejo Liberante, Marcelo Mantaverri, analizó en Agenda Política con Tito Loscalzo el sábado en la 95. El panorama político local defendió la decisión de rechazar la rendición de cuentas, cuestionó el funcionamiento del oficialismo, y aseguró que el mensaje de las últimas urnas fue claro: un consejo liberante que deje de ser una escribanía. Manifestó en varias oportunidades Mantaverri, por eso la gente votó como votó. También habló por primera vez sobre un perfil de candidato para el 2027 para el justicialismo y manifestó que el próximo candidato del peronismo tiene que surgir del consenso, estar formado y saber gestionar, dijo Mantaverri.
0: Por último, en el ámbito, tiene que ver con el espectáculo también, violento episodio con la seguridad de Tinesto Essel, tras el triunfo de la selección argentina por 3-1 ante Suiza, en los cuartos de final del Mundial 2026, un inesperado incidente opacó la jornada. El periodista Martín Salwe, de América TV, relató un forcejeo agresivo con el personal de seguridad que acompañaba a Tinesto Essel al intentar conseguir la palabra de la cantante para los hinchas argentinos.
1: Por último, en el plano local, también te contamos en lo que tiene que ver con información, decíamos, local de esta mañana, tiene que ver con el deporte, también actividad deportiva, después nos están ampliando con Jorge Alzaed. Hubo participación yacuchense de Ride Trail, en este caso en Nonos, provincia de Córdoba. Allí estuvo presente distintos atletas de nuestra ciudad. Entre ellos se destaca también la participación, el fin de semana, de atletas locales. Vamos a estar ampliando la información con Jorge Alzaed en el programa deportivo, pero con distintos resultados, una muy buena cantidad de deportistas yacuchenses llegaron hasta la provincia de Córdoba para ser parte de este Red Trail de Nono en provincia de Córdoba. 8 de la mañana, 45 minutos ya en todo el país. Títulos noticias, compartimos en el comienzo del Mañanero. Le contamos cómo viene el clima para hoy, ya mismo.
0: Bien, una jornada con muchísima humedad también en nuestra ciudad. Ahí estamos tratando de abrir el Servicio Meteorológico Nacional, que está complicadito. Vamos a contarles que la temperatura actual en Ayacucho es de 1 grado, fría mañana, la sensación térmica 0 grados bajo cero. La máxima prevista para el día de hoy rondará los 11 grados. Vamos a reiterar, 1 grado la temperatura actual, 0 grados bajo cero la sensación térmica. El cielo está mayormente nublado y se va a mantener así casi para el resto de la jornada. Un poco sol para el día de hoy, pero también un poco de niebla, neblina, que ha descendido a partir de las 6 de la mañana de hoy. Se vino de golpe con esta heladita que ha caído. Reiteramos, mucho frío, 1 grado la temperatura actual en Ayacucho, 0 grados bajo cero la sensación térmica, 11 la máxima para hoy.
1: Muy bien, la farmacia de turno ya para todo el día de hoy, lunes 13 de julio, en nuestra ciudad. Es de Hoyos en Ayacucho.
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1: 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Bueno, la información nos lleva al mercado agroganadero Cañuelas, que reiterando entonces que no hubo actividad, no hubo ingreso en la jornada de hoy, con lo cual todo quedará para mañana. Por supuesto, venimos desde el miércoles sin actividad en el mercado. Así que entonces retramos hoy sin actividad, sin ingreso. Están viajando los camiones hacia el mercado de Cañuelas para mañana, la primera ronda operatoria de la semana. 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
1: Hoy vamos a contarte que habrá remate esta semana. Mañana, martes 14, habrá remate de la firma Colombo Magliano, Sociedad Anónima, de la mano de Ronda de Siriex, remate físico y streaming. 1.200 animales sentados para este remate entonces de mañana en la feria local. También habrá remate esta semana. 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Esta semana también habrá remate, decíamos, en la localidad de Tandil. 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Consulte con Pedro y Raúl Alonso al 2494-429222 o al 2494-520481. 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

0: poco siempre hacemos eso, cerramos, que no, para darle la posibilidad a todos, digamos.
1: Está muy bien. Matías, también destacando en esta oportunidad que, bueno, por supuesto, el remate también se sigue por streaming con esta ventana, ¿no? Para todo el mundo también.
0: Como siempre, como todos los meses, sí, sí. Claro. Vamos a hacer lo que es faena por los corrales.
1: Claro.
0: Que son las 100 vacas y los 20 toros, y después todo lo que es invernada y vientre va a pasar todo por pista. Que ahí al pasar por pista, obviamente, se hace transmitido por streaming.
1: Muy bien, muy bien. Bueno, Matías, esperar entonces mañana que salga todo bien, y bueno, sobre todo también que se pueda encerrar la mayor cantidad de hacienda ya programada. Y bueno, por ahí el que quiere todavía anotar, ¿todavía hay tiempo? Sí.
0: Sí, tenemos tiempo, sí, hasta hoy al mediodía hay tiempo para anotar. Sí, sí.
1: Perfecto, perfecto. Bueno, muy bien, Matías, como siempre, un gusto. Saludo grande al amigo Rolando también, por supuesto. Y bueno, por supuesto, estamos en contacto para conocer lo que pasa mañana con el remate de Colombo Magliano, ¿eh?
0: Bueno, muchísimas gracias a ustedes, Emilio.
1: Abrazo grande, Matías. Muchas gracias, como siempre.
0: Hasta luego.
1: 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Físico de streaming de Colombo Magliano, como todos los meses, este mes de julio, mañana 14.
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1: Bien, y vamos a contarte ahora el valor de la moneda en esta mañana. ¿Qué pasa con el dólar? Dólar oficial promedio para la compra, 1.460 pesos. Para la venta, 1.510 pesos. El dólar blue en la City porteña para la compra, a 1.490 pesos. Para la venta, a 1.510 pesos. Reiteramos entonces, el dólar oficial promedio para la compra, 1.460. Para la venta, 1.510. El blue en la City porteña para la compra, a 1.490 pesos. Para la venta, a 1.510 pesos.
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1: 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Hasta aquí la información para la gente de campo en la mañana de La 95.

Vos ponés la oreja, Tatiño la música. ¿Y Emilio? ¿Emilio? Bueno, dice que canta. Hasta las 13, hacemos el mañanero.

0: Estamos en la mañana de la radio, también nos puedes ver por YouTube, ¿eh? Ya estamos en YouTube, ahí estamos en Ayacucho Streaming en vivo, ¿eh? También estamos a través de Ayacucho Streaming en vivo, nos puedes seguir.
1: Hola.
0: Por allí. Hola.
1: Hello.
0: Señores de Ayacucho Streaming. Hello. Hello. Muy bien.
1: El tipo está con la 10. ¿Eh?
0: Sí, estamos con
1: así
0: la 10.
1: Que lo puede ver ahí.
0: El corazón. Con la 10, camiseta, de camiseta, ¿sí?
1: Bien.
0: Muy bien. Estamos en el aire de la radio, vamos a compartir ahora. Antes del invitado
1: los
0: musical,
1: además,
0: título del diario Ayacucho, Marcelo Ventaverri, el próximo candidato del peronismo tiene que surgir del consenso. Estar formado y saber gestionar. También nota de opinión de Joel Muti, la libertad a ventanas abiertas, dice Muti, también hoy el diario Ayacucho. Nuestra Biblioteca Popular cumplió 135 aniversario de su creación el 9 de julio pasado, de su fundación, la Biblioteca Manuel Vilardaga, pública y popular, cumplió 135 años de vida. La MAI presentará la misa criolla en una versión coral y escénica. Del sueño emprendedor a generar trabajo, la historia de una empresa familiar que hoy conecta a Ayacucho con todo el país. También, ¿qué sucede en el hogar anciano? Presunto movimientos internos, bueno, decíamos hoy también, hablamos del tema, decimos la llegada de una nueva funcionaria, Marisol Nogueira, entonces la subdirección del hogar anciano por un tiempo. Vamos a ver cuánto o cómo será el trabajo allí. Y estos cambios también, y bueno, y recordemos que sigue a cargo Georgina Galera de la dirección del hogar, ¿eh? Dirección de Georgina Galera, subdirectora entonces ahora Marisol Nogueira. También Argentina-Inglaterra, una semifinal que trasciende el fútbol, la historia que va a poner frente a frente a dos gigantes, escribe nota también en el diario Ayacucho esta mañana. También en diario Ayacucho, ¿qué más tenemos? Bueno, eso pasó por ahí, ¿eh? Vamos por ahí, ejemplar, 1.800 pesos, suscripción de 13.000 pesos el diario Ayacucho. Ah, y escribe Eduardo Volonté, perdón, Eduardo Grido. De 1816 al 2026, también nota de opinión de Eduardo Volonté. Hoy en el diario Ayacucho ya está en la calle el diario, valor de ejemplar, 1.800 pesos, suscripción, 13.000 pesos. Upa, vamos ahora a compartir.
1: Muy bien, ahora sí.
0: Sí, al momento, ustedes elijan a los 494.
1: Los Piojos.
0: 30, los Piojos.
1: El Éxito de Orquesta, mirá qué lindo.
0: Upa, mirá. Los Piojos dice Raúl. Y Graciela dice Electric Light Orchestra. Muy bien, Graciela ahí, qué buena
1: bien.
0: Música. Bueno, Los Piojos entró primero, señores, Entró primero Los Piojos y Raúl, a ver si está habilitado. Raúl está habilitado, señores, El amigo Raúl está habilitado, así que bueno, Raúl, no, ya sé.
1: A ver.
0: No sé si bueno se eligió. Pero podrá corroborar mismo Raúl, no sé si se van a decir.
1: Sí, ha elegido, pero me parece que no suena de hace poco, no me suena.
0: Siempre
1: hace
0: eligió
1: poco.
0: Bien.
1: Siempre eligió
0: ¿viste?
1: Bien.
0: Eligió mal, viste.
1: Votaste siempre bien, viste, cuando te
0: dice.
1: Votaste bien.
0: Wow,
1: y Graciela eligió hace poco.
0: Hace
1: Graciela
0: poquito.
1: Me parece que.
0: Graciela eligió a Vigis el 1 de julio.
1: Oh, está medio.
0: Está muy bien.
1: Sí, está
0: está, ella está habilitada.
1: Está habilitada.
0: Y Raúl no, Raúl hasta junio, a ver.
1: Pero bueno, entró, lo cierto que...
0: No, ahora déjame.
1: Bueno, lo cierto que el primero fue Raúl, pero bueno, está habilitado, están habilitados los dos. Y los artistas también.
0: Está todo habilitado, está todo habilitado, sí.
1: Y sí, ¿no?
0: Bueno, ahora déjame buscar a Raúl, ¿dónde está?
1: Raúl, no sé, qué sé yo. ¿No es Raúl de Comodoro? No.
0: No, este no es Raúl de Comodoro, no. Este es Raúl. Ah, Raúl, ahí está. Los Callejeros. Callejeros eligió el 1 de junio, mirá.
1: Mira, de junio.
0: Raúl, de junio. 1 de junio, Callejeros, Raúl, dice.
1: Recontra merecido.
0: Recontra merecido, no. Así que bueno, mirá.
1: Igual Graciela también,
0: mí,
1: pero bueno.
0: La estadística, viste, yo como Jorge Azael. No me voy a correr con la estadística, claro, porque yo paso por ahora.
1: Graciela quedó segunda, igual no pasa nada.
0: No pasa nada.
1: No pasa nada.
0: Vamos
1: a ver.
0: Muy bien, sí, por supuesto, hay muchas cosas muy, muy peores. Vamos a la música.
1: Vamos a la música. ¿Quién presenta el invitado musical de este lunes? Frío, desapacible, gris. Húmedo.
0: Bueno,
1: gélido.
0: Gélido. Una mañana gélida, señores. Pero no importa. A mí no nos importa nada. Vamos a Argentina.
1: Vamos a Argentina.
0: Presenta la música. Vamos. Tráeme la copa, Messi.
1: Vamos, Messi, querido.
0: Vamos a la música.
1: Ponete las pilas, Messi.
0: Ponete las pilas. Flojito, yo pedí el cambio, Messi.
1: Tipo comiendo.
0: Yo con mis amigos ahí.
1: Ustedes también, yo también.
0: Yo salí, Messi.
1: Yo me puse pesado y me echaron. No, bien. Me echaron, no. Se
0: puso si la propia familia lo echa.
1: Se puso complicada la cosa.
0: Se tensó.
1: Empezaron a desconocerse. Integrantes de. Así que, Morita.
0: ¿Cómo a desconocerse?
1: Estamos por. por Morita
0: usted
1: y
0: con
1: yo
0: su hija está,
1: irnos a dormir
0: claro.
1: En el suplementario segundo.
0: Claro, Morita, Morita no...
1: Sí, no, no, pero terminó un poco... Ahí se empezó atención. A desconocer con el hermano y empezó a hablar las cosas.
0: ¿Quién sos vos? ¿Qué sé yo?
1: Claro, y ahí, bueno, y nos fuimos, nos fuimos. Y ahí vinieron el segundo y el tercero.
0: ¿Y usted dónde estaba?
1: Ya acostado. Con...
0: Ah, entonces el miércoles tiene que estar acostado a las 4 de la tarde.
1: Si sí, 4 de la tarde no hay que verlo.
0: Hasta las 6 tiene que acostarse.
1: Ah, me tengo que acostar.
0: Es como un amigo, no, el amigo, ¿se acuerda que le conté yo que se bañó y se acostó?
1: Sí.
0: Y bueno, hizo lo mismo el sábado,
1: lo
0: se
1: mismo.
0: Bañó, 9:30 de la noche y se acostó.
1: Bien.
0: Y bueno, como no, en Argentina no pasaba nada, entonces, bueno, después empezó a empatar para colmo.
1: Uh-huh.
0: Cuando nos empataron, ahí se estaba levantado y dice, che, no pasa nada, bueno, me acuesto. Se acuesta el gol, así que se quedó en la cama mirándolo, sí. Pero se quedó en la cama. Pero bueno, gracias, pobre amigo.
1: Bueno.
0: Vamos a la música.
1: Y bueno, vamos a la música entonces. Los Piojos.
0: 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Hoy escuchamos a...
1: Los Piojos, elegido por Raúl.

0: La música en la mañana de la radio que escuchamos hoy en el mañanero.
1: Bueno, escuchamos. Uno me va a decir, nada. Sí, lo voy a blanquear porque no sé si se dio cuenta usted también.
0: Va a blanquear, Tatiño, guarda. Guardias a mí.
1: Emilio no se dio cuenta. Dijo que es bastante fanático de esta banda.
0: Sí.
1: El primer tema fue de Ciro y los Persas.
0: Todo mal.
1: Entre distracción, alegrías y dolor, entre sí. Esos tres sentimientos
0: Encontrados
1: le erré, o sea, sí, pido disculpas. El primero fue, insisto, de lo...
0: Vamos a poner un maíz para que se arrodille y pida disculpas.
1: Alegrías, bueno, sí, pues, le voy a explicar los tres puntos.
0: Sí.
1: Alegrías por el triunfo argentino.
0: Argentino, vamos, Argentina.
1: Distracción porque estamos haciendo muchas cosas a la vez. Dolor de muela. Sí, persiste. Bueno, así que estamos. Le erré,
0: monstruo.
1: Raúl. Disculpas, el primero fue, insisto, de Ciro y los Persas, pero bueno, después sí.
0: Raúl está tirando la radio por la ventana, dice. Raúl dijo una cosa y pasa, no, pasa lo que
1: piojos,
0: quiere.
1: Me pasó dos temas de los piojos.
0: El operador animal. Pasa lo que quiere.
1: El operador hace lo que quiere.
0: Hace lo que quiere.
1: Bueno, insisto, fue de Ciro y los Persas.
0: Sí.
1: Pacífico, los piojos.
0: Bien.
1: Y el último, muévelo, los piojos. Pero bueno, tiene todo que ver con todo, así que la voz es la misma, ¿o no?
0: Sí, la voz es la misma.
1: La voz es la misma.
0: Grupo no, pero bueno.
1: La banda, pero bueno. Fue así.
0: Esta vez te la dejo pasar.
1: Yo me sincero con los oyentes.
0: Porque más le voy a decir una cosa.
1: Sí.
0: Porque una cosa voy a decir.
1: Le
0: voy a decir una cosa. Sí. Que importante. Que si lo expresa, hace el tema de los piojos.
1: Está bien.
0: Pero no los piojos hacen tema de Ciro y los Persas.
1: Ajá,
0: con lo cual, si yo elijo los piojos, no elijo a Ciro y los Persas, elijo los piojos.
1: Ah, bueno, entonces Raúl.
0: Distinto. Si yo elijo a Ciro y los Persas, puede haber un tema de los piojos, pero si los Persas
1: Raúl
0: hacen un tema de los piojos.
1: Está viniendo por la Rivadavia.
0: El shout. Esto es en este momento.
1: Pues, digo, como loco.
0: Con la tanqueta.
1: Pero señores, bueno, todos errores, errares divinos.
0: Errar divino.
1: No, güey. Humano.
0: Perdonar es divino.
1: Humano es.
0: Errar es humano, perdonar es divino.
1: Martillo de palo, no.
0: Martillo de palo.
1: Ya está.
0: Presentó
1: menos
0: la
1: averigua a Dios y perdona.
0: Exacto. Presentó la música, cualquier cosa lo llama Lisandro, sí. El amigo del catalano. 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Presentó la música y escuchamos a Los Piojos y algunas cositas más, elegido por el amigo Raúl, que no sé cómo estará Raúl, si enojado o triste, pero bueno, o feliz. Pues no le importó nada.
1: Le cagué la semana.
0: No tanto. Fabián López presentó la música en esta mañana, hoy escuchamos a Los Piojos.
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1: Compartimos clasificados 95. Rubro ventas. Se vende caballito manso de andar y una cocina leña número 2. Tratar en Alexander 550 o al celular 2494 46 82 61. Se vende carro panchero de 2 hornallas para hamburguesas y panchos. Enchapado en Zing. Tratar al celular 2494-00-1572. Se vende propiedad horizontal con 2 departamentos y terreno para construir 3 unidades más. Zona Avenida Dindart y 25 de Mayo. Se entrega con renta vigente. Contacto 2494-58-5518. 93. Se vende vitro convector marca Peabody de 2000 watts con control termostato, vidrio templado, seminuevo. Celular 2494-568603. Se vende propiedad en Ayacucho, en calle Moreno 654. Consta de 3 dormitorios, baño completo, living comedor integrado, entrada pasante para auto, galpón y patio. Consultar con Mariela al 2494-028068. Libre de gastos. Rubro alquileres. Se alquila departamento en Buenos Aires, en Barrio Palermo, a una cuadra de Alto Palermo Shopping. Consta de 2 ambientes, máximo 3 personas y mínimo 2 noches. Consultas al celular 2494-484183.
0: Trabajos ofrecidos. Se ofrece matrimonio para puestero o cuidado de campos, también para trabajar en la zona rural. Llamar al 223-61-61-093.
1: Se ofrece señora para cuidado de personas mayores, niñera o limpieza por hora. Tratar al celular 2494-001128. Se ofrece señora para cuidado de personas mayores de lunes a viernes y los fines de semana, con experiencia. Tratar al número celular 2494-596683. Se ofrece hombre para tareas en el campo, puestero, con muy buenas referencias. Tratar al teléfono 2268-405365.
0: Se ofrece para trabajo en el campo o cuidado de quintas, matrimonio con hijos. Comunicarse al 2494-483145 con referencias. Se ofrece mujer para cuidado de niños o persona mayor con experiencia. Contactarse al 2494-585403.
1: Se ofrece hombre jubilado para tareas varias. Comunicarse con Ricardo al teléfono celular 2494-533399. Se ofrece hombre jubilado para cuidado de quinta o chacra con referencias. Comunicarse con Rodolfo al 2494-061565. Se ofrece hombre para trabajos en el campo o para puestero con referencias comprobables. Tratar al celular 2268-419822. Se ofrece señorita para trabajos domésticos, niñera, cuidadora domiciliaria, disponibilidad horaria de mañana y fines de semana. Comunicarse al 2494-004043. Se ofrece señora para cuidado de adulto mayor o niños, con disponibilidad horaria durante la semana y fin de semana. Con referencias, contacto al 0223-3494-722. Se ofrece hombre para sereno en comercios, con referencias. Tratar 2494-534778. Se ofrece joven para cuidado de personas mayores, disponibilidad horaria nocturna. Comunicarse al 2494-028260 o en Babio 1380. Se cuenta con experiencia. Se ofrece matrimonio para trabajo de parquero o campo chico con experiencia. Tratar al celular 2494-006075. Se ofrece señora para cuidado de personas mayores, limpieza o niñera. Tratar al celular 2494-637040. Se ofrece señora para empleada doméstica, niñera o cuidado de personas mayores. Cuento con referencias. Consultas al celular 2494-002373. Se ofrece puestero para el campo. Comunicarse al teléfono móvil 2494-009623. Hasta aquí los clasificados en la 95. Y recuerde que por el suyo puede pasar de lunes a viernes de 8 a 13.
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0: 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Muy bien, vamos a contarte ahora lo ocurrió con los juegos de azar, no solamente anoche, también el sábado, por supuesto con las quinielas, Loto, Quinisei, Quiniela Plus y Telequino. Todo el resumen, completito. Arrancamos por las quinielas, ¿le parece, Tatiño? Bueno, vamos a contarte primero.
1: Ahí vamos.
0: Con las quinielas nocturnas del sábado de la noche, Ciudad de la Cabeza 2014, 2-0. 1-4 el 14.
1: El Borracho.
0: En la provincia de Buenos Aires, a la cabeza bonaerense, el 5253. 5253-53.
1: El Barco.
0: Claro, en la Tómbola, Montevideo, el 6-937. 937-37.
1: ¿El 37?
0: Sí.
1: Usted dice el 37.
0: 37.
1: Claro, el dentista.
0: El dentista,
1: que
0: claro.
1: Que visitar dentro de poco.
0: De brazos abiertos.
1: De brazos abiertos me esperan.
0: Lo esperan con el torno encendido.
1: Qué festín.
0: En la cordobesa, 1190. Sí. 1190 el 90.
1: El miedo, tengo miedo. Tengo miedo.
0: No tenga miedo,
1: tío. Todo tiene que ver con todo.
0: Téngale miedo a los...
1: Bueno, a los vivos,
0: dijo. A los vivos, dijo un amigo.
1: Sí, es verdad. Bueno, vamos a contarles el Loto Plus el día sábado. Loto Plus que ha sorteado, bueno, quedó vacante aquí con 6 aciertos. Los números 13, 15, 26, 27, 31 y 45. Esta es la modalidad tradicional del Loto. En la modalidad Match también aquí ha quedado vacante con los números 5, 6, 20, 25, 40 y 42. El Loto de Esquite, vacante con 6 aciertos y los números 7, 8, 12, 16, 31 y 36. En lo que respecta al Sale o Sale, siempre hablando de Loto Plus, estamos con estos números 12, 22, 23, 30, 32 y 41. Con 5 aciertos hubo 5 ganadores que se llevarán un premio de 9.850.017 pesos. El pozo estimado para el próximo sorteo, el miércoles, mirá qué alegría para algunos por ahí.
0: Alegría
1: doble.
0: Ole.
1: 13.436 millones de pesos, Loto Plus.
0: Qué lindo, un numerito de eso, un chiquitito. Un
1: pocito, aunque sea.
0: Vamos eso. Ahora con la Quiniela Plus, que es un sorteo el sábado anoche. La Plus tuvo los números 1, 8, 13, 14, 24, 13, 24, 27, 33. 35, 46, 47, 50, 52, 55, 60, 62, 63, 65, 77, 81 o 93, 97. Con 8 aciertos vacante quedó el pozo de 140 millones de pesos. En la Chance Plus, 1, 4, 7, 16, 19, 22, 25, 31, 36, 38, 39, 47, 51, 55, 63, 72, 73, 76, 85, 87, con 8 aciertos vacante, con 7 aciertos, 15 apuestas, cada uno lleva 700 mil pesos de premio de la Chance Plus. Y por último, la Chance Plus, decíamos, nos queda la Super Plus, por leer por acá. La Super Plus tuvo el 1, 8, 13, 14, 13, 24, 13, 24, decíamos también, 20, 20, 35, 36, 44, 53, 58, 61, 64, 69, 71, 72, 79, 80, 94, 96. Con 8 aciertos vacantes, quedó el pozo acumulado de 200 millones de pesos.
1: Bien, también hubo sorteo del Quini 6 en la jornada de ayer, como cada domingo también. En este caso, el tradicional primer sorteo quedó vacante con 6 aciertos y los números 01, 03, 16, 24, 25 y 31. El tradicional, la segunda del Quini, con 6 aciertos, el premio principal quedó vacante con los números 02, 03, 20, 31, 36 y 43. En la modalidad revancha del Quini 6, con los números 11, 18, 23, 31, 38 y 41, el primer premio quedó vacante. En lo que respecta al siempre sale, con sí, estos números, 02, 10, 22, 23, 32 y 40. Con 5 aciertos hubo 71 ganadores que se llevarán cada uno 6.382.444 pesos. El pozo extra del Quini, 200 millones de pesos, será repartido entre 496 ganadores que se llevarán cada uno 403.225 pesos con 81 centavos. El pozo estimado para el miércoles, 8.550 millones de pesos.
0: Muy bien, señor.
1: 15.6. ¿Tenemos el borracho entonces?
0: Tenemos el borracho, uh-huh, el dentista, el miedo y... ¿qué me has tenido por acá?
1: Y algo más.
0: Sí. Espéreme que justo ahora se juega.
1: Bueno, el borracho,
0: se juega,
1: yo mientras voy armando, el borracho iba con mucho miedo.
0: Vaya levantando el borracho. Ah, y el barco, claro, el barco.
1: Y claro, el borracho venía en el barco, venía rumbo a Ayacucho.
0: ¿En barco?
1: Al puerto de Ayacucho, rumbo con mucho miedo venía porque venía al dentista.
0: Claro, al dentista.
1: Una cosa, una autobiografía.
0: Sí, claro. Yo recalco.
1: Autobiográfico, no el verso este. Venía con mucho miedo. Venía con mucho miedo.
0: Bueno, la puta madre.
1: Y venía al
0: hombre dentista. Grande, che. Hombre grande.
1: La caña, tomá y listo. Y nada, se encontró en el camino cuando descendió en el puerto. En el puerto se encontró con el cura.
0: Con el cura, mirá, el cura.
1: Y ahí le dio unas bendiciones. Claro. Estaba catalano también.
0: Claro, por supuesto.
1: Mucha gente había. Pero bueno, básicamente el datiño para hoy en la mañana es el 40.
0: El 40, el cura. Muy bien, señor. 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
8: Buen día, chicos. Errar es humano, perdonar es divino, dijo el pato y estaba arriba de una gallina. Miguel.
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13: Emilio Tatiño, bueno, errar es humano, perdonar es divino. En casa de herrero, pata de palo.
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20: El consorcio del dueño del Inter Miami fue elegido para construir el gasoducto del proyecto de GNL de Vaca Muerta. Afuera quedó Techint. El consorcio integrado por la estadounidense Pumpco, controlada por el empresario Jorge Mas, propietario del Inter Miami, la italiana Bonatti y Contreras Hermanos, fue adjudicado para ejecutar la obra de 1.200 millones de dólares que unirá Vaca Muerta con Sierra Grande. El proyecto es impulsado por YPF, Eni y XRG y espera la decisión final de inversión. El Congreso gasta lo último que le queda en baterías antes del apagón invernal y se prepara para una nueva etapa. Termina un semestre con algunos logros innegables para el oficialismo y la sensación de que se pudo hacer más. Hay optimismo para lo que viene. Mataron a un joven de 20 años durante los festejos por la selección argentina en San Francisco. El hecho ocurrió en la intersección de la avenida Libertador Norte y Boulevard 25 de Mayo, en la ciudad cordobesa de San Francisco. La investigación por el asesinato de un joven de 20 años durante los festejos por la clasificación de la selección argentina a semifinales del Mundial 2026 en la ciudad cordobesa de San Francisco, el último sábado, dio un giro en las últimas horas. La principal hipótesis de la justicia apunta a un ajuste de cuentas y el presunto autor del crimen ya fue identificado, aunque continúa prófugo. Caso Skanska. El veredicto se conoce este lunes. Será en tribunales de Comodoro Py cerca del mediodía. La fiscalía había solicitado penas que oscilaban entre los 4 y 5 años de prisión para Julio Devido y José López. La fiscalía solicitó las penas para los principales acusados, además de inhabilitarlos de manera perpetua para ejercer cargos públicos y decomisarlos por importantes cifras. En honor a René Favalor se conmemoró el Día Nacional de la Medicina Social. Este 12 de julio fue el día del nacimiento del médico emblema de Argentina. La fecha reivindica la idea de que la salud es un derecho de todos. El Día Nacional de la Medicina Social se celebró este 12 de julio en conmemoración del nacimiento de René Favaloro. Y se trata de una fecha que reivindica una idea que define a esta disciplina. La salud es un derecho de todos y no un privilegio de algunos, y depende no solo de lo que ocurre en un quirófano, sino de factores sociales, económicos y culturales que muchas veces quedan fuera del foco. Del exterior, Rusia. La escasez de combustible paraliza a Rusia tras los masivos ataques de Ucrania. Las filas en las estaciones de servicio se extienden por kilómetros y fuerzan a los ciudadanos a esperar días enteros o a recurrir a caballos y bicicletas.
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22: Hola amiga, buen día, Tatiño, ¿cómo les va? Qué lindo se los ve ahí en el ¿cómo es? En el YouTube con la camisa de, con la remera de 10 al Nilo. La verdad que se los ve muy bien a los dos. Qué linda imagen se los ve ahí. Qué lindo, más vale así. Un saludo, Mirta.
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0: Seguimos, 10 de la mañana, 12 minutitos. Estamos en el aire del Mañanero hasta la 1 de la tarde. Por la 95, ahorita tenemos visitas. Tenemos juego, tenemos de todo esta mañana de radio. Pero ahora vamos a saludar grande al amigo ahí. después de todo, bueno, mejor no lo digo al aire. Vamos.
1: Bien.
0: Vamos a. Entonces.
1: 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Por supuesto.
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1: Bien, 1 grado la temperatura actual en Ayacucho, mucho frío, casi 2 grados bajo cero es la sensación térmica. El cielo está mayormente nublado, con niebla. Está horrible, 82 es el porcentaje de la humedad. La presión atmosférica 1001.8, medida en hectopascales, y el viento sopla del sector noreste a 10 kilómetros en la hora. La visibilidad 6 kilómetros y la máxima para hoy 11 grados. ¿Qué puntería, me va a decir usted, tenemos nosotros para arrancarlas?
0: ¿Qué puntería tiene Martín?
1: No. Martín también, tiene una puntería bárbara. Mayormente nublado para toda la jornada, pero hoy agarramos una helada, nos estaba esperando atrás de la puerta, como decíamos hoy temprano. Porque mañana, mirá, 6 grados de mínima.
0: No.
1: Nos está tomando para el churrete el clima a nosotros. 6 grados para mañana, 14 la máxima, un poquitito más de sol, parcialmente nublado. El día miércoles 7 de mínima, 15 la máxima, mayormente nublado. El jueves 9 grados de mínima. No, esto, ya estamos entrando en verano, chicos. Yo no me enteré. 9 grados para el jueves de mínima.
0: Y agárrese.
1: Jueves y 15 la máxima, mayormente nublado. Y el viernes.
0: Sí.
1: Escuchá, porque va a decir, está loco.
0: Está loco.
1: 13 la mínima.
0: Sí.
1: 13 de mínima el viernes. 16, por eso estamos entrando en verano ya. 16 la máxima, mayormente nublado. El fin de semana, 10 de mínima para el día sábado, 15 la máxima, mayormente nublado. Sol, se lo han robado definitivamente.
0: Sí.
1: Y para el domingo, 8 grados de mínima y 14 la máxima. O sea que, después de esta helada infernal que tuvimos anoche, el
0: temprano.
1: Viernes, sí. 13 grados de mínima, la mínima más alta que se estaría dando en el invierno 2026, ¿no?
0: Exacto, sí.
1: 13 de mínima y la máxima del domingo va a ser 14, es una cosa de loco. Está el clima, país. Un grado la temperatura actual, 2 grados bajo cero la sensación térmica, 11 la máxima para el día lunes.
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0: ponemos calorcito la mañana de Copenhague a través del 95.3 y tú de ahí vamos.
1: Errar es humano y acertar es divino.
0: Mirá.
1: buen día.
0: Ah, buen día, Agus.
1: Ustedes saben. ¿Cómo se llama?
0: ¿Ustedes saben cómo se llama?
1: ¿El chino más rápido?
0: ¿El chino más rápido? ¿Cómo se llama el chino más
1: rápido? ¿Cómo se llama el chino más rápido?
0: ¿Cómo se llama?
1: ¡Chum!
0: ¿Cómo estamos, Agus, querido? Abrazando a mi Agus.
1: Bueno,
0: Agus.
1: Arrancamos bien.
0: Agus. Familiar. Saludos a la mañana de la radio, amigos, que nos acompaña en la mañana de la 95. Tenemos muchos mensajes de los oyentes también.
1: Sí.
0: Ahí tenemos un video, nos ha pasado un oyente por acá,
1: uh-huh.
0: Sobre los festejos el sábado a la noche, ya madrugada, por supuesto, el domingo.
1: Sí.
0: Sobre la Plaza San Martín, donde sí, dice el oyente que les dejo un video, no tiene buena calidad, pero muestra a las motos arruinando el festejo el domingo después del partido.
1: Bien.
0: Haciendo la vuelta por el medio de la plaza.
1: Bien.
0: Y después se pusieron no menos de 20 motos a tirar cortes en el medio de la plaza.
1: Bien.
0: ¿Eh?
1: Las cámaras, digo, del Estado y para persuadir,
0: eso,
1: digo.
0: Las cámaras de seguridad del Estado, sí. Calculo que sí.
1: ¿No se veía eso?
0: Y no sé, aparentemente... Esto nos manda el video.
1: Para enviar, esa es la,
0: claro,
1: función, ¿no? Enviar,
0: exacto,
1: ahí control,
0: sí,
1: policía, no sé, desde el centro,
0: sí,
1: de monitoreo.
0: Centro de monitoreo.
1: Es la idea, ¿no?
0: La
1: pero
0: verdad,
1: aparentemente no.
0: Y no, aparentemente no, no estarían funcionando.
1: Se han tomado todo su tiempo y...
0: No. Bueno, gracias al oyente, ahí nos manda el video. Muchas gracias por comunicarse.
1: 10:21, sí, minutos.
0: Y a esto le sumamos también un ruido molesto toda la noche.
1: Sí, obvio.
0: Ayer,
1: sí,
0: sábado, eso, a la noche, domingo a la noche también.
1: Domingo a la noche.
0: También,
1: también domingo a la noche.
0: La noche, domingo a la noche, seguía.
1: Incontrolable todo. O sea.
0: Qué bárbaro, ¿eh?
1: Ruidos molestos.
0: Tierra de nadie, la cosa.
1: No, tierra de nadie, sí, es verdad. Porque hay ordenanzas.
0: Y
1: o
0: sí,
1: sea, lamentablemente.
0: Sí. No, obviamente.
1: Porque vos en tu casa también, sí, podés hacer. Sos dueño de hacer cosas en tu casa, pero ya cuando molestás al resto. También, porque hay ruidos molestos de música fuerte, o sea,
0: sí,
1: música, digamos, ya con sonidos antirreglamentarios.
0: Claro.
1: Ya es un descontrol, iba a decir,
0: sí,
1: una palabra.
0: Sí, otra cosa.
1: Y bueno,
0: cosa,
1: pero eso es lo que genera,
0: sí,
1: ¿no?
0: Sí.
1: Es un descontrol. Me parece que, bueno.
0: Lamentablemente. es tierra de nadie. Por eso hay que hacer más y hablar menos.
1: Claro. ¿Por qué no te podés salir vos a pelear con la gente? O sea,
0: no, entre vecinos.
1: El Estado tiene que abrir.
0: Y sí.
1: Para eso están las ordenanzas.
0: Entre vecinos no es legal.
1: Claro, antes no se podía. El otro día casualmente hablábamos de, entre bromas.
0: Sí.
1: Que no se tocaba la bocina de noche. Se respetaba,
0: claro,
1: eso.
0: Exacto, sí.
1: Cuando
0: sí,
1: en la esquina. Mucho, antes se usaba mucho tocar la bocina en la esquina.
0: En la esquina,
1: cuando,
0: exacto,
1: yo era chico.
0: Sí.
1: Pero de día.
0: De día.
1: Y
0: cual.
1: De noche no. Mirá lo que era el respeto.
0: Y de noche,
1: ¿no?
0: Señal luces.
1: Señal luces.
0: Pasaba uno, pasaba el otro, depende de las señal luces.
1: Las publicidades rodantes eran de las 10 de la mañana hasta el mediodía. Día.
0: Y después a la tarde.
1: A la tarde, a partir de las horas 16.
0: Claro, exacto. Sí, tal cual.
1: Y se cumplían esas cosas.
0: Se cumplía y se respetaba
1: todo.
0: Se respetaba, exactamente. ¿No? En algún momento se dejó y de respetar y bueno, y no sé. ¿Qué pasó ahí en el medio? Y nada. Y al día de hoy, lamentablemente, seguimos así. Sin respetar las normas básicas, ¿no? De convivencia son, ¿eh? Respeto al otro. Pero bueno,
1: exacto,
0: lamentablemente, insisto, esta imagen nos manda un video a subir a las redes. De la verdad, tristísimo, ¿eh? Porque tristísimo, sobre todo porque
1: obvio.
0: Nadie controla nada, ¿no? Y pareciera que, bueno,
1: en pleno centro, cuando está lleno,
0: me subo, armo una carpa arriba de la Plaza San Martín,
1: claro,
0: no hay problema.
1: Que sea, un baile.
0: Un baile en la plaza, ¿viste? ¿No? Una cosa de los cubos. 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
1: 10:23.
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1: Como el Mañanero es un programa largo, a la vieja usanza hemos quedado, ¿no? Ya no se hace el programa tan largo, ¿no?
0: No, no sé.
1: Es un mega programa de radio. Sí, ahora viste, los programas son dos de dos horas.
0: Sí, dos horitas.
1: Más o menos.
0: Y depende del día, por ahí, depende del día. Más temprano, más tarde.
1: Jesús, perdón, me distraje Jesús. Con Jesús, allá pasó.
0: Ah, saludando a Jesús, no se distrae.
1: No me, y bueno, me distraje. No es para menos.
0: No, está bien.
1: Bueno, nada, y yo decía, porque el oyente se renueva, se va renovando, sí, obviamente, hacer un programa tan largo.
0: Sí.
1: Después podemos compartir nuevamente en un ratito la canción del amigo Pedro.
0: Ah, de Sauvillet, por supuesto, sí, señor.
1: En un ratito. Con la que arrancamos el Mañanero hoy, ¿no?
0: Claro, exacto. Muy bien, muy bien. 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
1: 10:26 minutos.
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1: 10:27 minutos.
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0: 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A un pasito.
1: Un paso.
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1: 10:28 minutos.
0: Estamos en la mañana de la radio, mañana del Mañanero. 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
1: 10:29, sí.
0: Ay, le digo una cosa. En un ratito vamos a empezar a jugar también en la mañana de la radio.
1: Muy bien.
0: En un ratito vamos a empezar a jugar.
1: Un ratito nada más.
0: Pero le digo una sola cosa.
1: Sí.
0: ¿Cómo está la gente del escolar, eh?
1: ¿Cómo está la gente del escolar?
0: Y está como loca.
1: Y está como loca.
0: Porque la escaloneta sigue avanzando.
1: Y está, pero porque... loca bien o loca mal. Porque
0: no, y no sé.
1: Sigue
0: no sé
1: regalando si cosas. Sigue regalando.
0: Porque para colmo le digo una cosa. No solamente que Argentina juega el miércoles.
1: Sí.
0: Si Argentina va a jugar otro partido más, sí o sí.
1: Sí o sí, o
0: porque
1: sea que...
0: Porque juega en la semifinal.
1: Gane o pierda, sí o sí.
0: Sí o sí el fin de semana juega. O sea, el sábado o el domingo.
1: Yo creo que la locura después viene más por eso.
0: O sea, que la gente del escolar, Mujeres 625, un sorteo el miércoles, antes del partido del miércoles.
1: Sí.
0: Y calculo que antes del partido el sábado o el domingo, vamos a ver, para también. Que, ¿eh? Así que bueno, la gente del escolar se prepara con todo.
1: Para mí que lo hizo con miras de que no iba a hacer mucho ruido y, y ahora chao, no hay vuelta atrás.
0: Eso, miro una película que está en las redes, sí. No sé en qué plataforma está, pero no en las redes, en plataforma, sí. Sobre la historia de una empresa de televisores, hizo muy conocida.
1: Ajá, a ver.
0: Que iba a regalar televisores y Argentina avanzaba a tal instancia.
1: Es verdad,
0: en el día 2018,
1: es verdad. Sí.
0: Rusia, 2018.
1: Sí.
0: Y Leonardo Baraglia interpretó la historia real.
1: La
0: empresa.
1: Y bueno, gente que prometió casamientos.
0: El tipo vuela por el aire, sí. Lo echan. Leonardo Baraglia,
1: por tanto. Es Baraglia.
0: Exacto.
1: Bueno, hay gente que prometió casamiento.
0: Sí,
1: ¿se
0: ¿no?
1: acuerda? Muy,
0: sí,
1: muy conocida la
0: historia.
1: La
0: sí,
1: la...
0: sí, por supuesto.
1: Así que bueno, guarda con eso.
0: Dice.
1: Sí, 10:30.
0: El otro día estaba durmiendo la siesta.
1: Sí.
0: Pasó el vendedor de churros.
1: ¿Vendedor de churros?
0: De churros, gritando más no poder.
1: No.
0: Salgo afuera y le digo, flaco, ¿puedes bajar la voz y saben cómo se fue?
1: ¿Cómo se fue?
0: Chuchurrando.
1: Muy bien. Ese es Agus. Seguro Agus, sí, no puede ser de otra manera.
0: Híjole.
1: Muy bueno, muy ocurrente.
0: Chuchurrando.
1: Se me está quedando con las ocurrencias, Agus.
0: Muy bien. Agus y las ocurrencias.
1: Yo estaba en que será broma, será.
0: Qué bolas.
1: Qué bárbaro. Bueno, de 10:31.
0: Señor.
1: Un poquito de music, ¿qué quiere?
0: Vamos a la música, la music. Mis amigos.
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0: La música anglosajona de Tevalía, presentada por Sol de Mayo, carnicería que presenta a la señorita Fernández Jazmín María.
1: Buenos días,
0: ¿cómo le va? ¿Todo bien?
2: ¿Cómo anda?
1: Muy bien, la verdad que sí. Mucho mejor después de escuchar este gran temazo, Every Time You Go Away, de Paul Young, justamente canción que lo hizo popular, su primera canción que popularizó, que en realidad es un cover, no es original de él, pero finalmente fue lanzada en el año 1985 como parte de su sencillo The Secret of Association y fue todo un exitazo absoluto. En febrero de 1985 finalmente era publicado Every Time You Go Away, cada vez que te vas, de Paul Young, y ese era el tema del día, claro, presentado por Sol de Mayo, carnicería en Avenida Colón y España.
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0: vamos a jugar, señores y señores, vamos a jugar en el Mañanero en la 95, en esta mañana del lunes, por el aire de tu radio 95.3.
1: ¿Qué ha pasado?
0: ¿Qué ha pasado, Justicia?
1: ¿Qué te ha pasado,
0: vamos Justicia? 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Y te vamos a preguntar, el Mañanero, por la 95.
2: Sí.
0: La pregunta del Mañanero es la siguiente. ¿Cuál fue el gol que gritaste más en los mundiales? ¿Cuál fue el gol que gritaste más en los mundiales de fútbol? Puede ser de cualquier mundial, obviamente, no lo vamos a hacer en este mundial, puede ser de mundiales anteriores. ¿Cuál fue ese gol que hiciste? La verdad, dejé la voz en el gol, cuando grité ese gol. Bueno, al 2494, o te emocionaste, o gritaste, o te abrazaste con alguien especial, o bueno, contanos, al 2494-31013, ese gol que recordás siempre. Bueno, mandando tu mensajito al 2494-31013, jugamos en la mañana de la radio. Jugamos por una orden de compra Quintex. 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Voy a mandarte un mensajito al 2494-31013. ¿Cuál fue el gol? Ese gol que gritaste y todavía el día de hoy te emocionás. Al 2494-310903.
1: En este, perdón.
0: Sí.
1: En este mundial.
0: No, cualquier mundial.
1: Cualquier mundial.
0: Por eso, en los mundiales. Puede ser este mundial, puede ser cualquier mundial de fútbol. Cualquier mundial de fútbol.
1: Uh-huh.
0: ¿Tienen algún ustedes un gol así, se acuerde, acá, Cita Jazmín?
2: Sí.
1: Yo soy de poco gritar, pero bueno.
0: Poco gritar. Usted, o por ahí un gol puede ser de otra selección, por ahí gritó el gol de...
1: No, eso...
2: Vende patria.
0: No.
1: No son...
2: Apatrio.
1: Hay gente, ¿no?
0: Hay gente, hay gente.
2: Igual yo sí tengo recuerdo de ver golazos de otras selecciones.
0: De Uruguay, cuando el loco Abreu metió el gol, ¿se acuerdan?
2: De picado,
0: que la picó, terrible, penal.
2: Un loco bárbaro.
0: 2010.
2: Mundial 2010.
0: Sudáfrica
2: 2010.
0: Exacto.
2: ¿Te haya irritado así como decir, che, esto puede ser definitorio? El de Di María con Suiza en aquel momento, Mundial 2014.
0: 2014, María.
2: Que Argentina venía jugando bastante feo.
0: Feón.
2: Sí, sí. Y ahí fue como, ¿pasamos a cuartos? ¿A semis?
0: No, a semis. ¿No? Sí, cuarto final, claro, exacto.
2: Uh-huh. Sí, era cuartos.
0: Cuartos,
2: ¿no?
0: Sí, cuartos. Estoy loca. Creo que era cuarto.
2: Sí, recuerdo dónde estaba mirándolo y todo.
0: Bien.
2: Y me acuerdo que ese gol bastante. Y después creo yo que los que más grité.
0: Sí.
2: De euforia y dije, me va a agarrar algo con, bueno, el 3-3 de Francia.
0: 3-3 de Francia, terrible.
2: El último de, ¿qué fue? El de Messi.
0: El de...
2: Nos pusimos 3-2 y después nos empata Mbappé.
0: Claro,
2: 3.
0: Messi.
2: Alargue.
0: Exacto, ya alargue, ya recontra.
2: Bueno, que haya sido como una cosa eufórica, como dice Tati, yo no soy de mucha euforia.
0: No.
2: Te pega un grito así como seco y ya está.
0: ¿Cómo es su grito? No.
2: ¡Vamos! No,
0: yo tampoco.
2: No, ni siquiera digo gole, no, pero digo de... ¡vamos! Ponele.
0: No, yo el sábado grité un poquito más.
1: No es como el de Pablo, como es el relator.
2: O el otro día.
0: Pablo Girard.
2: No, por Dios.
0: No es Pablo Girard. ¡Se mató a la Argentina!
1: Va a reventar en...
0: No,
2: yo lo que le decía a mi madre hoy, porque estaba en el programa de Barbarossa, que me pone más nerviosa ese tipo de relatores que se hacen los fanáticos. A mí como espectadora...
0: No, yo lo siento genuino, pero me parece un fanatismo.
2: No, a mí me parece como... tranquilízate, porque si no yo también me voy a poner nerviosa. Todos nos vamos a poner locos, Giral. ¿Estás loco?
0: Pablo Giral.
2: Bueno, el 3-3 de Francia, perdón, resumo. Y el de Angelito, también tiempo... ¿Alargue?
0: Sí.
2: 2014, ¿usted?
0: 2014. Yo le digo, no, para mí el de Messi, el 3-2 fue tremendo. El mismo ese me acuerdo clarito. Y después, obviamente, el de Montiel, obviamente, el final.
2: Final,
0: ¿no? También.
2: Más o menos.
0: Pero bueno, no, pues yo lo veía afuera, la veía yo acá.
2: Yo también,
0: Estábamos complicados, pero bueno. El de rojo a Nigeria, dice lejos, dice Simón, por acá, 2000, la gente, 2000, son de mayo, son grandes.
2: 2014, ¿verdad?
0: 2014, ¿no? Claro, 2014, sí, Marcos Rojo, sí. 2014.
2: También recuerdo ese gol.
0: Sí, golazo. Bueno. Tatiño, ¿usted se acuerda de un gol que haya gritado?
1: Y ahora, de los últimos.
0: De los últimos, bueno, está muy bien.
1: No me acuerdo.
2: Sí, algunos contra Argelia y está.
0: El empate de. El empate de Coso, no.
2: Alguno de Egipto no. Contra Egipto.
0: ¿Alguno de Egipto? Hubo problemas en la casa de Tatiño, por eso.
1: Hubo drama.
0: Hubo drama, no, terminó todo mal.
1: No. Usted no se enteró, pero.
0: No, no se enteró, por eso está.
1: Tenemos tanto que hablar.
2: Pero todos sucesos este fin de semana.
1: Sí, terrible.
2: ¿Tema partido?
0: Tema partido. No, polémica.
1: Y acá encima una integrante de la familia quedó fuera. Esto no tiene nada que ver con el juego.
0: Sí, okay. Ah, bien. ¿Qué pasó?
1: Con el tema del día.
0: Ah, ¿qué dice?
3: Papá, me pasé la cosca de Whitney Houston.
2: ¿De Whitney Houston? Por Dios, la amo. ¿Cuál?
1: El guardaespaldas.
0: Claro.
1: Mira, aparte, cómo lo pronuncio mejor que yo en inglés.
0: Sí.
3: La cosca la Whitney Houston.
1: Y está resfriada.
0: Está resfriada, pero
2: muy bien. Muy bien esa pronunciación.
0: Muy bien la pronunciación.
2: Puede ser inglesa ya.
1: ¿Y qué pasa que sí?
2: ¿Es inglesa?
0: Hagamos un ADN de pasada.
1: ¿Anduvo algún inglés por acá?
0: ¿Acaso la relación inglesa?
2: Un tono medio galés.
0: Muy bien, qué bien. Bueno, así se lo dan de la
2: niña. Bueno, así que la consigna del día de hoy es gol. Sí. Que hayas gritado mucho.
0: Exacto.
2: ¿Sabés que me puse a ver ayer?
0: De mundiales puede ser, ¿eh?
2: Miré el Inglaterra-Argentina.
0: ¿En el 86?
2: Sí, sí. No. Porque la FIFA tiene todo. El canal de YouTube
0: de Inglaterra del 96. Atlanta 96, además. Atlanta 96. No era mundial, era los Juegos Olímpicos.
2: Juegos Olímpicos.
0: Los Olímpicos de Atlanta. El equipo del 94 era, sin Maradona, por supuesto, Batistuta, un equipazo de Argentina en ese momento.
2: Nunca lo vi.
0: Ayer lo pasaron en un programa, ¿en qué canal era? Que estaba invitado, un canal de deportes era. Había invitado un periodista de trayectoria, no sé si era Fabri, no, era otro periodista así. Alejandro López, en otro programa estuvo también, lo vi, excelente. Pero bueno, había un periodista de trayectoria y pasaron ese partido, partidazo. Argentina empata 2-2 con David Beckham, un pibe Beckham.
2: Claro, pero Beckham,
0: un partidazo, no sé lo que era. El Lechuga Roa salva los penales.
2: Sí, señor.
0: El Lechuga Roa y pasa Argentina en 7 instancias.
2: Ah,
0: fuera
2: ya estaba Roa. Ya estaba ahí.
0: Roa
2: en el arco.
0: 96. Argentina 96.
2: 96.
0: En Atlanta. Atlanta es la sede del partido ahora, del miércoles.
2: Es sede del partido de las semis, correcto.
0: Así que agarrémonos mucho.
2: Bueno, canal de la FIFA para los que estén medios manijas.
0: Sí.
2: Están.
0: Canal de la FIFA en YouTube.
2: En YouTube. Bien. Te digo que están casi todos los partidos.
0: Bien.
2: Miré Argentina-Camerún, del 90.
0: Acá.
2: Miré Argentina-Inglaterra 98, pero lo dejé ahí porque ahí alargué.
0: No. Acá dice que el gol de Rojo en Nigeria fue en el 2018, en Rusia. Fue el gol que nos quedamos afuera en el grupo. Claro, 2018.
2: Es que el 2018 lo tengo tan poco presente.
0: Y no, con San Paolo, y mejor olvidar que acordarse. Pero bueno, bien, claro. Simón ahí con un golazo de Marcos Rojo, un golazo.
1: Ha visto muy tanto bien. Este fin de semana. Bueno, antes que nos vayamos de fútbol, ¿vamos a un oyente?
0: Vamos a un oyente.
1: Y vamos a después.
0: Y vamos a la sección que viene, exactamente, señor. A ver.
4: Ah, bueno, yo creí que era uno solo. Pero hoy están los dos, boludo, ¿eh? Los dos.
0: ¿Cómo
4: están
0: yo?
4: No, a mí no me hacen cagar de risa.
0: ¿Qué me hacen cagar de risa?
1: ¿Qué dos?
4: Miguel.
1: ¿Quién más?
4: Hola, chicos.
1: Ahí va.
4: Hola. Para mí el más emocionante y que más grité y lloré fue el gol de Maradona a los ingleses.
0: Mirá.
4: Ese fue el gol, para mí, el mejor gol del mundo.
2: Sí.
4: Gracias, chicos. Miguel Acosta Danelli, 933.
2: Y que después de eso.
0: Yo le digo una cosa, aprovechemos este momento porque otra historia, no sé si se va a repetir, con semejante jugador en la cancha como Messi, porque los que vivieron a Maradona no lo olvida más.
2: Que lo dicen hasta el día de hoy.
0: Hasta el día de hoy, por eso, pasaron 40 años. Y sí, no lo olvidemos de Messi.
1: Hablando de Messi, va a ser histórico para toda la vida. Emociones,
0: sí.
1: Jazmín,
2: sí.
1: Que había quedado fuera del aire, esto se comentó afuera.
0: Afuera de la. Una.
1: Ahora va a ir. ¿Qué opina de la casaca que ha traído acá?
0: ¿Te
1: la
0: gusta?
1: Camiseta de.
0: Es mía,
1: del conductor de este programa.
2: Sí.
0: Ya contamos todo el motivo.
1: Contamos la historia.
2: Perfecto. Sí, es la primera vez desde Sudáfrica que no me compré remera argentina.
0: Bien.
2: No sé si esto está bueno, como cábala, no sé.
1: Ajá.
2: Como que siempre me compré la remera de Argentina.
0: Bien.
2: Este año no, este año la verdad que no.
0: Claro.
2: Presupuestariamente dije, bueno, no, tampoco me gustaba. Convengamos que estéticamente ni la suplente ni la titular, dije, bueno, no sé, es un gasto que quizás no voy a hacer, voy a seguir con las viejas, bla. había
0: con las camisetas viejas.
2: Con las camisetas viejas, obvio.
0: No, no, porque...
2: Con los trapos viejos.
0: Con los trapos viejos.
2: Sí. Había posibilidades, aquel, como han mencionado ya, sorteo. Sí.
1: Antes había más.
2: Bueno, un sorteo que es un, ¿qué es un sorteo?
0: Uh-huh. ¿Un sorteo?
2: Es una puro azar.
0: Sí.
1: Claro, claramente. El sorteo, exacto. Sí.
2: Puro,
1: sí, sí,
2: azar.
1: Es como el Nachito, que te cae. ¿Qué
2: pasó? Así que bueno, sí, felicidades a Emilio, que sí consiguió, consiguió la remera.
0: Sí.
2: Que la estoy viendo en vivo.
0: Yo lo digo también.
2: Y es bonita, ¿eh?
0: A mí me pasó, el otro día compartí con algunos familiares un evento y había camiseta argentina puesta en varias personas.
1: Sí.
2: Sí.
0: Entre ellos una persona muy cercana. Entonces yo digo, che, está buena la camiseta.
2: Está buena.
0: Si me voy a comprar.
1: Mirá.
0: ¿Qué pasó? Yo digo, no me voy a comprar porque si no la tengo y venimos ganando, no me voy a comprar.
2: Total,
0: ahora,
2: me pasa igual.
0: Después, ¿qué pasa? Le compro un numerito acá a colaborar a Tatiño y a Simón.
1: El viernes. Sí.
0: El viernes. Uh-huh. Bueno, el azar quiso que la tuviera.
2: El azar,
0: también,
2: fue el azar.
0: Vamos a respetar el azar. Si el azar quiere que tengamos, tengamos. No.
1: ¿Y
0: pero
1: cantidad?
0: Le digo una cosa: salió noticia de hoy a la mañana.
1: Sí.
2: Sí.
0: Argentina pidió jugar con la camiseta azul. El partido de contra Inglaterra.
2: Sí. Sí.
0: Con la suplente.
2: Con la suplente,
0: que
2: bueno.
0: No es la suplente, la suplente es negra, igual, sí, este
2: es
0: año.
2: Negra, igual.
0: Pero Argentina pidió jugar con una azul. Así
2: que tendrán otra.
0: Y sí, así que Adidas está cosiendo esta hora.
1: Está cosiendo, sí.
0: A lo loco.
2: Yo te digo que esa negra es fea, ¿eh?
0: Es feona, sí.
2: Es feona.
1: Me decían
2: ojalá
1: que
2: sea
1: lo que se vendió el sábado.
0: Sí, de terrible,
1: camiseta,
0: ¿no?
1: La camiseta argentina, impresionante.
0: Terrible.
1: Lo que se ha vendido.
0: Terrible. Exacto.
1: Así que bueno.
0: Muy bien.
1: Bueno, bienvenido sea.
0: Bienvenidos, que todo salga para bien, señores. Vamos a Argentina, vamos a ganar. Tenemos que...
1: 10:48.
0: Vamos.
1: Vamos al siguiente,
0: sí,
1: segmento.
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0: Y ahora compartimos y comparamos la portada de los portales, claro, los principales títulos a esta hora de la mañana de los diarios Página 12 Infobae y Página 12, presentados como siempre por Orijas. Arrancamos entonces por los principales títulos a esta hora de la mañana, en este lunes gris, lunes 13 de julio de 2026, y arrancamos por Página 12. El gobierno acelera y escapa para adelante, la Libertad Avanza pretende diagramar el futuro a medida... El futuro a medida con reformas y nuevas leyes. Lejos de resolver las urgencias políticas del presente, el equipo de Milei apunta a los cañones y la agenda al próximo año electoral. Solo tiene una prioridad en mente, aprobar en el Congreso todas las reformas que sean necesarias para, en el 2027, ir por la reelección de Javier Milei.
1: En este caso, títulos del diario Infobae en esta mañana. ¿Qué va a pasar con los precios? ¿A cuánto podría llegar la inflación del mes de julio según las consultoras del mercado? Los aumentos continúan moderándose y se mantendrían en niveles similares a los del mes pasado, pese a las presiones del transporte, los regulados y el turismo.
0: A un año de la sanción de la emergencia en discapacidad, el gobierno profundiza el ajuste. Prestadores con deudas y pensiones sin respuestas. La norma sigue judicializada y la administración libertaria solo cumple con algunos pocos artículos. Las instituciones de apoyo continúan al borde del cierre y el Estado ignora más de 200.000 pedidos para acceder a una pensión.
1: Más títulos de Infobae en esta mañana. Deportes, el histórico talismán que pidió usar Argentina para enfrentar a Inglaterra por el pase a la final del Mundial. De cara al duelo frente al combinado europeo, el equipo que dirige Lionel Scaloni podría llevar un dispositivo que trae buenos recuerdos en los antecedentes entre ambos en Copas del Mundo.
0: Más títulos, en este caso del diario Página 12, estamos hablando de Patricia Bullrich en campaña permanente, redes sociales y recorridas para desmarcarse de la rosada, la autonomía que inquieta a los Milei. Por ahora, la ex ministra resiste los impulsos de Karina de coparle la cuadra y de ningunearla a los actos oficiales y se prepara para, postmundial, levantar el perfil. Un día se la ve haciendo un gesto con los dedos que marca la cantidad de goles que hizo Argentina en un partido, otro día con la canción de Tita Merelo de fondo, una serie de imágenes provocadoras, la actualidad entonces política de Patricia Bullrich. Estamos compartiendo la portada de los portales, claro, de Página 12 Infobae. 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
1: Política, Río Negro impulsa una ley para habilitar la venta de carne de jabalí y guanaco en mercado formal. La iniciativa busca incorporar estas carnes al circuito comercial con controles sanitarios y trazabilidad. El gobierno provincial sostiene que permitirá aprovechar una proteína alternativa y controlar la sobrepoblación de estas especies.
0: Murió el actor Sam Neill, protagonista de Jurassic Park. Tenía 78 años, repentina e inesperada, dijo su familia sobre la muerte de Neill, que en abril pasado declaró que había superado un cáncer. Los puntos destacados de su carrera.
1: Más títulos que tienen que ver con Infobae, en este caso el último, en el plano económico. Plazo fijo, ¿cuánto rinde colocar un millón de pesos a 30 días en julio de 2026? La comparación de rendimientos en entidades bancarias argentinas permite identificar cuáles ofrecen mejor tasa para depósitos a corto plazo.
0: Lo último para Página 12, bueno, tenemos que hablar, por supuesto, del Mundial, de lo que va a suceder también con Argentina e Inglaterra. Ningún DT logró ser campeón del mundo con una selección extranjera. Tuchel y la maldición que ilusiona a la selección, y desde hace 48 años un DT extranjero logra alcanzar una final. El último fue Ernest Happel, quien condujo a Países Bajos al subcampeonato en Argentina en 1978. Datos del Mundial. Hasta aquí entonces compartimos y comparamos la portada de los portales, página 12 de Infobae. 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
1: y Jazmín Fernández Santos.
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5: Hola chicos, buen día. Bueno, yo antes miraba los Mundial, pero no era tan fana. Pero ahora me he papado más en deporte hace un tiempo. Bueno, escuché casi todos los partidos de los otros equipos, el del de Argentina también, pero el que grité, el de Messi, sí, ferviente, pero el que más me emocioné y grité y me dolía el pecho era el de Julián. Yo tenía fe, le tenía fe a Julián. Soy Adriana, 581, chicos.
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3: Hola, buen día chicos. ¿Cómo está el equipo? Quintana, ¿estás portando bien, Quintana? Escúchame. De los mundiales, el de Diego Maradona a los ingleses. Ese fue espectacular. Bueno, que tengan un buen día. Abrazo.
4: ¿Qué? ¿Si te vas?
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7: Advierten que la suba de los precios energéticos podría aportar hasta 2,5 puntos a la inflación anual. El incremento de la energía por la guerra en Medio Oriente presiona al IPC. La embajada de Francia repudió los dichos racistas de la vicegobernadora mendocina. Eve Casado se justificó al asegurar que sus declaraciones forman parte del folclore del fútbol y descartó motivaciones xenófobas. La embajada de Francia en Argentina repudió de forma tajante las declaraciones de la vicegobernadora de Mendoza, Eve Casado, quien se había referido al seleccionado de fútbol galo como un equipo africano flojo de modales, tras el cruce de ese combinado contra Paraguay por el Mundial 2026, un episodio que escaló rápidamente en un potencial conflicto diplomático entre ambas naciones. El gobierno activó el debate electoral y trabaja en el operativo reelección de Milei. Karina Milei lo anunció en la visita a Misiones, los primeros contactos, el perfil conciliador y la advertencia a los aliados. Mi gran objetivo para este año es empezar a construir todo el camino para que el presidente Milei, mi hermano, sea reelecto en 2027, sostuvo Karina Milei. La funcionaria le dijo durante su intervención en la Escuela de Cuadros Libertaria que se celebró el pasado fin de semana en la provincia de Misiones. El Poder Ejecutivo lanzó una advertencia a los mandatarios provinciales que aspiren a cerrar acuerdos con la Libertad Avanza. Como condición, deberán acompañar la reforma electoral que diseñó el oficialismo, en particular la eliminación de las PASO, una tarea que con el paso de los días parece complejizarse. Cámaras empresariales realizarán convenios colectivos adaptados a la realidad de cada provincia. Esta iniciativa se diferencia del acuerdo laboral controlado históricamente por el Sindicato de Camioneros, liderado por Hugo y Pablo Moyano. Diversas cámaras empresariales realizarán convenios colectivos adaptados a la realidad socioeconómica de las 10 provincias que participan de esta iniciativa. De esa manera, se diferenciarán del acuerdo laboral Convenio Colectivo Nacional del Trabajo 4089, controlado históricamente por el Sindicato de Camioneros, liderados por Hugo y Pablo Moyar. Deportes, Sebastián Villa, que va a un paso de volver a Boca. Boca continúa moviéndose en el mercado de pases de cara al segundo semestre de 2026 y estaría cerca de concretar la vuelta del extremo colombiano Sebastián Villa. El delantero de 30 años, quien ya tuvo su paso por el cuadro xeneize entre 2018 y 2023, se realiza los estudios médicos correspondientes para convertirse en el nuevo refuerzo del elenco azul y oro tras la llegada de Leandro Lozano. Independiente Rivadavia le ganó a Tigre y clasificó a octavos de final de la Copa Argentina. El campeón defensor espera a River Aldo Civi como su próximo rival. Independiente Rivadavia se hizo fuerte desde la efectividad para superar a Tigre por 1-0 y clasifica a octavos de final de la Copa Argentina.
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9: Emilio Tatiño, Jazmín. El gol que yo recuerdo que más festejé, 22 de junio del 1986. Estaba tejiéndole una mantita para mi beba que estaba para nacer, que hoy va a cumplir 40 años. Hoy no, en noviembre va a cumplir 40 años. Ese fue el gol que más grité. Y el último que grité, que quedé afónica, que no daba más, fue la otra noche, el de Julián. Golazo inolvidable, el de Julián.
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0: Yo más emocionante gol que grité fue cuando lo hizo Canigi en el 1978 Argentina. Hacía Marcelo 131.
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0: Que más gritaste en los mundiales en general. Acá el señor debe ser muy, muy gritón. Es gritón naturalmente, así que.
1: Sí,
0: ¿cuál fue el gol de Argentina que más gritó usted? México, el mundial pasado.
2: ¿Mira?
0: Bien, contra México. Mira, el gol de Messi, claro, claro, el de Messi. Muy bien, señor. Muy bien.
1: Bueno, bien.
2: El de Maxi Rodríguez yo lo tengo muy presente, no sé por qué.
0: El Maxi Rodríguez también, claro. También,
2: mundial 2006.
0: Chicos, buen día. Para ustedes, imposible olvidar, dice, los goles del partido de Egipto. Mucha emoción, gritos y festejos. Dice Silvina, 048. Gracias, Silvina, por comunicar. También con la mañana de la radio, los 494-310903. Usted de comunicación.
1: Bien.
0: Yo pensé que me había traído algo para mí. No, ¿no trajo nada para mí? No,
1: bueno, no, no trajo
0: nada. ¿No trajo nada?
2: No, no trajo nada.
0: No.
2: Las manos vacías como siempre.
0: Las manos vacías, qué bolas. Buah. Después.
1: Así es fácil, ¿viste?
0: Buen día, el gol de Maradona a Inglaterra, dice Mónica 074, con la mano. Ese fue el que más grité, dice Mónica 074, también anotada para el concurso.
2: Muy bien, Moni.
0: ¿Cuál fue el gol que más gritaste en los mundiales?
2: Así
0: 494-31-0939 de comunicación.
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0: Bueno, vamos a ir a la siguiente comunicación telefónica. Ahora, ¿quién la presenta, Hans?
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0: Nos vemos la próxima. 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

0: Muy bien, vamos a información de último momento. Un accidente de tránsito ocurrió esta mañana en Ruta 74. Esto involucra un auto y una moto. Vamos a estar averiguando un poquito más sobre este hecho. Ocurrió esta mañana, un instante nada más. Ruta 74, una persona de sexo femenino, una mujer, fue trasladada al Hospital Municipal de Ayacucho a la ambulancia del SAME. Reitero, el accidente involucra un auto y una moto, asistente nada más, en Ruta 74. Estamos ampliando información, instante nada más, con mayor detalle de este hecho. Retornamos, trabaja el servicio de emergencias de la ambulancia del SAME, policía local. También sobre este hecho, entonces, retornamos Ruta 74, involucra un auto y una moto, y una persona de sexo femenino fue trasladada al Hospital Municipal. Estamos ampliando instante nada más.
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0: Información de último momento, sucedió esta mañana en cercanías de paraje Las Chilcas. Vamos a aclarar entonces el accidente en Ruta 74, solamente una moto involucrada, una moto involucrada, aparentemente una rueda, que se un neumático que habría reventado, y una mujer que fue trasladada a la ambulancia al hospital municipal, entonces luego de caerse de la moto en la cual se trasladaba. Entonces el hecho ocurrió, Ruta 74 esta mañana, en cercanías de paraje Las Chilcas. Involucró una moto, una mujer fue trasladada en ambulancia del SAME al Hospital Municipal de Ayacucho. Estamos ampliando información en otra nada más. Reiteramos, esto hecho ocurrió durante la jornada de hoy, entonces en esta jornada.
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6: 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Bien, el gol que me emocionó más de este mundial Fue el 2-2 de Messi contra Egipto, Juan Isero 94.
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9: Hola chicos, buen día, ¿cómo están? Con todas las pilas, esperando. Agazapados ahí estamos todos. ¿Eh? Vamos a sufrir, pero vamos a ganar. Vamos a ganar. 2-1, ya te estoy dando. ¿Eh? No le vengo errando. Otra cosita. Los que vimos jugar a Maradona. ¿Eh? Al señor del fútbol, al rey del fútbol. Y no, nos quedamos con el gol de Maradona. Nos quedamos con el gol del Dieguito. ¿Eh? A los fantasmas estos de Inglaterra. A la Thatcher. No. Golazo de Maradona, chico. Francisco 604.
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0: Tremendo, tremendo esta hermosa tema de Pedro Sauvieder, que estamos escuchando. Bueno, que se ha hecho muy viral con su hija también cantándolo. En este caso, una versión que nos envió la familia, su hermana Constancia, que nos manda ahí justamente, bueno, con la edición de Pablo Girán en el medio gritando el gol de Argentina. Tremendo, muy, muy emotivo. Y una letra hermosa, Así
1: hermosa,
0: que bueno.
1: Poético muy todo.
0: Poético todo, exactamente. Poético. Y bueno, y ya. Muchas ganas que llegue el miércoles 4 de la tarde,
1: sí.
0: Y a ver qué pasa con la escaloneta contra el ladrón, Vamos a ver qué pasa. Muy bien. Muchas gracias a la familia Sauvieder y felicitaciones a Pedro, Vamos a intentar hablar con él, pero bueno, estaba muy ocupado estos días, pero bueno, si no tengo un ratito, nos prometieron ahí la familia hacer el contacto con Pedro, Muy bien, vamos a contarte la mañana de la radio, que nos acompaña también la gente de Parrilla y Mancha y Gato, en Rivera, aquí en San Martín, donde te espera con 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
0: Muy bien, estamos en la mañana de la radio. 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También nos acompaña en la mañana del mañanero.
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2: Hola.
3: Hola.
2: Yo el gol que más grité fue en 1978, cuando Mirá. Argentina salió campeón con Países Bajos. Y obviamente nuestro último mundial. Beatriz, 2.94.
0: En el 78, claro, muy bien, amiga. Muy bien, qué bien, Beatriz, me encantó ese recuerdo. 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
3: 12.55.
4: El gol más gritado fue el de Diego con los ingleses.
3: 11.
4: ¿Sabes? Mirá. Fónica, ¿qué tal?
0: Rosita
4: 913, buen día, chicos.
0: Gracias, Rosita, por comunicarte.
3: Rosita, me equivoqué, 11.55.
0: Tenemos una información en la comunidad, ¿no? Un servicio a la comunidad.
3: A ver, tenemos tanto.
5: Hola, chicos, buen día. Sin duda, todos los que vimos los mundiales de hace 40 años, el gol de Diego contra los ingleses fue el mejor. ¿Qué argentino no gritó ese gol? Para colmo veníamos del quilombo de las Malvinas. Chau, chicos, buen día, el Charo el 666.
0: Gracias, Charito, gracias.
1: Hola,
0: gracias.
1: Chicos.
3: Bueno, ahí estamos, después sí. Vamos con la compañera.
0: Hablando de eso también, justamente hay un video que hace, ayer se conoció, en la conferencia de prensa, donde justamente Scaloni dice en su partido de fútbol solamente,
3: sí.
0: Y donde hay un video de una charla de Bilardo, que le hacen en el entrenamiento de Argentina, sobre el partido de Argentina-Inglaterra. Recordemos, en el 86 hacía 4 años de la guerra.
1: Nada.
0: La guerra era muy reciente. Entonces Bilardo dice lo mismo que dijo ayer Scaloni. Bueno, Diego también lo dice en un momento. Esto es solamente fútbol. Es un partido de fútbol. Y dice only fútbol.
1: Only fútbol.
0: Only fútbol, solamente fútbol. Muy bien, Bilardo ahí en su momento. Año 86, a nada de la guerra de Malvinas. Bueno, bajándole un poco la locura, ¿no? La inercia de la guerra al partido de fútbol. Más allá que, por supuesto, en el vestuario sean otras cosas, me parece bien que públicamente se baje un poquito la tensión, porque la situación está tensa, y sobre todo en Estados Unidos, ¿no? Donde hubo varias peleas ayer en Miami entre hinchas argentinos y Estados Unidos.
1: Sí, sobre todo es eso, es quedar, ¿no?, un poco la previa con una campaña bastante anti-argentina, bastante marcada, que se ha visto en las redes
0: sociales. Los medios, terrible. Por eso muy bien lo de Haaland, Haaland defendiendo a Messi.
1: Sí.
0: Esto es para los anti-Messi, tomando un vaso de leche, Haaland.
1: Creo que entiende muy bien todo el señor Haaland.
0: Claro, por supuesto, obviamente.
1: Pero es cierto que, el clima en general, por supuesto que ni siquiera para Scaloni es un partido más. Porque es argentino.
0: Tal cual.
1: Es como dijo Paredes, todos niños sueñan con jugar contra Inglaterra. Es un clásico rival, más allá del.
0: De
1: lo que es extra futbolísticamente. Hablamos de lo futbolístico también.
0: Tal cual.
1: Ha habido siempre partidos muy icónicos con Inglaterra.
0: No, no, olvídate. Bueno, ese del 86 obviamente fue el más icónico en la historia.
1: Bueno, por supuesto, pero eso fue lo mismo que decís vos.
0: Pero bueno,
1: los contextos son otros, es cierto. Aún así,
0: sí.
1: No deja de tener una connotación que traspasa la cuestión futbolística para muchos.
0: Sí,
1: y para otros no.
0: Tal cual.
1: Y eso pasa igual, ¿eh?
0: Está muy bien.
3: Ahí.
0: Sí, diga.
3: Me reía. Porque me acordaba del sábado, tengo el karma del fútbol yo en casa.
0: Sí.
3: Lo nombraban a Haaland. El sábado estaba puesto, ahí previo ahí empezaba el partido, estaban los himnos.
0: Claro, los himnos del país, sí, claro.
3: Y ahorita al pasarme, ahí está Haaland, dice. Mora.
1: Ya sabe quién es Haaland.
3: Sí, ya sabe, sí. Claro. Sí, yo ni idea, pero.
0: Cosito ni idea.
3: Bueno.
0: Capaz me pensé que era el 4 de Argentina,
3: dijo. Claro, no, bueno. Mira, ahí está Haaland, dice. Bueno. Como si nada, ¿no?
0: Como si nada. El penal de Montiel cuando salieron campeones y ahora el gol de McAllister, uh-huh. Por las faltas y por supuesto el Diego contra Inglaterra anoche, vi a Alejandro Apo, si todo lo que dijo verdadero, dice Nelly a 235, sí. Ayer estuvo Apo en el C5N, muy bueno, Alejandro Apo, haciendo el repaso de ese día, como la historia. Bueno, algo parecido también en este partido, la hinchada dividida. Hasta la Argentina ha tenido sus mayores presentaciones. Siempre un 70-80% de la hinchada argentina.
1: Sí.
0: Este partido, los argentinos van a ser muchos menos. Son casi la mitad del estadio va a ser de inglés.
1: Me gusta,
0: y después el resto de la mitad va a ser argentino, que incluye a los que no tenían entrada. No sé, un mexicano fue a ver el Mundial y se compró la entrada por si México llega a esa instancia, lo tiene. Y por ahí, pero no sé a quién va a hinchar, si va a hinchar para Argentina o para Inglaterra. Así que bueno, vamos a ver.
1: Para mí hay otro condimento eso también.
0: También, obviamente. Sin duda los mejores golazos son los de Messi y Lisandro Martínez. Anotaron 3 goles, nos dieron el pase para seguir defendiendo la Copa. Inolvidable, Messi y Lisandro. Seguimos soñando con la escaloneta argentina, dice Mirta 866.
6: Hola chicos, buen día.
0: Hola amiga.
6: Que tengan buen comienzo de semana. Soy Ula del 586. La verdad que es el gol que más se gritó, yo lo lloré por todo lo que había pasado y lo grité, no sé, estuve emocionada como 3 o 4 días, pero fue el gol más feliz de mi vida. Chau, gracias.
0: ¿Cuál, Olga? El señor de Maradona,
1: calculo. Yo creo que el primero del Diego, el de la mano.
0: Vamos a decir esta información, alguna de Tati, ¿dónde fue encontrada esta llave? En la vía pública. Hoy a la mañana con un...
3: llavero.
0: Exacto, un llaverito de Dukins Barbershop, que es el equipo de fútbol sintético. Los chicos de Dukin, alguno perdió la llave con el llaverito.
3: Una llave que está medio, 2018. Medio pintada.
0: A medio pintar. Es medio pintada, claro, de un lado pintada.
3: Está medio pintadita.
0: Exacto.
3: Así que...
0: fácil, ¿eh? Alguno de Dukin, los chicos de Dukin, alguno perdió la llave. Va a quedar afuera el equipo.
3: Y con este chiste, nos vamos a la noticia.
0: Vamos, porque no todo es risa. No.
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10: Causa Arsat. Indagarán a Facundo Leal por el entramado de coimas y corrupción. El expresidente del organismo estatal deberá presentarse este lunes ante tribunales federales de San Isidro. También está citado Gerardo Boschin, subgerente de compras de la empresa pública de soluciones satelitales. El exdirector de la empresa estatal de soluciones satelitales Arsat, Facundo Leal, comparecerá este lunes 13 de julio ante la Justicia Federal de San Isidro. El exfuncionario afrontará una declaración indagatoria en el marco de la investigación que busca esclarecer un presunto esquema de sobornos, fraude a la administración pública y negociaciones incompatibles con la función del Estado. Leal llegará a la indagatoria bajo condiciones de detención efectiva en una unidad penitenciaria. El exdirectivo fue arrestado luego de un allanamiento en su departamento del barrio porteño de Palermo, donde la Policía Federal Argentina incautó estupefacientes, entre ellos ketamina, cocaína y pastillas de MDMA. Por este hallazgo, el juez Mirabelli lo procesó con prisión preventiva bajo el cargo de tenencia de estupefacientes con fines de comercialización. Luego la causa pasó a tribunales federales de Comodoro Py y ahora tramita en el juzgado federal número 6, que subroga Daniel Rafecas. En el mismo procedimiento, las fuerzas de seguridad secuestraron 2.4 millones de dólares en efectivo. La justicia busca determinar si ese dinero proviene del cobro de dádivas. El juez y el fiscal que investigan los desmanejos en el departamento de Nisman deberán definir la situación de Sergio Berni. Así lo ordenó la Cámara Federal porteña al confirmar el procesamiento de la ex fiscal Viviana Fein. El senador bonaerense está imputado, pero nunca se avanzó con su indagatoria o con una falta de mérito. La Cámara Federal de Apelaciones porteña se instó a definir la situación procesal del exsecretario de Seguridad de Cristina Kirchner, Sergio Berni, y de un grupo de exfuncionarios que se encuentran imputados en la investigación por las irregularidades cometidas en el departamento del exfiscal Alberto Nisman, la noche en que hallaron su cuerpo sin vida. El tribunal advirtió sobre las demoras en el expediente y demandó que se resuelvan las responsabilidades de los involucrados sin más dilación. El gobierno se muestra optimista con la inflación y espera que quiebre el 2% en junio. De confirmarse una nueva desaceleración, será el tercer mes consecutivo a la baja. La vemos en 1,9, si tengo que dar un número. Yo lo proyecto a veces tomando la Fundación Libertad y Progreso, que tiene sus propias estimaciones y la verdad muy cercana, señaló el flamante vocero presidencial Adrián Radier. Aunque aclaró que es una proyección y puede haber errores, me puedo equivocar y puede ser un 2% o un 1,8, pero la tendencia es hacia abajo. Lo mismo opinó el ministro de Economía Caputo durante una entrevista televisiva. Allí dijo que el número inflacionario seguirá bajando en los próximos meses y se lamentó porque el caso de Manuel Adorni impidió que se conocieran otras noticias favorables. Críticas a Mariano Rajoy por sus comentarios racistas. Tras los ataques a Kylian Mbappé, Mariano Rajoy abrió otra polémica y aseguró que Francia juega sin franceses. Dirigentes políticos, medios y organizaciones rechazaron las declaraciones del expresidente español Mariano Rajoy sobre la selección francesa y las calificaron de absolutamente inaceptables. Francia se instaló entre los 4 mejores equipos del Mundial 2026. Pero su recorrido no estuvo marcado únicamente por el rendimiento futbolístico. La selección dirigida por Didier Deschamps y especialmente su capitán Kylian Mbappé quedaron en el centro de una serie de controversias políticas y sociales que trascendieron el deporte y tuvieron repercusión internacional. Ahora, se sumó el expresidente español Mariano Rajoy, quien escribió este domingo en una columna que el equipo de Les Bleus tiene un altísimo nivel, pero sin franceses. En tenis, Jannik Sinner venció a Alexander Zverev y se consagró campeón de Wimbledon por segundo año consecutivo. El italiano derrotó al alemán en una final apasionante por 6-7, 7-7, 6-2, 6-3 y 6-4 y volvió a levantar el trofeo en el All England.
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0: Muy bien, seguimos. 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Nada más y menos entonces para que nos diga, para el oyente, que hoy nos está diciendo entonces cuál es el gol que más gritaste de los mundiales.
1: Exactamente.
0: Muy bien, ahí estamos, también a la radio.
2: Incluye todos los mundiales, solo este, ¿eh?
0: Exacto, no todos los mundiales.
1: El que vos más recuerdes, y que tu memoria lo tenga ahí presente y digas, ¡fa!
0: Exacto.
1: Es este. Bueno, ese. Claro, ese tenés que mandar.
2: Es este, 12-9.
0: Ahí vamos, ¿a quién saludamos?
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0: Gracias a los oyentes, están comunicando al 2494-3103. Aclaro algo con respecto al viernes, que era el sorteo que hicimos, con respecto al el pronóstico era el partido.
1: Sí.
0: No apostábamos a ver quién acertaba el pronóstico, era simplemente decir el pronóstico.
1: Ah, obvio, no.
0: No, bueno, porque por ahí los oyentes nos preguntaban el fin de semana, che, yo acerté, no acerté, no era acertar. Era simplemente tirar por
2: pronóstico. Participar.
1: Era solo el pálpito.
0: Exacto. Pronóstico. Hola, chicos, buen día. Yo los tres goles en los 15 minutos, dice María, 139. Claro, contra...
1: Con Jesito.
2: Anterior, claro, yo en un momento estaba contento. No contento, sino iba, alarde, ¿viste?
0: Sí.
2: Coincidimos con Emilio, del resultado que teníamos con Emilio.
0: 1-0. 1-0, ¿te acuerdas? Sí, cautos. Sí. Yo también estaba contento.
2: ¿Te acordabas vos? Jazmín le había abierto un poco más.
0: Sí, le abrió un poco.
2: Nosotros dijimos 1-0, habíamos dicho. Con Emilio.
0: Dijiste 2-3-0, ¿dijiste? No.
1: Creo que había dicho 3-1.
0: Si quiere 3-1, acertaste.
1: Creo que. O 2-1.
0: No me acuerdo.
1: Sí. La Valle Invicta sé que no.
0: Bien. Bueno,
1: pero.
0: Acá me coincido un tatiño, los dos, 1-0.
1: Claro.
2: Así que íbamos.
0: Claro, el señor que vino hoy no ha dicho nada el viernes, porque estaba engripado, pobrecito.
1: Ah, es verdad.
0: Hola, chicos, buen día. El gol que más grité fue el de Diego contra los ingleses, dice Jorge, 947, anotó para el concurso, Jorgito.
3: Hola. Buen día. ¿Vos me pasás el número del electricista Rodrigo?
2: Bien.
3: Que no me olvidé.
0: Rodrigo Armillaga.
2: De la Serna. No es exacto.
0: Bien, a ver si es por acá la señora.
2: Claro, hace
0: 51.
2: Exacto, hace acá.
1: Bárbaro.
2: Usted tírelo al aire y yo lo tipeo.
0: Bueno.
2: Que hace poquito se suma a la cartera de clientes del mañanero.
1: Así funciona, Rodrigo, mirá lo que se
2: dice. Mirá, Rodrigo, te dije lo
1: que tenía. Mirá la efectividad que tenía el mañanero.
2: De acá al éxito, te dije.
0: Total. Exacto, 2-2-1.
2: Ahí, 2-2-1. Ah, claro, la plata. 2-2-1.
0: 2-2-1, 599-50-64.
1: Bárbaro.
2: Bien, ahí está.
0: 2-2-1, 599-50-64.
2: La vuelta
0: sola.
2: La vuelta sola, 189
0: años de vida
2: tampoco. Estoy aturdido, pobrecito. Claro, estoy aturdido,
0: Muy bien. Bueno, ¿a quién se lo mojás?
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2: 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También vinieron recién a preguntar, ¿quién vende la rifa del talar?
1: Bueno, ¿cómo está?
2: Otro que se va al éxito.
0: Analía.
2: Porque publicitan en
1: Mañanero. Analía, es 9 años de vida, tampoco.
0: Estoy aturdido, pobrecito.
2: Claro, estoy aturdido, Sí,
0: muy
2: obvio.
0: Bien. Bueno, ¿a quién se lo mojás?
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0: ¿Quién se lleva la camiseta argentina? A ver. Hola, ¿ustedes saben qué le dijo una impresora a otra impresora?
3: ¿Qué le dijo?
0: ¿Esta hoja es tuya o es impresión mía?
1: Ahí va.
3: Nos queda otra.
1: Mirá vos,
0: qué firme.
4: Buenos días, equipo. ¿Cómo les va?
1: Buen día.
4: Yo el gol que más grité fue cuando hizo el gol Kempe en el año 78.
0: Mirá.
4: Un golazo hizo. No me acuerdo con quién jugaba Argentina, que fue el Mundial 78. Un abrazo, 067.
0: Muy bien.
1: Hay uno de Kempes muy similar a uno de Julián que hizo la semi del...
0: ¿De la anterior?
1: De Qatar.
0: De Qatar.
1: Como que se la va llevando puesta.
0: Ah, sí.
1: Casi que entra con la pelota y todo.
0: Qué golazo.
1: Ese lindo gol, ¿eh?
0: No, y el sábado también. De Julián.
1: Puede llegar a quedar también como...
0: No, tremendo, los goles del Mundial, no sé.
1: Me parece que sí, ¿eh?
0: Buen día, sin duda, el mejor gol del de Diego a los ingleses, dice Caro, siguiendo, ¿y cuál?
1: ¿Cuál, chicos?
0: ¿Cuál de los dos? Los goles que más gritamos son los de Messi con Suiza, dice por acá mensajito que nos manda un grupo familiar de Francisco María Luz, anotados para el concurso.
5: Hola.
0: ¿Cuál fue el gol que más gritaste de Argentina? Dale, hola. Hola,
5: chicos. Para mí uno que grité mucho fue el de Jorge Burruchaga, final de México 86.
0: México 86.
5: Un pase de Diego Maradona casi sin mirarlo, se la pone para que pique.
1: Gol de
5: y bueno, tremenda corrida y gol. Con ese gol se salió campeón del mundo en México. Bueno, Mario 394.
0: Bueno, Mario,
3: qué seriedad, qué formalidad.
1: Mario, tipo muy serio. Qué tipo serio.
0: No es chabacano, no es gritón, no es un tipo muy serio, no. Marito. Gracias, Marito.
1: Increíble, impoluta.
3: No es el que cantaba con un Cafrone, Marito, no.
0: No, por favor, Marito, no, este es otro Marito. Este canta con...
3: Canta, pero no es Marito.
0: Canta con voz. El que más grité, dice, es el de Messi contra Egipto para empatarlo, dice María 385. El gol que más grité fue el de Maradona contra los ingleses, dice Mariela.
1: Pero ¿cuál? Decime, ¿cuál? Es el gol.
0: Hola, cuando salimos campeones, dice, en 1978 fue el gol que más grité, ¿ya? Dice Nancy del 871, mira Nancy, muy bien.
1: Gracias a eso de también vivir eso.
0: Hola, los goles de Argentina-Perú en el Mundial 78, ¿qué van a sufrir de contar goles? Contar goles, claro, María, que esto es uno, claro, de 6 a 0.
1: 6 a 0, con Perú.
0: ¡Gol! Grito, es que en serio... Hola chicos, buen día. Emilio, el partido más se gritó, más se lloró y casi se nos paró el corazón fue el 2022, hace 4 años atrás. Dice Romina 378, que dice que el gol que más gritó fue el de Montiel y con ese fuimos ganadores, claro, claro. Y sí, sin duda. El gol de la mano de Dios, dice para acá Mariela 423. Ahí está, el gol de la mano de Dios. Y con la
1: mano. Bárbaro.
0: Bárbaro. Mirá si Messi mete un gol con la mano.
3: No. No se lo.
1: Y es una cosa tecnológicamente imposible. Hoy por hoy.
0: Sí, pero bueno.
3: Claro, no.
1: Porque vos viste la cantidad de reglas nuevas.
3: No, y sí.
1: Y como.
3: Y las cámaras que siguen.
1: Y con el tacto, supuestamente la pelota. Que saben dónde la pelota toca.
0: Sí, tiene una chip.
1: Recordemos, ¿no? Que hubo un gol anulado porque le rozó el pelo a.
0: Sí, exacto.
1: Increíble.
3: Más allá de las cámaras de transmisión.
1: Lo que no entendí del todo, no sé si ustedes los.
0: ¿A ti? ¿Cómo?
3: No, que más allá de las cámaras de la transmisión en sí.
0: Sí.
3: Las cámaras que hay también para el VAR específicas.
0: Sí,
3: imposible sería, ¿no?
1: Que ni siquiera el árbitro la sabe.
3: Claro.
1: Le avisan al árbitro.
0: El que avisa no traiciona. Entonces después festejemos un gol nomás.
1: Lo que no entendí bien que había pasado con Noruega e Inglaterra, que en el gol de Inglaterra había pegado en un cable. Dijeron.
3: Ah, el cable de la.
1: Había pegado en un cable de transmisión. Y había como. Doblado, desviado
0: la trayectoria.
3: Puede ser la que cámara nadie... que va, esa que es, que tiene como un.
0: Que claro,
3: va colgada,
0: un reel,
3: está colgada.
1: Que está exactamente.
3: Esa es un cable.
1: Ahí mismo pegó.
3: Ah, seguramente.
1: El árbitro no hizo nada.
0: Pero
3: ahí,
1: bueno.
3: Por ejemplo, como ahora se cayó.
1: Posterior.
3: Siga.
1: Gol de Inglaterra.
3: No vio nada.
1: No entendí bien de qué se trataba.
3: Bien. Y bueno, de todo ahí.
1: Hay de todo.
6: No se olvida, no se va.
1: Y en vacaciones de invierno,
0: bueno,
1: no.
0: Sí, diga.
1: No.

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2: Ustedes no sé. Ustedes, la tecnología, la computadora, todo eso.
1: De tecnología.
2: Ay, Dios. Hola, Emilio, Jazmín y Tatiño. ¿Cómo les va?
1: Muy bien.
2: El gol que más gritamos nosotros fue el gol de Montiel, dice por acá mensajito. Gracias por comunicarte. A ver, ¿qué más tengo por acá?
0: Más.
2: Oscar 994 dice: hola, chicos, buen día. Uh-huh. El gol que más grité fue el último a Suiza, dice Oscar 994. El de Luque, dice Darío 294, Leopoldo Jacinto Luque, dice el gol que más grité en el Mundial
1: 78,
2: claro, Leopoldo Luque.
1: ¡Qué hombre!
0: 6 años, yo pasé por...
3: Tengo que confesar que a veces...
0: ¿Qué más? 78 ni me enteraba, yo...
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0: No enteré nada, en realidad.
1: 120...
0: Yo andaba con la...
2: de la vida.
0: Con la camiseta, con el gauchito, pero...
2: ¿Qué edad tiene usted ahí? ¿Qué tenía?
0: 6 años.
2: 6 años. Claro.
0: Sí, bueno, pero hoy un niño de 6 años está enloquecido con el mundial.
1: Sí, total.
0: Está bien, yo andaba entre gallinas y caballos.
1: Pero vos andabas en otra, me parece.
0: Claro, estaba en otra.
1: Estabas ordeñando una vaca.
0: Claro.
1: Entonces por ahí puede ser que no.
0: Pero bueno.
2: No lo veo tanto.
1: No creo. 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
2: Ahí va.
3: Quiero saber qué me pasa.
0: ¿Qué me pasa?
3: ¿Qué me pasa? ¿No sabes?
2: Te reitero la consigna de hoy mañana. Entonces, ¿cuál fue el gol de Argentina que más gritaste al 2494-310903? 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
0: Bueno, tengo...
2: A ver, ¿qué más?
0: Insistencia.
2: Ah.
1: Papá.
4: Pásate, Winnie.
1: Dale, pásale. ¡Sí!
2: Mira,
0: mira la Winnie, morocha.
2: La Winnie del subdesarrollo.
1: La Winnie criada a pituzas.
2: La Winnie cuca.
0: Ay, Winnie.
1: La Winnie criada del curso de Vita Verón.
0: ¡Qué voz!
1: La vida. No, es una locura. Y eso que allá, en esta época ya andaba metiéndose porquerías y todo, pero igual, cosa increíble.
0: Qué tremendo. La piel de gallina.
2: Qué bolazo bailar, ¿no?
1: Esas notas están.
2: Espera un poquito. Cállese un poquito. Ponga de vuelta el mensaje y largue el tema. Esa parte quedó muy linda.
1: Quedó hermosa.
0: ¿Quedó linda?
2: Realmente hablando.
0: Bueno. A ver si me sale, ¿no?
2: A ver si sale, sale.
0: Tiene que salir.
2: Natural, porque natural como debe ser en lata.
0: Porque el papu es profesional.
2: Sí, profesional.
4: Claro. Papá.
2: A ver.
4: Pásate a Winnie Hioto.
2: Ahí está, ese ahí quedó. Muy bien, perfecto, perfecto. Mira, Morita, le va a tener que hacer un regalo a papá muy especial.
0: Hace la cara de...
1: Me parece muy poético que la hija de Tatiño sea fanática de Whitney Houston.
0: Tiene una mezcla.
1: No, o sea, de, que sea, no, perdón. Que sea como lo que debe ser una niña que ame a las grandes artistas.
0: Claro.
2: Claro.
1: Que reconozca el talento.
0: Porque me sorprende. Uno hace las caras estas de circunstancia que hace que canta, ¿no? De su, ¿no? Así todo el gesto, la gestualidad, así como está haciendo Jazmín sí. ahora. Y vos la veías cantar a Whitney Houston y se movía la boca.
1: Y tenía una cara preciosa mirando.
0: Tremendo.
2: Bueno, ahí está.
1: Esa es una técnica llamada belting. Belting. Que muy pocas personas pueden llegar a esos registros agudos porque en sí el cuerpo humano no te da para hacerlos. La hemos visto muy poco. En figuras como Whitney, Mariah Carey.
0: Claro.
1: Y otras grandes, divas.
0: Bueno, ahí cumplimos con Morita antes de irse al jardín. Gracias.
2: Ahora puedo ver su casa.
1: Ahora sí. Subiste a la Whitney, ahora sí hay que ir al jardín.
0: Hay que ir al jardín. 12:25. ¿Podemos?
1: Otra que te recomiendo, Morita, si seguís escuchando, es parecido a Whitney. Es Britney.
0: Britney Spears.
2: No.
0: Ya sabía.
2: Y de ahí después le lleva la preafiliación. Guarda.
0: La pre.
1: Es un camino de ida, es un camino.
0: Después me llega el link.
1: Y después te comento sobre la preafiliación online.
0: Me llega un link a mi celular. Menos mal no tiene celu, bonita.
2: Bueno, papá o mamá, no importa, alguno. 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
2: Muy bien, ¿qué más? Sí, las quinielas.
0: Ahí estamos, podemos repasar quinielas, ¿eh?
2: 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Vamos a las quinielas.
0: ¿Quién presenta?
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0: Bien, repasamos la previa. 10:30 de la mañana, 6.381. Las Flores, provincia de Buenos Aires, 6.676. Las Llamas, en Santa Fe, el Cocinero, 9.823. En provincia de Córdoba, 1.379. Los Ladrones. los sorteos del mediodía, recién terminaditos. La primera en Ciudad, 4.520. Mirá la fiesta, qué fiesta. Provincia de Buenos Aires, 7.431. La Loz, mamá, La Loz. En Santa Fe, qué sorpresa, ¿eh? 8.572.
2: La sorpresa.
0: Sí, en Córdoba, El Muerto, 9.947. Tenemos la fiesta, La Luz, sí. La sorpresa y El Muerto.
2: ¿Esta que me dijo? Perdón.
0: La fiesta, la sorpresa, la luz y el muerto.
2: Ah, está bien, está bien. Bien, en plena fiesta se cortó la luz.
0: Sí.
2: Y fue sorpresa que encontraron al muerto.
1: Wow.
2: El muerto estaba en la fiesta. ¿Dónde? Qué bárbaro. ¿Dónde está? No estaba el muerto.
0: El muerto se fue de qué, de
2: ¿cómo era? De rumba.
0: De rumba.
2: El muerto se fue de rumba. Sí. ¿Y dónde está el muerto? ¿Dónde está el muerto?
0: Estaba?
2: ¿Dónde está el muerto?
1: ¿Dónde estaba?
2: El muerto abajo de la torta estaba el muerto.
1: Ay, no, qué impresión.
0: ¿Dónde
2: la torta?
0: Estaba.
2: Se dieron cuenta porque en el momento de cortar la torta con el cuchillo,
0: sí.
2: Tocaron al muerto.
0: Con el cuchillo.
1: ¿Cuántas cosas?
2: Y por ahora. Y
1: impresionante.
2: Puede haber más. Bien, entonces, el datiño para hoy, el 41, sí. El cuchillo. Y vamos a uno más.
0: ¿Uno más?
2: No, uno solo. Uno de 41, bien, perfecto. ¿Presentó?
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2: Ahí vamos, caballero.
0: Bien, 12 y media ya.
2: Sí, señor.
0: Está por sonar el top ahí, ¿eh?
2: Está por sonar el top.
0: Atención.
2: Ahí está sonando el top, señores. En Argentina, 12 y media, y estamos preguntando en la mañana de la radio. La pregunta del mañanero, que es la siguiente.
1: ¿Cuál es, tío?
2: ¿Cuál es el gol que más ha gritado de la selección argentina de fútbol, de soccer?
1: Joder, tío, que
0: es. Esa es la
1: tanto
0: primera.
1: Que
0: ¿y la segunda?
1: Que no sé.
2: ¿Y la segunda?
0: La segunda es cómo va a seguir el clima.
2: ¿Cómo va a seguir el clima, Tatiño? La gente quiere saber, el pueblo quiere saber. Quiere pronunciarse esta fin de semana y dice, che, Tatiño, ¿qué me dirá?
0: A ver si va a llover, si no
2: va a llover.
0: Bien, te lo contamos.
2: ¿Quién presenta, Jazmín?
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0: Bien, sigue frío el mediodía, ya ha pasado los primeros minutos de la tarde. Ahí estamos en 7 grados 2 décimos la temperatura, la sensación térmica es de 4 grados. El cielo sigue nublado, va a seguir así. La humedad es del 93%, la presión atmosférica 1001. Medida en hectopascales, el viento está soplando desde el sector norte. A
2: norte.
0: Unos 23 kilómetros en la hora. Y la visibilidad 15 kilómetros. La máxima para hoy 11 grados, parcialmente nublado ya para la tarde. Y vamos a mantener así estas condiciones para lo que resta del día lunes. 7 grados 2, reiteramos, temperatura actual. 4 grados, sensación térmica, 11 la máxima.
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1: Felicidades, chicas.
0: Bueno.
1: Éxitos.
2: Todo el éxito, dijo un amigo, todo el éxito.
0: Hola. Hola, Charlie.
2: Hola, Charlie.
0: ¿Cómo estás, Charlie?
1: Charlie.
5: El gol que más me gustó a mí fue el Tito Maradona con la mano.
2: Gol en la mano.
5: No me acuerdo qué año. Charlie, 830. No,
1: 86, Charlie.
5: Viste, la canción era esa. No estaba muerto, estaba de parranda.
2: Ah, está. No estaba éxito, muerto. Estaba
5: buen programa.
2: Muy Charlie. Amigo.
6: Buen día, chicos.
2: Buen día.
6: El mundial, el gol que más me gustó del mundial, sí, la de Maradona. El que más grité, el de Maradona, claro, contra los ingleses.
2: Corrige,
6: besos, Elsa 260.
2: Si no, él se quedaba fuera del concurso.
0: Claro, claro que no era yo.
2: No, es aquí está con Elsa.
0: También.
2: Buen día, chicos, todos menos uno que se tomó por, que me tomó por sorpresa este mundial, el martes pasado, el primero, después del resto, todos del mundial, dice. Bien. Amalia, que entra en el mundial, que grita y grita, no para de gritar, Amalia.
0: No para de gritar.
1: Como le gusta gritar.
0: El que no para de gritar así, ya hace un rato, sí. Me está empujando acá el licenciado.
2: Bueno, le leo uno más. Oh, hola, chicos, buen día, dice acá. Este partido para mí se luce el Divo. Vamos a penales.
0: Ah.
2: En Inglaterra, su casa, dice Dora 260.
0: No, Dora, vos sabés que hay pronóstico.
2: Un pronóstico, tiradora.
0: Hay pronósticos, he visto.
2: ¿Ya hay pronósticos?
0: Hay pronósticos que dicen algunos. Gana Argentina, pero llegamos a penaltis.
1: Pero no
2: a
1: lo
2: penaltis. Penaltis. Tiro de los 12 pasos. Bueno, vamos a ver.
0: ¿Qué sé yo?
2: Esperemos que no lleguemos a penaltis.
1: No, chicos, no sé.
2: Metemos 10 en la canasta y chao, se van llorando. Piden
0: va a haber muchos goles.
2: Piensen que termine el partido.
0: Muchos goles.
2: Hola, los goles del partido contra Cabo Verde. Había perdido las esperanzas, pero lo dieron vuelta. Unos genios totales, dice Nati 625. Uh-huh. Con Egipto.
0: Corrigió Nati.
2: Gracias, Nati, por comunicarse. Uh-huh. Con Egipto, dice Nati. Bueno.
1: Bien.
2: Y uno más, chicos, yo recuerdo los goles de Argentina. Dice acá, el último que lo hizo Montiel y fuimos ganadores, dice por acá Romina. Bueno, gracias, Romina. Ahí estamos. Uh-huh. Comencé con los oyentes a los 494-31-093. ¿Cuál fue el gol de Argentina que más gritaste? Te llevas una camiseta de Argentina de Quintes Express, regalo de Quintes, ¿eh? 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
0: 12:35 minutos.
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0: bastante. Bueno, seguimos. Llega, vamos a la información deportiva, por favor. Es una sección seria. Esta sí, Jazmín me hace reír.
1: Está calambrado.
0: No sé si cada cosa, Jazmín. Ay,
1: ¿qué
0: Dios.
1: ¿Qué dice Jazmín? ¿Qué palabrotas dice?
0: ¿Qué palabrota? ¿Qué? Ustedes saben, si ustedes conocieran la verdadera Jazmín Fernández, la imagen seria, esta chica pulcra y honrada y católica y peronista.
1: ¿Por dónde ve los partidos también?
0: ¿Por dónde los partidos? No, la charla que he tenido acá con un colega. La mitad. Bueno, no importa. Vamos a dejar eso para otro día. Otro día develaremos el verdadero personaje de Jazmín Fernández. Ahora vamos a hablar de deporte. El señor Jorge Gabriel Azaed, que está en el aire de Jorgito. Buenos días, ¿cómo le va?
2: ¿Qué tal, Emilio? Muy buenos días para vos y toda la audiencia del Mañanero. Y en este lunes vamos a hablar de todo el deporte, de lo que pasó en el fin de semana a nivel local y a nivel nacional y mundial. Bueno, por supuesto, hablando de la clasificación argentina a semifinales del Mundial. Una gran victoria sufrida, como todas las que han sido hasta acá, de Argentina en el Mundial. Bueno, arrancamos por lo que es el deporte local. Tuvimos suspensión de la fecha del fútbol, así que tenemos poca actividad dentro del ambiente futbolístico. Ha quedado todo para el próximo fin de semana, dependiendo de lo que pase con el Mundial. Si Argentina juega la final el domingo, los horarios se van a reprogramar. Veremos para el sábado, para el domingo por la mañana. Habrá diferentes variantes para los clubes. Y si Argentina no clasifica a la final, habrá que ver si se juega en el domingo y en qué horario. Pero bueno, la fecha va a reprogramarse para el próximo fin de semana, dependiendo de lo que pase con la selección argentina el miércoles contra Inglaterra. Y por supuesto, todas las jornadas inferiores e infantiles, que también fue suspendida. Con respecto a veteranos, también fue suspendida la actividad de veteranos el sábado, que estaba prevista la última fecha de la fase regular, así que bueno, se postergará para el próximo fin de semana la actividad del torneo de veteranos. Bueno, tuvimos algo de actividad futbolística con Juanmi Arrayago en Independiente. Juanmi, que tuvo minutos nuevamente en los entrenamientos de la primera división de Independiente. Independiente hizo dos amistosos frente a Newell's. En el primero, que jugaron los titulares, fue victoria Independiente. En el segundo empataron 1-1, ahí jugó Juanmi Arrayago. El segundo encuentro terminaron 1-1, así que bueno, una buena prueba para el ayacuchense Juanmi Arrayago en lo que son la pretemporada de Independiente. Bueno, el próximo sábado van a jugar un nuevo amistoso frente a Gimnasia y Grima de la Plata, y después ya se viene el campeonato. Veremos hasta qué punto es tenido en consideración Juanmi Arrayago por el técnico Quintero en Independiente. Bueno, el sábado tuvo nuevamente actividad en la primera edición de Independiente. Bueno, con respecto a otro profesional de nuestra ciudad que está jugando, ya lo comentábamos el viernes, Facu de la Vega, ahora es nuevo jugador de Almagro. Si bien no integró el equipo este fin de semana, Almagro jugó con San Martín de Tucumán, perdió 3-0. Almagro está en mitad de tabla de la B Nacional, así que bueno, esperemos que se pueda sumar y que empiece a sumar minutos también en el conjunto de Almagro en la B Nacional. Bueno, Benja Rayago no tuvo minutos, pero estuvo en el banco de suplentes en la octava división. Independiente le ganó a River 1-0. Benjamín estuvo en el banco, pero no ingresó. El equipo de Lolo Pereira, Aldo Civi, cayó 1-0 frente a Godoy Cruz en la octava división. Partido jugado en Mar del Plata. Y el equipo de Valentín Iriarte ganó 2-1. Temperley venció a Tristán Suárez 2-1 en séptima división por la zona metro de la B Nacional. Bueno, en el fútbol zonal también hubo suspensiones en Tres Arroyos, así que no jugaron los chicos que están en esa liga. Sí hubo arbitraje ayacuchense este fin de semana con Nacho Liuzzi, que estuvo en Germinal de Rawson frente a Olimpo de Bahía Blanca, victoria visitante. Olimpo ganó en Trelew 1-0, ahí estuvo como árbitro principal Nacho Liuzzi. Y bueno, esto por ahí lo comentamos el viernes, justo que estaba finalizando. se desarrolló con todo éxito en Ayacucho el torneo regional de fútbol PCD, que fue entre jueves y viernes, quinta edición de este torneo, con la participación de distintos equipos de la zona, y que cerró la actividad del viernes en del mediodía. Bueno, vamos al resto de los deportes. Hubo mucho y muy bueno, y con buenos resultados. Destacada actuación de Lola Calónica en el Nacional de Gimnasia Artística. Esto fue en Rosario el jueves y viernes pasado. Lola integró el equipo de acrobacias serranas de Tandil en nivel 8. En categoría individual quedó en el octavo lugar, y por equipos, junto con su equipo de acrobacias serranas, terminaron en el tercer puesto del campeonato argentino de gimnasia artística. Sí, felicitaciones para Lola, medalla de bronce por equipos en el nacional. También a nivel nacional, actuación de Indio Pereira en la cuarta fecha del campeonato argentino de motocross en San Juan. Bueno, fue noveno en las dos mangas. En este fin de semana, el domingo, se realizaron las competencias. El sábado había participado en las clasificaciones, el domingo competencia en el circuito Santa Lucía MX Park en San Juan. Allí estuvo Indio Pereira, noveno puesto para el ayacuchense en 125 centímetros cúbicos. Bueno, buenas noticias también desde el pádel, desde la pelota paleta. Primero vamos con pelota paleta. Jaime Mercado, subcampeones de la apertura provincial sexta categoría. Esto se desarrolló en el Club Empleados de Comercio de Bolívar. Omar Jaime y Gustavo Mercado ganaron la zona, después ganaron semifinales y en la final cayeron ante Club de Pelota Chávez y se quedaron con el subcampeonato del Apertura en sexta categoría. También en esta categoría estuvieron participando el equipo integrado por Luciano Gamietea, Matías Puchulu, Nicolás Puchulu y Mauricio Portela, que no pudieron superar la instancia de la zona, mientras que en cuarta categoría estuvieron participando Mateo Burrieta y Fermín Garay en el Club Independiente de Madariaga. ¿Sí? Ahí tampoco pudieron superar la instancia de zona en la final de cuarta categoría. Con respecto a pelota paleta, tenemos que mencionar también que continúa esta tarde y durante la semana el torneo interno de pelota paleta para las diferentes categorías, así que mucha actividad de pelota paleta en Atlético. Bueno, más torneos provinciales, atletismo, participación ayacuchense en Mar del Plata, en sub-23 y también en mayores. Felicitaciones para Juan Martín Santa Cruz, segundo puesto en 800 metros, gran actuación de uno de los atletas ayacuchenses, además participó en 1500 metros y fue sexto, ¿sí?, categoría mayores. Y en juveniles, en sub-23, estuvo participando Martín Alebrato, también gran actuación, para destacar que ella es sub-18 y participó en categoría sub-23. Estuvo en 800 metros, séptimo puesto, que aquí hay que destacar que bajó su marca personal, y en 400 metros con vallas terminó novena, algo que también tenemos que destacar, que aquí en Ayacucho no cuenta con los materiales por ahí para entrenar para esta disciplina, no hay vallas en Ayacucho, así que lo hizo de manera improvisada, pero bueno, le sirvió para llegar a estas competencias. 400 metros con valla, terminó en el noveno puesto. Así que felicitaciones para Juan Martín Santa Cruz y Martina Lebrato, que estuvieron en el provincial de atletismo en la pista Justo Ernesto Román de Mar del Plata. También en atletismo, bueno, cuatro ayacuchenses en el nono trail de Córdoba. ¿Sí? Se desarrolló este fin de semana esta competencia de trail con cuatro ayacuchenses. En 12 kilómetros, Federico Lima, puesto 45 en la general, 13º en categoría 20-29. Lázaro Almaraz terminó puesto 54 y 15º en categoría 20-29. En 23 kilómetros, Victoriano Sestona terminó en el puesto 151 en la general y 30 en la categoría. ¿Sí? Mientras que Martina Sestona estuvo en los 42 kilómetros, y tuvo también una destacada actuación, 108 en la posición de general y 30ª en la categoría. Así que felicitaciones para los cuatro yacuchenses que estuvieron en el nono trail este fin de semana. También hubo atletismo en Tandil con la participación de Leonel Quiñones, cuarto puesto en categoría 30-34 en los 7 kilómetros Sport Gym en Tandil. Fue decimonoveno en la general, cuarto en categoría de 30-34 años. Seguimos con el pádel, también a nivel provincial, segunda categoría más 30, estuvieron participando Nahuel Langui y Matías Costanzo en Pinamar. Finalizaron en semifinales, ganaron en la zona, salieron terceros, pasaron igual a cuartos de final, donde vencieron a una pareja de Tandil, y en semifinales cayeron ante Codagnone Fernández de Azul, torneo provincial de segunda categoría más 30. Bueno, torneos aquí en Ayacucho de pádel, bueno, Sarmiento, torneo aniversario Quinta Damas, campeonas Mayra Aguirre Neyen Benítez de Maipú, que le ganaron la final a Emilia Travela, Jorgenina Bernaule. En sexta, caballeros, campeones Fernando El Colo Frayarena y Federico Urbindo, que vencieron a Pancho Gencarelli y Nacho Estela en la final. Y en cuanto a Murciélago, hubo tres torneos que finalizaron. Quinta, caballeros, ganaron Santiago Guariste y Luciano Campoamor, que vencieron en la final a Gonzalo Cordonier y Silvio Guisande. En séptima, caballeros, Gonzalo Escandroli y Valentín Nustanó vencieron a Emilio Severio y Agustín Suárez. Y en séptima, damas, Valeria Muti y Milagros Quevedo vencieron a Betiana Arrayago, Florencia Lola Berry. Seguimos con más actividad. En taekwondo hubo un campus en Mar del Plata con la participación de la Escuela Fénix. Una buena oportunidad para los chicos de la Escuela Fénix en un campus con Lucas Guzmán, representante olímpico en Tokio 2020 y París 2024. Entrenaron con el nuevo sistema electrónico oficial, y para los chicos de Ayacucho les vino muy bien este entrenamiento con Lucas Guzmán en Mar del Plata. Seguimos, aguas abiertas, buena actuación de Marcia Eismendi y Ana Vivo en Salto Grande, en el lago Salto Grande, en Concordia, Entre Ríos, en la distancia de 1 kilómetro en cuero. Marcia Eismendi terminó primera en categoría de 30-39, tercera en la general de damas, y Ana Vivo terminó segunda en su categoría y decimosexta en la general de damas. Tenemos información de hockey, también Estrada viajó a Tandil este sábado, amistoso de Estrada contra Mamis Hockey Edal, que destacan las chicas de Estrada, el recibimiento y la atención de las chicas de Edal. Bueno, fue victoria para el Ateneo Estrada 8-1 en el hockey, en un amistoso en Tandil. Mountain Bike, se realizó en Balcarce el Rally Endurance, las 3 horas de Mountain Bike, organizado por Kilómetro Infinito. Allí estuvo Facundo Álvarez, que terminó en el 11º puesto en Master A. Información de tenis, terminó el torneo de doble suma crédito en el tiro federal, con victoria de Agustín López de Armentia, Joaquín Neijo, que vencieron a Ezequiel Carlos Mauro Novillo por 6-4 y 7-5 en la final. Además, se está jugando un torneo de dobles de quinta división. En bochas continúa el torneo comercial por tríos que se está disputando en el Club Ferroviario. En la segunda fecha, la semana pasada, esta semana se juega la tercera. En la segunda fecha, zona A, Electricidad Rubén Ponzo le ganó a Establecimiento El Camperito 12-10. Pedro Noel Irey le ganó a Alambrados Pilín 12-11. En la zona B, Buffet de Ferro le ganó a Transporte en Lene 12-10. Quintana Automotores venció a Aberturas Mitre por 12-9. Se desarrolló esta fecha la quinta fecha de Colombofilia, con la participación de la viajera yacuchense. Después estaremos ampliando en 4-3-3. Quinta fecha desde Pedro Luro, la actividad de Colombofilia. Este fin de semana, mucha actividad de bonaerenses. Esta semana arranca hoy con básquet 3x3. Mañana handball playa, el miércoles fútbol playa, todo esto en el básquet en el CES, pero después en Independiente, toda la actividad de la semana en Independiente. El 16 tenis de mesa en el albergue del Club Independiente, el mismo día bonaerense en carrera en el Club Independiente, y el viernes pesca también en el Club Independiente. Y para cerrar la actividad del deporte local, el rugby con Toto Echepare en el top 14 de la urba, 15ª fecha. Belgrano cayó ante el líder Newman 31-17. Toto Echepare fue titular en Belgrano, pero fue derrota para el equipo de Tomás Toto Echepare en el principal torneo del rugby nacional. De esta manera entonces todo el deporte local en esta entrega del Mañanero. Muy bien, y para cerrar con el deporte nacional e internacional, tenemos información de Copa Argentina. Esta semana hay bastante actividad de Copa Argentina, pero ayer hubo partido. Independiente Rivadavia de Mendoza le ganó a Tigre 1-0, ¿sí? Y esta semana hay varios partidos más para cerrar la instancia de 16avos de final, con la participación de River y Boca, entre otros, entre jueves y viernes. Bueno, tenemos que hablar, por supuesto, del Mundial y lo que dejaron los cuartos de final, con la victoria de Argentina y de Inglaterra el día sábado. Francia y España habían clasificado entre jueves y viernes. El sábado se jugaron los últimos cuartos de final. Primero Inglaterra le ganó a Noruega, lo dio vuelta porque iba perdiendo Inglaterra, y con dos goles de Bellingham logró imponerse el conjunto inglés para pasar a la semifinal. Lo hizo en el alargue también, porque empataron 1-1, fueron al alargue y ahí lo pudo ganar Inglaterra. Bueno, Argentina también necesitó del alargue, sí, esto lo vimos todos, los conocemos todos, pero empataron 1-1, había abierto la cuenta Argentina con gol de McAllister, pero bueno, después lo empató Suiza, y en el alargue ahí pudo sacar esta diferencia Argentina con goles de Álvarez, un golazo de Julián Álvarez y Lautaro Martínez ya en el final, para la victoria de Argentina 3-1 ante Suiza. Bueno, importante victoria que lo pone nuevamente en una semifinal del Mundial, y será frente a Inglaterra. Esto será el próximo miércoles a las 4 de la tarde, mientras que mañana martes se juega la otra semi entre Francia y España, ¿sí? Entonces por el Mundial de Fútbol. Mañana entonces, 16 horas, Francia-España. El miércoles, 16 horas, Inglaterra-Argentina, Argentina-Inglaterra, las semifinales del Mundial, ¿sí? Que nos han tenido pendientes de todo lo que pasa con la selección argentina durante todo este mes, y estamos llegando a la última semana con Argentina todavía en la competencia. Volvemos a ampliar todo esto en 433 a partir de las 18:30 por la 95. Muchas gracias, hasta luego.
0: Gracias, Jorgito. Como siempre, toda la información con el de la mano de Jorge Galzadet en el Mañanero, la información deportiva, nuestro auspicio comercial.
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5: Hola, Emilio, Tatiño Jamín. Va a ganar Argentina 3-1, como el otro día, porque yo dije y ganó 3-1. Así que soy Ana 095. Que tengan un hermoso día. A mí me gustó muchísimo, Emilio, la alegría que tuvo la gente, tanto allá como acá, el acompañamiento de acá de ellos. ¿Cómo es? Y después, no sé, Emilio, me estáis sintiendo que Tatiño te está diciendo que tenés una hermosa camiseta, así que vos ya estás dando la alegría que vamos a ganar.
0: Gracias, Anita, sos una genia, Anita, beso grande para vos, ¿eh? Dale, muchas gracias por comunicarte. Saludos grande. Muy bien, señores. Bueno. Ahora llega el momento que sepamos quién se lleva la camiseta argentina de esta mañana de radio. Gracias con a Quintex Express, gracias a Nacho, a María y a Toto, a todo el equipo de Quintex, a San Martín y Arroyo, siempre están con una buena onda los chicos. Y que no, hoy no regalamos pintura, regalamos una camiseta de Quintex, una camiseta argentina, espectacular, para gritar los goles de la selección. Vamos a Argentina, vamos todavía. Muy bien. ¿Qué tenemos entonces? ¿Qué numerito del 1 al 113? A ver, 114, perdón, 114. Me dice Tatiño, no es un numerito, ¿quién se lleva el premio esta mañana?
1: Bueno, vamos con el 60.
0: El 60, la Virgen, el 60 es sí. Para Lucas 908, sos el ganador, Lucas 908, te lleva la camiseta de Argentina, vamos Lucas todavía. Lucas 908 a festejar, el gol que más grité fue cuando Messi le hizo a Egipto el gol, claro, el 2-2, nos salvó las papas, Messi, querido. Gracias, Lucas. Gracias. 908, gracias, Lucas, sos el ganador. Y ahora llega el espectáculo, antes ya se viene palabras cruzadas con Victorica. 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
0: El espectáculo ayer, un nuevo fútbol ayer, ayer no hubo partidos. Pero hubo televisión abierta, a ver qué fue lo más visto el día domingo. Bueno, lo más visto el día domingo fue anoche Gran Hermano, 11-3 de promedio. Cine Champuca, el 13, Buscando Justicia.
4: Wow.
0: Justicia, 5-9.
1: ¿Qué te ha pasado, Justicia?
0: El Turismo Carretera, la final, ayer en Posadas, el triunfo de Otto Fitzler, 2-9 en Canal 9, fue lo más visto del día. En América, lo más visto fue GPS con Grañi. Ayer no estaba Grañi, estaba la conductora. 1-6 de promedio.
1: ¿Dónde estaba Grañía?
0: Y estaría, no sé, en Tandil. La Santa Misa con León 14-09 en la TV pública. ¿Qué me cuentan, chicos?
1: León 14, mira, tengo una marfacia acá.
0: Bien.
1: Acá adentro. Es una farmacia tengo que ver.
0: Sí.
1: Bien, le pidió respeto.
0: Sí.
1: Santiago del Moro frenó en vivo a los participantes de Gran Hermano por criticar a la selección argentina.
0: ¡Wow! ¿Cómo puede ser?
1: ¿A quién le importa? Pero bueno.
4: ¿A quién le importa?
0: ¿A quién le importa? Jasmine Fernández, sí, diga.
4: No sé qué cosa voy a buscar. Si tienen algo.
0: Bien. ¿A quién le importa? No hay mucho, ¿no?
1: No, no hay mucho.
0: De TV pública. De TV, porque, claro, todo el tema es...
1: Todo selección, todo...
0: Bueno, críticas a Nancy Pasos, por...
4: ¿Qué pasó con Nancy Stepp?
0: Fue al Mundial, está en Kansas.
1: ¿Y qué hace
0: partido del Mundial. Claro, y hace poco tiempo atrás se había atado, se había encadenado en la Casa Rosada. Entonces dice, ¿cómo? De la Casa Rosada te llevas...
4: ¿Y por qué no puede?
0: Bueno, yo te digo lo que está pasando, no te pongas así.
1: No es opinable, esto son títulos y estos son...
0: Critican en los medios así, pobrecita.
4: La violenta agresión...
1: No es una sección para opinar.
4: La violenta agresión...
1: Títulos.
4: ...que sufrió Martín Salvo,
0: sí.
4: Con la custodia de Tini, esto es ser en danza.
0: Exacto.
4: Me clavaron las uñas.
1: Ah, la mierda. ¿Qué le importa, igual?
0: Pobre Salvo. Bien, y emoción en pleno móvil del 13, la especial historia de Margarita, la mujer que enterneció a todos al aire era puro show. Margarita, más buena que el pan.
4: ¿Barriento?
0: No, Margarita, una señora Margarita, una vecina Margarita
4: señora
0: de la ciudad de Buenos Aires, que enterneció a todos a puro show. Qué emoción, Tatiño, ¿no?
1: Qué emoción, sí.
4: Qué lindas esas cosas, que pasen esas cosas, me encantan.
1: Me voy.
0: ¿Quién presenta este momento?
1: Me emociona,
0: Has?
1: Flor de piel.
4: Muy emocionada. Presenta con lágrimas en los ojos estoy.
1: Tranquila.
4: La Yel de Avenida Dindar, esquina Murgier.
0: Muy bien, gente, ¿nos vamos?
1: Nos vamos.
0: Quédense en 95, por supuesto, ya está amigo Victorica. Hoy tenemos invitado. Hoy solitos. Bueno, guarda. Varios temas.
4: Muy bien.
0: Sí, gracias, Juanjo. Entonces, Juanjo, Victorica, para empezar, gracias, Jasmine. Hasta mañana.
4: Gracias, chicos. Hasta mañana.
0: Pásala lindo. Hasta mañana, Tatiño Ríos.
1: Hasta mañana.
0: Que Dios la ayude. Gracias, gente. Quédense en 95. Ya se viene Victorica. Chau, chi. Mañana volvemos a las 7. Chau.

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0: callarse. El desastre social de Latinoamérica está en todos lados. A mí me duele porque hay una clase que lo tiene todo y el resto está desprotegido. Doctor René Favaloro. Soy Juan José Victorica y esto es Palabras Cruzadas. Llévatelo, Emilio.
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0: Venía pensando, digo, muchas veces la ignorancia hace estragos y conduce al sometimiento. Un ignorante, y por favor, esto no es peyorativo, es como un pagano en busca de una verdad que jamás encontrará, porque carece de fundamentos y argumentos que justifiquen su existencia. El ignorante también es incauto, o sea, falto de malicia y fácil de engañar. Ahora, si la ignorancia es la falta de conocimiento de determinados asuntos o materia, y se le agrega el carácter de incauto, estaríamos definiendo el concepto de rebaño. Ahora bien, el rebaño obedece al grito, al perro que gruñe, y así es fácil de arrear y llevarlo a donde se pretende. Ya sea un encierro, al abismo o al matadero. Y todo aquel miembro del rebaño que se rebele será duramente castigado ante el temor del contagio colectivo que puede desencadenar una estampida. Poco le importa al arriero que el látigo en mano y grito amenazante permanente, poco le importa, repito, que los más viejos del rebaño caigan exhaustos, tampoco que las madres se detengan a dar de mamar, mucho menos que se detengan por un trago de agua o comer algo, y menos aún que un enfermo quede agonizante a la vera del camino. El que llegue, llegará, y el que no, quedará allí tendido como testigo mudo de semejante crueldad. Algunos miembros del rebaño intentarán congraciarse con el salvaje que los conduce, haciendo caso omiso del padecimiento de sus semejantes, caminando y o trotando para mostrar complacencia y colaboración. Estos últimos son los que se conocerán como los colaboracionistas, miserables que se venden y actúan desde el más absoluto individualismo a la espera de algún premio. Miren, cuando una sociedad adopta este comportamiento es porque han manipulado sus emociones, han postergado sus esperanzas y sueños y sus realizaciones. Entonces, te obsequian algunos juguetes para entretenerte y para que sigas el rumbo. La televisión, las redes sociales, las fake news y un montón de juguetes para entretenerte, mientras que detrás de escena se hacen los grandes negociados y el saqueo que está padeciendo el país. Estas conductas de los arrieros, que no aceptan ni críticas, ni murmullos, ni comentarios, ni ideas que no se identifiquen con las de ellos, establecen un dominio, y repito, manejando las emociones, que nos llevan a un final por demás oscuro. Por ponerte un caso, hay una empresa histórica, una metalúrgica histórica como Metalfor, que fabrica pulverizadores, carrilines y carros para carga, que el día del partido, el último partido, para aprovechar el Mundial, al mediodía le dijo a sus empleados que se tomaran el día y que fueran a casa a ver el partido. A los trabajadores les llamó poderosamente la atención semejante acto de humanidad. Pero al llegar a casa y a comienzos del partido, empezaron a llegar los telegramas de despido. Ese es el comportamiento de los arrieros que engrosan las filas de quienes nos gobiernan. Te mandan a ver el partido a tu casa en un acto absolutamente humanitario, comprensible y solidario. Y cuando prendés la televisión, te suena el teléfono y encontrás un WhatsApp que dice: estás despedido. Y al otro día, al presentarse a trabajar, encontraron los portones con candados. Si no entendemos este tipo de cosas, si no entendemos que con el quietismo, con soportar la humillación y el sometimiento, mientras se roban la patria, es claro cuál es el horizonte que nos espera. Mientras trabajar, encontraron los portones con candados. Si no entendemos este tipo de cosas, si no entendemos que con el quietismo, con soportar la humillación y el sometimiento, mientras se roban la patria,

esto, la oposición, entre comillas, pareciera ser, continúa con las tácticas burocráticas, con las internas, con las negociaciones, con las tranzas. Una vez, un intelectual brillante, al que yo considero brillante de nuestro pueblo, me dijo en una entrevista: las negociaciones y el dialoguismo y las tranzas lastiman las ideologías. Me voy a llevar esa frase permanentemente en mí, porque pone blanco sobre negro el ocultismo que maneja la política. Claramente la ciudadanía está esperando un blanqueo, no de dinero para que se lo lleve el Ocupa de Balcarce 50, sino un blanqueo de actitudes, un blanqueo de humanidades, un blanqueo de comprensión, un blanqueo donde se muestren tal cual son y digan la verdad. La sociedad quiere la verdad. Y hay otra frase que no me voy a olvidar jamás. Dice que los pueblos, cuando se repliegan, lo hacen a lugares malos pero conocidos. Y esta política del ocultamiento, de la oscuridad, de los núcleos duros, de las mesas chicas, en el que caen los políticos que cuando son elegidos se convierten en la clase política. Y eso los aleja diariamente de la gente. Cuando se postulan, todo es amor, solidaridad, comprensión, generosidad, promesas. Y cuando se ponen el saco de político ya electo, se convierten en clase. Y se distancian de la gente. Y lo peor de todo, que en esta borrachera de poder, creen que engañan a alguien. Entonces pasan este tipo de cosas, que nos vamos de un lado al otro. Yo reconozco que el gris es para vertirse, pero ir de blanco a negro y de negro a blanco, es imposible que quede algo, es imposible construir. Como es absolutamente imposible de creer que lo que a mí más me preocupa es la quietud, la paciencia y la tolerancia de una sociedad que no da más. No da más. Muchísimas personas en nuestro Ayacucho están yendo a los bancos a refinanciar tarjetas. Y la solución que les ofrece por ahí cualquiera de los bancos es darle un crédito, un préstamo, para pagar, financiar sus deudas. ¿En qué cabeza cabe que las familias estén haciendo lo mismo que hace el delincuente del ministro de Economía actual? Tomar más deuda para pagar deuda anterior. Digo, ¿hasta cuándo? Entonces la sociedad, en su desesperación, toma cualquier crédito que le den, después se sienta a pensar si lo va a poder pagar o no. Porque hay que comer, hay que vestirse, hay que pagar el gas, hay que pagar la luz, hay que pagar los impuestos, hay que pagar el alquiler. Entonces es como un círculo vicioso. Tomo un préstamo, refinancio la tarjeta, después tengo que pagar el consumo de la tarjeta, más los intereses del préstamo que pedí, más la cuota del préstamo. Y cuando llegue la tarjeta el mes que viene, me va a volver a pasar exactamente lo mismo. Mientras se pierden 420.000 puestos de trabajo, que una de las consecuencias es que dejan de aportar a las cajas jubilatorias con el sistema solidario que tenemos nosotros en este país. Entonces me pregunto, si sigue cayendo la recaudación alarmantemente, además de que no hay consumo, tampoco se recauda.

0: recauda por IVA, que es la principal fuente de recaudación, yo me pregunto, ¿hacia dónde vamos? Porque ¿saben qué? El Mundial termina el domingo que viene. Esta emoción, esta alegría necesaria, es absolutamente efímera, es momentánea. El domingo, lleguemos o no, Dios quiera que sí, se termina. Y el lunes volvemos a caer en la realidad. Argentina-Inglaterra. Está bien lo que dijo Scaloni. Es solo un partido de fútbol. Sí, sí, claro. Lo tiene que decir para calmar las aguas. Hay toda una historia detrás y hay un presidente que estará en la disyuntiva, que se dice públicamente admirador de la asesina de Margaret Thatcher, que hundió traidoramente al general Belgrano, donde fallecieron más de 600 hermanos que lucían el uniforme con orgullo. Sí, es un partido de fútbol que ojalá nos traiga alegría, porque algo de alegría necesitamos para poder seguir avanzando. Y si ganamos, ¿qué cambia? No va a cambiar absolutamente nada. Pero la alegría, bienvenida sea, la emoción, bienvenida sea. Pero el lunes que viene van a pretender seguir manejándote las emociones. Y es momento de aplicar la razón. No las emociones, ni la grieta, ni el odio. Esto ya superó cualquier tipo de definición o de eslogan. Esto va mucho más allá. Mucho más allá. Por eso digo, con dolor contemplo la indiferencia y la quietud y la aceptación de la sociedad. Pero al menos tenemos la posibilidad de pasado mañana estar un poco alegres, aunque sea momentáneo. Pero pensemos en aplicar la razón a partir del próximo lunes, porque el domingo esto se termina y no va a cambiar nada si le ganamos a Inglaterra. Ni siquiera será una revancha. Para nada. Para nada. Tampoco vamos a recuperar Malvinas, ¿eh? Tampoco. Y tampoco esto de la viveza criolla, de decir, ah, le hicimos el gol con la mano. Mientras nosotros le hacíamos el gol con la mano, porque somos unos vivos bárbaros, y reivindicamos la picardía del enorme Diego, ellos se nos llevan el petróleo de Malvinas. Y instalan una base militar. Ojalá ganemos y disfrutemos esa alegría efímera. Pero no va a cambiar absolutamente nada. Llévatelo, Emilio.
1: Entendiendo la realidad política actual, Juan José Victorica está en la radio, haciendo palabras cruzadas, obviamente, hasta las 14 en la 95. 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
1: Mientras continúa el saqueo y la entrega absoluta de la patria, tenemos una oposición, como decíamos en el editorial, que yo califiqué en programas pasados, son una fiesta de disfraces. Cada cual tiene un disfraz distinto y se sacará el antifaz al final de la fiesta, supongo, haciendo exactamente lo mismo. En vez de presentar un proyecto de país, en vez de salir a hacer, como siempre decimos, docencia política, para despertar conciencias, para lanzar disparadores, para que finalmente nuestra sociedad, nuestra ciudadanía comprenda que no hay lugar para ellos en un país especulativo, financiero. No hay lugar, no hay espacio para todos. A ver si se entiende. Si no logramos un país productivo, industrializado, que es el que da trabajo, es el que te dignifica, es el que cuando llega la quincena llegas con el sobre a casa con algún regalo para los pibes y con algún presente y algún futuro inmediato. No es tan difícil, ni hay que ponerse técnico ni saber demasiado para darse cuenta cuál es la situación. Y volvemos otra vez al tema de la editorial. Mangar deuda para pagar deuda. Y así, repito, desde que asumió el presidente Milei, a quien ya lo voy a nombrar así porque se me acabaron los calificativos, la deuda externa creció 80 mil millones de dólares, muchachos. No voy a repetir acá todas las cosas que han hecho, pero es el gobierno más corrupto de la historia. Entonces, cuando echan a un corrupto, como en el caso de Adorni, que no está echado del todo, por supuesto, uno cree que van a empezar a purificar la política. Y te ponen uno peor, porque además este que pusieron es inteligente. Me refiero a Diego Santilli. Miren, que está más complicado todavía de Adorni con las declaraciones juradas que el mismo Adorni. En el año 2015, en su declaración jurada, Santilli expone que tiene una deuda de 500 mil dólares. Al siguiente año, pone en la declaración jurada que saldó la deuda. Digo, si Adorni, ganando 3 palos por mes como funcionario, hizo todo lo que hizo y terminó afuera, digo, Santilli ya viene desde el 2015 haciendo esto. Y repito, es peor porque además es inteligente. Y porque además maneja los ATN, que es la ayuda del Tesoro Nacional, y con eso le compran la dignidad, la conciencia y la vergüenza a los gobernadores, que se victimizan. Y si yo no me arrodillo y recibo esta plata, se me prende fuego la provincia. ¡Que se prenda fuego! De una vez por todas, y no estoy llamando a locura ni nada por el estilo, es una manera de decir. Frigerio en Entre Ríos acaba de recibir 40 mil millones de pesos para seguir apoyando este régimen y para que lo reelijan, porque esta gente sin cargo no existen. Pero volviendo a Santilli, toda la vida siendo político, laburando en la política, en el Estado. Y hoy, mientras su ex esposa disfruta de las mieles del Mundial y de la riqueza que le tocó cuando se separó, incluido la mansión donde vive en Pilar, este buen señor tiene 17 empresas offshore, lo vuelvo a repetir, 3 de ellas a nombre de su propia madre en las Islas Vírgenes Británicas, en el mismo lugar donde tiene el dinero Caputo, además de la isla de Man, en el Reino Unido. Ellos no traen la plata acá, ¿eh? Ellos te piden a vos que saques los del colchón. Pero ellos la tienen en el exterior, protegida, cuidada, en paraísos fiscales, donde nadie puede pedir un solo informe. Entonces, volviendo para atrás, además de esta manga de chorros delincuentes, amorales, ¿cómo se puede salir adelante en un país que vive de la especulación financiera para pocos? ¿Cómo se genera trabajo? ¿Cómo se ordena un país socialmente si no hay trabajo registrado, genuino, con los aportes correspondientes que le garanticen una vejez digna y un presente y un futuro venturoso para sus hijos con un salario digno? Me pregunto, ¿o vamos a seguir esperando? 2 años y 7 meses de esto, ¿eh? 2 años y 7 meses de esto. Y ahora están pensando en presentar el proyecto que yo nombré al pasar el miércoles pasado, llamado Shutdown, traducido del inglés, significa cierre. Cierre del Estado, cierre del gobierno. Ustedes preguntarán de qué se trata. Bien. El shutdown, el cierre del Estado, el cierre del gobierno, significa que una vez que las distintas instituciones han agotado su presupuesto, no hay un peso más y los empleados de esas instituciones del Estado se irán a su casa sin goce de sueldo, sin goce de sueldo, hasta que haya nuevo presupuesto. Históricamente, al menos en nuestro país, cuando una institución, un hospital, una universidad terminaba o agotaba su presupuesto, el Estado le adelantaba del presupuesto por venir y así se mantenía el statu quo. Este es el presupuesto, este es el proyecto que van a presentar hoy el gobierno. Este es un modelo traído de Estados Unidos. En el último shutdown o cierre del gobierno y del Estado en Estados Unidos, 900.000 trabajadores se fueron a su casa sin goce de sueldo. Y 700.000, considerados los esenciales que se quedan en sus puestos, cobraron 3 meses después su sueldo y en cuotas. ¿Se entiende lo que significa esto? ¿Se entiende que la universidad, si sale esta ley, votada seguramente por los esbirros y cómplices que tienen en el Congreso, si sale esta ley, por más que la universidad tenga 4 fallos a favor de la Corte para que se financie la universidad pública, se van a tener que ir a su casa hasta que haya nuevo presupuesto. ¿Está claro? Y el pedido de pensiones de discapacitados, cuando se les acabe el presupuesto y se instale esta ley, que Dios quiera no salga, pero ya tienen el número, creo, todo quedará postergado hasta la llegada del nuevo presupuesto. ¿Se entiende a dónde nos llevan? ¿Se entiende? En el mientras tanto, está todo preparado en Ushuaia para entregar el puerto a la Armada de Estados Unidos, de aguas profundas. Y te van a salir a decir que es compartido. Ah, sí, sí. Te van a salir a decir eso. Y en el mientras tanto, un buque de guerra británico que salió de Malvinas cruzó por aguas argentinas sin autorización, sin pedido de permiso, y el gobierno miró para otro lado. Entonces, aquí no ve el que no quiere ver. Y yo entiendo que vos aquí estás del otro lado y decís, ¿por qué no hablamos de lo local? Y sí, podemos caer en lo doméstico, podemos caer en lo local, podemos hablar muchas cosas de lo local, pero ¿sabés qué? Vuelvo a repetir otra vez lo mismo. Ayacucho es la consecuencia de lo que pasa en provincia, que además es consecuencia de lo que está haciendo Nación. Entonces vos podés presentar todos los proyectos para el crecimiento de Ayacucho, el desarrollo, la mejor vida para los 23.000 que somos hoy. Entonces, con todo entusiasmo, como el presupuesto que llega acá no alcanza para estos proyectos, vas a provincia. Y en provincia, ¿qué te dicen? Y Nación nos debe 22 billones de pesos, que nos corresponde por coparticipación federal. Y entonces volvés con la carpeta bajo el brazo. Y sabés que no lo vas a poder realizar. Por eso que algunos anden mintiendo o prometiendo en distintas localidades de Ayacucho. Sería muy bueno que le cuenten la verdad a la gente. Que no le lleven espejitos de colores. Y vuelvo a decir lo mismo. La verdad. En el mientras tanto, han despedido a cientos de trabajadores de la Comisión Nacional de Energía Atómica. Todas las plantas nucleares con el desarrollo que tenemos. Y se lo están entregando a Estados Unidos. El Estado, después de años y años de inversión y crecimiento, donde hemos desarrollado el CAREM al 80%, donde hemos fabricado y creado satélites, donde hemos exportado, uno de ellos a Australia, reactores nucleares, donde hemos avanzado después de inversión y de sacrificio y enorme recurso humano, la medicina nuclear. Todo se está perdiendo. Todo. Y apuran lo del puerto de Ushuaia, volviendo un poquito para atrás, porque lo quieren hacer antes de las elecciones. Porque en noviembre hay elecciones en Estados Unidos, y si el monstruo anaranjado pierde, acá se van a quedar temblando. ¿A quién le van a ir a mangar si pierde las elecciones el padrino político del presidente? Cuando ya hay malestar en Estados Unidos por todo el dinero que han destinado acá. Porque además y paralelamente, así como en una oportunidad Estados Unidos fue y copó Vietnam, Corea, para tener mano de obra barata y trabajo esclavo y llevarse los productos, están perdiendo la guerra comercial con China, no solo la comercial, sino los dominios geopolíticos. Entonces miraron para el patio de atrás, que históricamente ha sido América Latina, con esta desunión, con estos jueguitos de ultraderecha y conservadores y promesas incumplidas, y dijeron, bueno, vamos a terminar de apropiarnos de América Latina, y lo están logrando. Y ahí pondremos las bases de servidores de la inteligencia artificial, nos llevaremos todo el agua para enfriar los servidores, nos llevaremos toda la energía para enfriar con energía eléctrica, nos llevaremos el oro, nos llevaremos el litio, nos llevaremos el uranio, nos llevaremos todo, nos vamos a servir como en un supermercado donde no hay caja porque no se paga, ellos vienen, se sirven de las góndolas y se lo llevan, y se lo llevan. Y esto es lo que está ocurriendo. Por eso este tal Peter Thiel, el tecnócrata, el tecnomagnate este, cabeza de la inteligencia artificial, se compró una casita de 12 millones de dólares en Cava y se instaló en la Argentina. Porque está todo decidido. Todo absolutamente decidido. y la oposición hace obras de teatro en el Congreso y se enojan y gritan. Y el gordito Mayans se pone pícaro con la vicepresidenta. Y todos en un festival, una fiesta de disfraces. Con un peronismo que da pena. Pena lo que están haciendo. Pena y pérdida de confianza, de credibilidad y de esperanza. Máximo Kirchner, que no se cansa de conjugar el verbo romper, mantiene su sueño húmedo, influye sobre la madre, se distancian del gobernador de la provincia de Buenos Aires y fracturan y rompen. Y encima denosta. El diputado Máximo Kirchner trató de hombrecito al gobernador Axel Kicillof, ex ministro de Economía, doctorado en Ciencias Económicas, máster en el exterior, diputado, actual gobernador de la provincia más importante del país. Y el diputado Máximo Kirchner lo tilda de hombrecito. A mí me gustaría que el diputado Máximo Kirchner muestre su currículum, su trayectoria, su comportamiento de nene caprichoso, príncipe heredero, que Néstor, su padre, tuvo la sabiduría de tenerlo guardado, tal cual hizo el doctor Alfonsín con Ricardito en su momento. Falleció el doctor Alfonsín y Ricardito termina abrazado con Mañeto, el dueño de Clarín. Fallece Néstor y Máximo Kirchner crea una orga que pretende ponerla por encima del concepto de movimiento. Y repito, están buscando un nuevo cámpora. O sea, Máximo el gobierno, Dios nos ampare, Cristina al poder. Y me cuesta creer la actitud de una estadista, de una política de raza, que no anteponga la patria y la nación por delante y que no salga a decir: a partir de hoy soy, no quiero nada, soy factor de aglutinamiento y no de disgregación. Todo esto permite que Guillermo Moreno, que tiene condena firme de la Suprema Corte por amenazas proactivas y por mala utilización de dineros públicos, y está proscripto de por vida para ocupar cargos públicos, hoy salga a recorrer el país con la única intención de seguir fragmentando, porque él y Bernie están trabajando para Victoria Villarroel. Y en el interior le manejan las emociones, y volvemos para atrás a la gente. ¡Ah, Moreno presidente! ¡Ah, Moreno presidente! Guillermo Moreno está en las mismas condiciones que la doctora Cristina Fernández de Kirchner. Esto no te lo dicen, ¿no? Es muy fácil, buscá en Google, condena a Guillermo Moreno, República Argentina, y ahí tenés el fallo de la Corte. Sentencia firme, ¿eh? No para rever. A ver si nos entendemos. Por otro lado, Massa, que está ahí agazapado, porque sabemos todo que Massa es Massa. Al cual Macri, en el Foro Internacional de Davos, donde se reúnen una vez al año toda la delincuencia financiera de este mundo, lo presentó a Massa y dijo: él es mi sucesor, mi discípulo. A esto me refiero cuando hablo de fiesta de disfraces, cuando cualquier cacatúa, sin proyecto, sin formación, sin trayectoria, en un momento terminal como el que estamos viviendo, y de forma absolutamente advenediza y trepadora, pretende aprovechar el dolor y la crueldad que provoca este gobierno para encaramarse en alguna parte del poder. Como todos aquellos que amanecían en la vereda del Instituto Patria, a ver, esperando que sacudan el mantel a ver si podían manotear a alguna amiga. Todo este fraccionamiento del campo nacional y popular, toda esta implosión provocada por todos estos medrosos, advenedizos y mentirosos, serán los responsables, los absolutos responsables, si este gobierno vuelve a reelegir. Que dicho sea de paso, y para ir cerrando este comentario y pasar a otro tema, hay un tal Facundo Tignanelli, muy conocido por su papá y su mamá y algún tío, que salió a comparar al gobernador Kicillof con Carlos Timoteo Bandor. Para los que no saben, Carlos Timoteo Bandor fue un sindicalista que pretendió crear el peronismo sin Perón, con Perón vivo, por supuesto. Esta comparación que hace este tal Facundo Tignanelli, repito, muy conocido por su mamá, su papá y algún tío, sale a comparar a Kicillof con Bandor. Lo que no te cuenta que en una visita a Puerta de Hierro en Madrid, Bandor se termina reconciliando con Perón y Perón le advierte que tiene riesgo de vida. Le advierte, no lo amenaza, ¿eh? Y le abre los ojos respecto de la CIA. Finalmente, es asesinado por la CIA para generar pánico dentro del país y mucho más dentro de la fila del peronismo. Si no te cuentan la historia completa, si la novela turca te la dejan truncada por la mitad y no sabes si el muchachito logró casarse con la señorita, entonces vas a seguir navegando en la ignorancia, en la fake news, haciéndole caso a este Facundo Tignanelli. Facundo Tignanelli. Y se larga a hablar de estas cosas. Tienen esa caradurez propia e innata de quienes han vivido de las cajas del Estado, se han asegurado el presente y el futuro a cambio de decir esta manga de sandeces, o para decirlo más clarito, esta manga de estupideces. Esto es lo que están haciendo. Acá tenemos un mensaje del 349929. Lo estoy escuchando. Son 5 minutos de felicidad con una realidad muy triste. Personas muy conocidas mías que cuidaron con mucho amor a mi mamá hasta que falleció hace más de un año. Una me llamó el viernes para ver si podía dar mi número en Tandil por garantía. Se fue ayer de Ayacucho por no encontrar trabajo. Y la otra está trabajando, pero está debiendo 2 boletas de gas. Decidió pagar una porque si no se lo cortan. A la gente no le está alcanzando para lo básico. Nunca viví esta situación. Uno se siente impotente porque no nos podemos hacer cargo, porque no es uno solo, son cientos. Dora Forio, siento tristeza argentina en mi corazón. Sí, Dora, gracias ante todo por el mensaje. Sí, lamentablemente es así. Lo decíamos hace un ratito. Cientos de familias de Ayacucho están refinanciando su tarjeta, están aceptando créditos y después se sentarán a pensar si lo pueden pagar. No se puede vivir sin gas, sobre todo en una zona fría que también pretenden quitarnos cuando amanecemos con 0 grados. Y uno piensa en las criaturas, ¿no? 0 grados y hay familias que no tienen otra cosa que darle que un mate cocido. Y no estoy escribiendo una obra de teatro, ¿eh? Todos saben muy bien a qué me estoy refiriendo. criaturas que no desayunan. Y no me vengan con ese falso orgullo de Ayacucho, de decir en Ayacucho no hay hambre, acá el que no trabaja es porque no quiere, agarren la pala. Todas esas gorileadas que andan dando vueltas por las calles de Ayacucho. Una sociedad que vive hablando de las consecuencias y nunca ataca las causas. Como tampoco lo hacen los partidos políticos. La política burocrática tiene una enorme diferencia con la política revolucionaria. Y por favor, no confundamos revolución con sangre, tiro, bombardeo ni nada por el estilo. La revolución es cambio, pero cambio de fondo. La política burocrática se caracteriza por su cobardía. Entonces, cuando los que están al frente, en el combate, llegan a un punto de inflexión, a un punto de quiebre, estos que se quedaron en la retaguardia, aparecen como vanguardia para llevarse los laureles de los que combatieron. Esa es la política burocrática. Y ahí se sientan y transan, negocian, mienten, siempre caen parados. Entonces hay un punto que hay que decirle, basta de esto. Basta de hacer cosas para ellos y no hacer nada para la gente. Basta de encerrarse y creerse seres superiores, manejando nuestro presente, nuestro futuro, vida y hacienda. Son nada más que representantes nuestros. No son seres elegidos. No son seres con superpoderes. Salieron del pueblo. Son como nosotros. ¿Quién creen que son? ¿Quién se creen que son? Con esa necesidad de entidad e identidad, de la exaltación del ego, de la vanidad, de creerse los dueños de la verdad, mientras la gente se caga de hambre y no puede prender el calefactor porque le cortaron el gas, no puede comprar la garrafa que le liberaron el precio, que no puede pagar la luz. A ver, los políticos, ¿por qué no se sientan en la sala de espera de DEA y en la sala de espera de Camusi? En vez de andar diciendo pelotudeces todo el tiempo. Ahí lo necesita la gente. Ahí se van a encontrar con la realidad. Y no con frasecitas célebres, con promesas incumplidas. Hay promesas que me hacen acordar una vieja canción que decía, el tiempo pasa, nos vamos poniendo viejos y la entrada de Udaquiola está cada vez más lejos. Por favor. Dense cuenta de la responsabilidad que tienen cuando se sientan en una banca, en un cargo, en una función, a representar las carencias, las necesidades y la necesidad del bienestar común. Y abandonen la fiesta de disfraces, por favor. Porque la sociedad sabe quién está detrás de cada antifaz. Porque encima son más fáciles que la tabla del 2. Desparraman rumores, rupturas, candidatos. Hoy en Ayacucho debe haber mínimo, 10 candidatos, mínimo. Entonces vienen, se sientan acá, después quisieron correr el rumor y dicen, no, falta mucho, yo no. No es momento. Se le nota en el iris, se le nota en la comisura de los labios, se les nota en la mirada. No tomen a la sociedad por pelotuda porque no lo es. Y se van a llevar una sorpresa si siguen así. Se la van a llevar. Mucha suerte para el miércoles, a pesar de que un ratito antes nos vamos a ver. Es solo un partido de fútbol. El domingo se termina y el lunes esto sigue. A ustedes que el camino se abra a su paso, que el sol le dé siempre en el rostro, que el viento sople a tu espalda, que la lluvia caiga mansamente sobre tu campo y hasta que nos volvamos a encontrar, que Dios te sostenga la palma de su mano. Chau, hasta el miércoles.

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buenas, buenas. Damos comienzo, así es. Empezamos otra edición de Tributo a los 90. Te estamos esperando para que podamos disfrutar de la buena música, de esas canciones que escuchábamos en la década de los 90 y que tan bien sonaban. Bueno, hoy y como todos los días, las traemos aquí para todos ustedes. Para vos, mi nombre es Ani Godoy y les doy la bienvenida a todos, a todas, arrancando una nueva semanita, hoy día lunes. Y hablando de pilotear, vamos a aterrizar esta aeronave denominada Tributo a los 90 para que puedan subir y ascender, volar por los cielos, por el tiempo, con los artistas que formaron parte de nuestra vida hasta el día de hoy.

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0: Quédate con nosotros, seguimos. Recién comenzamos, así que hay un montón por compartir. Aquí en Tributo a los 90.
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0: en tus parlantes, a donde vayas, estés donde estés, ahí estamos acompañándote, acompañándonos como debe ser, como todos los días, para disfrutar de los artistas y de las canciones que queremos oír.
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0: Vibes de Mr. Jones escuchábamos en tu programa, en tributo, aquí pasándola óptimamente en esta nueva semana que comienza. Le damos forma a la rutina y qué mejor que hacerlo con estas canciones aquí en tributo.
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0: Mr. President con Coco Jumbo, un clásico de los clásicos, y sonaba en tributo.
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estoy guisando la cena en la cocina o si me estoy fumando unos puritos en la playa o si me estoy haciendo frente al espejo la raya, oigo que sale desde dentro de mí una musiquilla que suena tal que así. 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

0: esta y todas las canciones que pasamos y seleccionamos aquí, justamente es para rendir homenaje a esa gran década, a esa gran época musicalmente hablando. Y sí, es esa música que llegó para quedarse, esa música que se revela ante lo nuevo y resiste y se escucha. Y eso es gracias a gente, a personas que hacen que prevalezca la buena música. Acá sin duda vas a escuchar la música que querés oír, clásicos, hits de aquellos años. La escuchábamos en el radio grabador, poníamos un cassette en Walkman, después más tarde en el Dixman, en esos aparatos gigantes, armatostes grandes, pero súper valía la pena, ponías rec, play, pum, sonaba una canción en esa radio que escuchabas todos los días y rogabas que el locutor no hablara, que no pisara esa canción favorita. Y acá en un nuevo siglo, en una nueva década, traemos esas canciones y no las pisamos, desde el primer segundo hasta el último, todos así para vos. Cerramos este bloque, abrimos otro, el número 3, por favor. Si esto no es un clásico, ¿qué es un clásico? Vas a ver, vos aumentá todo el volumen, cantá a todo lo que das, desahogate, canalizá, que te va a venir bien, ¿eh? Te va a venir bien.
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0: clásico de los clásicos aquí en Tributo a los 90.
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Nosotros seguimos con más canciones, proponiéndote los mejores temas que escuchábamos en la década de los 90. Bueno, también lo traemos ahora, aquí a tu presente. Pese al tiempo, estas joyitas prevalecen en la vida de cada uno de nosotros. Las desempolvamos y las escuchamos hoy y todos los días aquí en Tributo a los 90.

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gente se va sumando y me encanta, se va copando a este gran programa denominado Tributo a los 90. Soul Asylum, Runaway Train sonaba por aquí y nosotros estamos como queremos, poniéndole onda, poniéndole swing a este día lunes para que todo sea un poquito más llevadero en tu rutina diaria, en tu vida. Le ponemos buena onda, buena energía aquí con la música de Tributo a los 90.

0: el visto bueno 100%, a Ricky Martin. Nada es imposible, nos decía, y es así, El que quiere puede. Vamos a ser un poco optimistas, positivos, y vamos a creernos que sí, que nada es imposible, que todo se puede. Mi mamá me decía, mi vieja, todo es posible de remediar menos la muerte. Me quedo con eso. Seguimos aquí en tributo con muchísimas más canciones. Esas canciones que te erizan la piel de una manera. ¿Y por qué? Porque lo disfrutamos. ¿En dónde? En tributo.
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0: y la gente se va sumando y me encanta, se va copando a este gran programa denominado Tributo a los 90. Y nosotros estamos como queremos, poniéndole onda, poniéndole swing a este día lunes para que todo sea un poquito más llevadero en tu rutina diaria, en tu vida. Le ponemos buena onda, buena energía, aquí con la música de Tributo a los 90.
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0: escuchamos una gran artista, ella es Soraya, con su canción Quédate, aquí en Tributo a los 90.
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0: canción, por favor, me encanta. Me encanta la letra de este tema, ¿Cuándo podrás amar de las pelotas? Una gran canción de allá de la década de los 90. Una canción que te atraviesa, te traspasa el corazón de una manera. Me encanta. Me encanta esos temas, esas composiciones en donde realmente te dejan un mensaje, te hacen pensar, ¿viste? Te hacen pensar, te hacen sentir, te hacen filosofar. Y nosotros seguimos filosofando, pero con esta música, para saber dónde estamos parados, para saber hacia dónde vamos, necesitamos de buena musiquita para que nos puedan, en ese camino, en ese hallazgo, acompañarnos, obviamente. Y nosotros aquí, desde Tributo a los 90, te regalamos esas canciones que querés escuchar hoy y todos los días.
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0: nos vamos a reencontrar en la edición de mañana, el día martes, misma hora y mismo lugar, obviamente. Mi nombre es Ani Godoy, los despido, será hasta mañana entonces. A seguir poniéndole onda a este día lunes para arrasar esta semana. Hay que comerse al mundo y no que el mundo nos coma a nosotros. Un beso gigantesco, un abrazo de oso polar. Se me cuidan. Bye, bye.
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0: Hola, hola, hola, hola, ¿qué tal amigos? El placer de encontrarnos otra vez por aquí por el aire de la radio. Aquí estamos en la 95. Aquí estamos en la radio de todas las voces. Esto es Como Sapo de Otro Pozo en la 95. Aquí en tu radio, aquí en tu frecuencia. Nosotros ya recuperando un poco la voz. Y también entre tanto mundial, obviamente. Eso lo habíamos anunciado, pero mucho de voz también. Mucho de cachucera. Pero aquí estamos para arrancar juntos una nueva semana. Esto que se llama Como Sapo de Otro Pozo. Sergio Los Calzos, mi nombre. Te invito a que nos llames, a que te comuniques con la radio al 2494-310903. 310903. Y estamos en Instagram. Sergio Los Calzos 77, allí nos vas a encontrar. Una red fresca que tenemos aquí en el circuito con cielo parcialmente nublado. Esperando el miércoles. Esperando el miércoles. No sé si te pasa ese cosquilleo, ese cosquilleo que va más allá del resultado justamente de un partido. Es algo muy especial. Lo vivimos de una manera muy distintiva. Si bien es solo un partido de fútbol, como dijo Calón, hay algo más. 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Junto con nosotros aquí en la 95. Pero bárbaro esto, ¿eh?
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0: Quiero saludar muy grande a los amigos trabajadores de la electricidad. Siempre son fieles oyentes de nuestro Como Sapo de Otro Pozo, representados en mi caso como Juli. Siempre se comunican a la tarde a la radio cuando andan dando soluciones en alguna parte del extenso partido de Ayacucho, jugándola cela siempre. Así que mandarles un abrazo grande. Termina cruzando el charco. Cielo parcialmente nublado en Ayacucho, 11 grados 2 décimas la temperatura, sensación térmica de 6, vientos soplando sector norte a 18 kilómetros en hora de promedio, humedad 67%, la presión 1019 megahectopascales. Que la dona vive a la mañana, terrible estaba, mucha humedad, termina bajas temperaturas, viendo que todo aparezca blanco y escarchado. Pero estaba que pelaba. ¿Cómo estará mañana?
1: Puede ser.
0: Cubierto, sube la temperatura, mínima de 5, máxima de 14. Inestable a partir del miércoles, mínima de 8, máxima de 15. Después, inestable también, posibles lluvias, mínima de 12, máxima de 19. El viernes, llueve en Ayacucho, mínima 14, máxima 18. Inestable sábado y domingo. Che, lunes la otra semana también. No, pero ¿cuántos días de miércoles? Horrible. Quédate adentro, Prendete la radio, aferrate a la 95. Y ahí nomás, dale.

música para compartir. Vamos a ir con una especie de envío, ¿no? Vamos a gritar mucho. Parecen los pinchazos. Así que cuidadito. Así que ustedes quieren escuchar buena música. Así que. Sabemos que es lo que le gusta. Así que vamos a. Algo de las pelotas. ¿Qué será? El disco Esperando el Milagro.

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canción la que estamos escuchando y compartiendo, Asónicos, como eran las cosas. 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Lo que estamos compartiendo aquí en la tarde de la radio 95. Mañana les vamos diciendo que nos estaremos nuevamente. Juega la otra semifinal del Mundial, 4 de la tarde, en Francia y España, y será Transmi de Cadena 3, aquí en la 95.

Estábamos escuchando allí a Babasónicos en la 95, aquí en la tarde de la radio. 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

parte final de nuestro Como Sapo Otro Pozo, 5 de la tarde. Vamos a ir a los títulos de los medios porteños. 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

0: Comenzamos como es habitual con Infobae, el dólar oficial cerró 1.505, el Blue 1.525, Diego País 400 puntos básicos. El deporte no es una guerra, no es una revancha, es solo un partido. El sentido mensaje de los veteranos de Malvinas antes de la semi Argentina-Inglaterra. Solo horas del histórico encuentro en el que la selección argentina buscará la clasificación a la final del Mundial 2026. La Federación de Veteranos de Guerra, 2 de abril, emitió un documento en el que planteó reflexiones de cara al evento deportivo del miércoles próximo. En medio del clima mundialista, Milei reúne a los legisladores libertarios para avanzar con la reforma del Banco Central. ¿Cuántos millones de dólares va a recibir la AFA por la clasificación de la Argentina a la semifinal? Causa Arsat, Facundo Leal fue indagado, dejó un escrito y no respondió preguntas. Skanska, condenaron a Julio Devido y José López dos décadas después de que estallara el escándalo. Plan para refinanciar deudas de consumo en Mora, quienes pueden pedir el beneficio y en qué bancos. El mensaje de Ian Gallagher, que encendió las redes antes de la semifinal en Argentina e Inglaterra. Milei envió al Senado los pliegos de los jueces Bertuzzi y Yadarola para la estratégica Cámara Federal. Nueva ofensiva contra Irán. Estados Unidos bombardeó una instalación naval del régimen con drones no tripulados. Habló la madre de la niña de 7 años que fue raptada por un adolescente en Michigan. La justicia de Paraguay condenó a 2 años en suspenso al ex senador Edgardo Cuader por la mochila con $200,000. La supercomputadora que predijo las semifinales del Mundial arriesgó cuál es la selección con más chances de ganar el título. Por último, la divertida revelación de la mamá de McAllister cuando se canta el ingeniero Saldes en inglés en los partidos de Argentina. Bueno, títulos de la portada de Infobae, nos vamos ahora con Página 12, presentado en este caso por... ¿quién? 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Dice Página 12 en su portal online. Condena a 2 años en suspenso al ex senador Edgardo Cuader, fallo de la justicia de Paraguay, aliado de la Libertad Avanza y cuyo voto fue decisivo para la sanción de las leyes bases, ley bases, fue sentenciado por tentativa de contrabando. Había sido detenido junto con su ex secretaria y actual pareja con más de $200,000 ocultos. Su pareja recibió la pena de 1 año y 10 meses también en suspenso. Cuader enfrenta otro proceso por la presunta compra ilegal de 6 departamentos de lujo en Asunción. Milei definió sus candidatos y apuesta contra la Cámara Federal, mandó a los pliegos de Bertuzzi y Yadarola, los pueblos fantasmas que el modelo económico desconectó, sin transporte ferroviario ni rutas, fueron víctimas de la concentración agraria. Julio Devido y José López fueron condenados por el caso Escaño. Malvinas y el fútbol, las dos pasiones que unen a los argentinos. Rápidamente hasta las manos, crece el endeudamiento de repartidores de aplicaciones. Bien, marcha de estudiantes de San Isidro a la municipalidad por falta de estufas. Los títulos que te cuenta la portada de Página 12 aquí, tarde de la radio. Nos vamos, amigos, quédense en la 95. Estaremos encontrando a Dios mediante aquí con Como Sapo del Pozo el próximo jueves. Recordemos que mañana y el miércoles hay semifinales mundialistas, 4 de la tarde, serán Trasmi de la radio con Cadena 3. Y obviamente la segunda de esas series, la victoria sea de los argentinos. Fuerte abrazo, cuídense mucho, abríense el fresquete. Nos estamos encontrando hasta el jueves, digo bien, claro. Hasta el jueves, abrazo grande, chau, chau.
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0: Buenas tardes, querida audiencia de Ayacucho. Dios los bendiga en este día, bendiga a toda la ciudad de Ayacucho. Te damos la bienvenida una vez más a este programa radial. Quien te habla, mi nombre es Ana, y en esta tarde te quiero alentar a que te quedes junto a nosotros para que puedas estar escuchando Palabra de Dios, palabra que viene de parte de nuestro pastor evangelista Víctor José Lombardo. Sabemos que Dios es un Dios de poder, un Dios de amor, un Dios de consolación, y Él en esta hora quiere ayudarte. Quizás estás atravesando un problema de enfermedad, quizás una situación de amargura, de tristeza. Te alentamos a que puedas confiar en Dios. Él es la salvación a todos tus problemas. Te animamos a que puedas confiar en el Señor y abrirle tu corazón para que Él pueda interceder en tu vida. Nosotros también, yo, acá también mis compañeros, pudieron experimentar en sus vidas el amor de Dios y encontrar en Él la paz y la fortaleza para nuestras vidas. No olvides, amigo, amiga, que Dios te ama y que su gran amor y misericordia se renuevan todos los días. En este momento te voy a estar pasando con Nicolás, para que él te pueda estar pasando un número de teléfono donde vos te puedas estar comunicando con nosotros y mandarnos esa petición que hay en tu corazón, y nosotros desde aquí estaremos orando a favor de tu vida y de esa necesidad.
1: Muy buenas tardes, gente de Ayacucho. Dios los bendiga en esta hora, los llene de su amor, de su paz. Como decía Ani, todos hemos experimentado ese amor de Dios, ese consuelo de Dios en nuestras vidas. Quizás hemos estado pasando por necesidad, y no te hablo de una necesidad económica, sino una necesidad de tener paz en nuestros corazones, una necesidad que en el mundo no se encuentra, y solamente el Señor puede darte esa paz. En el mundo te pueden dar medicación para descansar, para dormir, pero no sacan esa tristeza, ese dolor que está en el corazón. Eso solamente lo puede hacer el Señor Jesús. Esa paz del Señor que no tiene entendimiento. Mucha gente no entiende cómo puede encontrar paz en algo que no se ve. Pero ahí es cuando ponemos nuestra fe en marcha y creemos en el Señor Jesucristo, y Él entra en nuestros corazones y nos llenas con esa paz, con ese gozo que solamente Él lo puede dar. Por eso te alentamos a que te quedes escuchando este mensaje, un mensaje de poder para cada uno de nosotros. Y también te alentamos a que puedas comunicarte con nosotros y contarnos cuál es tu necesidad, cuál es tu petición, para que, como decía Ani, podamos estar orando a favor de tu vida. El número para comunicarte con nosotros es 2266-49-59-33. 2266-49-59-33. Te alentamos a que puedas mandándonos un mensajito de WhatsApp, escribiéndonos cuando tengas esa necesidad de paz que viene de parte del Señor. Así nosotros podemos ponerte en oración en un grupo de WhatsApp que tenemos en la iglesia, y todo el ministerio poder estar orando a favor de tu vida. Es un mensajito simple, solamente decir cuál es tu necesidad, cuál es tu nombre. Y el Señor ya, con solamente dar ese paso, el Señor ya está obrando. Ya está viendo que estás buscando de su paz, de su amor, de su consuelo. Y Él mueve su mano de poder. Por eso te alentamos a que puedas comunicarte con nosotros al 2266-49-59-33. Así podemos orar a favor de tu vida. Y ahora vamos a seguir con un tema musical y luego continuamos con el programa.

0: Gloria a Dios. Ahora sí, después de haber escuchado este hermoso tema musical, te vamos a estar invitando a que juntos podamos escuchar este poderoso mensaje de la Palabra de Dios que nos va a traer nuestro pastor Víctor José Lombardo. Te invitamos a que te tomes 5 minutos de tu tiempo, que dejes de hacer lo que estás haciendo, que si tienes una Biblia la puedes estar abriendo y compartiendo este mensaje de la Palabra de Dios. Esa Palabra de cual a nosotros nos ha levantado, nos ha guiado, nos ha enseñado, nos ha exhortado, todo para bien.
1: Si recién te sumás y no sabes qué estás escuchando, estás en Rock de las Pampas. Quédate porque recién empezamos con estas 2 horas a puro rock. Ahora es el turno de escuchar a Fito Páez haciendo Tercer Mundo.
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1: Y así pasaba Tierra Firme, versión remix entre Benjamín Amadeo, Macaco y Los Pericos. Y bueno, mientras pasaba esa canción del 2021, vamos 10 años para atrás, en donde Daniel Herrero lanzó Juntos a la Par la reversión de la mística canción de Papo. Disfrutemos. Le he pedido.

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2: La agrupación rosarina presentó este tema en su disco debut Indios, lanzado en 2014. Con melodías frescas y un sonido indie pop, el grupo logró instalarse rápidamente como una de las propuestas más prometedoras de la década. Y bueno, así pasaba Indios con Ya Pasó. Mientras pasaba

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2: Continuamos en esta lista de Rock de las Pampas de este 13 de julio del 2026. Estamos acá comenzando una nueva semana, así que dale, amigos, a meterle onda, porque llegan ahora Los Farolitos haciendo Escasas Horas.

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2: Y bueno, ya hace más de un mes y pico del fallecimiento del Indio Solari, y cómo no recordar a este místico músico que ha marcado tantas generaciones con alguno de sus temas. Llega Rock para el Negro Atila, de Patricio Rey y sus Redonditos de Ricota.

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1: Con humor y desenfado, la banda liderada por Pipo Cipollati incluyó este corte en Cataratas Musicales. Su estilo irreverente y festivo convirtió a los Twist en un fenómeno cultural en los 80. Y lo que escuchábamos recién de ellos se llama El Estudiante. Bueno, mientras pasaba esa canción, ahora saltaremos a un temón de esta nueva era que fue revivido el año pasado por los canales de streaming. Escuchemos ahora a Emmanuel Orbiler haciendo Yo Soy la Disco.

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2: Desde Rauch nos informan la nueva verdad de Rauch y 95.7 radios H y Blue FM. El gobierno municipal confirmó cambios en el otorgamiento de licencias para categorías profesionales. El gobierno municipal informó este lunes que a partir de la modificación implementada por la Agencia Nacional de Seguridad Vial en el sistema de licencias profesionales, la provincia de Buenos Aires puso en marcha un nuevo procedimiento para el otorgamiento de licencias de conducir correspondientes a las categorías profesionales. Según informaron desde la Inspección General de la provincia, suscribió un convenio con la Agencia Nacional de Seguridad Vial para la emisión de las clases C, D y E, medida que fue implementada mediante el decreto provincial número 3153/25. Con este nuevo esquema, las licencias profesionales se diferencian según el tipo de actividad que desarrolle el conductor. Quienes realicen actividades jurisdiccionales dentro de la provincia de Buenos Aires continuarán tramitando su licencia en el ámbito provincial. En cambio, quienes desempeñen actividades interjurisdiccionales, es decir, en todo el país o en el interior, deberán cumplir con las instancias de capacitación y evaluación a cargo de prestadores externos registrados ante la Agencia Nacional de Seguridad Vial. Rauch recuperó terreno en las transferencias provinciales, recibió un 3,9% más que en 2025 y quedó por encima de 2023. El municipio de Rauch recibió durante el primer cuatrimestre de 2026 un total de 4.852.545.040 en concepto de coparticipación y otras transferencias automáticas de la provincia de Buenos Aires, lo que representa un incremento real del 3,8% respecto al mismo periodo de 2025. De acuerdo con el informe, el distrito administrado por el radical Suescún pasó de recibir 4.671.429.975 entre enero y abril de 2025 a los actuales 4.852.545.040, recuperando además el nivel de recursos que había obtenido en 2023. Dirigentes del PJ pidieron al senador Jorge Paredi que gestione la reactivación de la Casa de la Provincia en Rauch. La paralización de la obra de la Casa de la Provincia volvió a instalarse en la agenda política de Rauch durante la visita que realizó la semana pasada a la ciudad el senador provincial Jorge Paredi. Dirigentes del Partido Justicialista le transmitieron su preocupación por el estado del proyecto y le solicitaron que realice gestiones ante el gobierno bonaerense para intentar destrabar la continuidad de los trabajos. El Consejo Escolar planifica nuevas obras y trabajos de mantenimiento en establecimientos educativos de la ciudad de Rauch. El presidente del Consejo Escolar, Ezequiel Facio, informó sobre una reunión de trabajo mantenida días atrás con el secretario de Obras y Servicios Públicos del municipio, Gustavo Palazzo, y la directora de Planeamiento y Obras, Anabela Sinot. El encuentro, según informó, fue con el objetivo de coordinar las obras en ejecución y definir intervenciones que se realizarán durante el receso invernal. Provincia anunció un fuerte aumento en el SAE y programas enfocados en la niñez. En un contexto de alta complejidad macroeconómica y bajo un marcado reclamo hacia la Administración Central, el Ministerio de Desarrollo de la Comunidad de la Provincia de Buenos Aires oficializó un plan de fortalecimiento integral para sus principales programas de asistencia social y alimentaria. Las medidas contemplan una suba del 15% a partir de agosto para el Servicio Alimentario Escolar SAE y desde septiembre para las Unidades de Desarrollo Infantil UDI y Centros Juveniles. Informaron la nueva verdad de Rauch y 95.7 radios H y Blue FM.
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2: Malas decisiones de Torf, tema infaltable en este día lunes para seguir alegrando con muy buenas canciones del rock. Y ahora te invito a que te quedes porque en febrero del 2022 la banda de barrio más grande del país lanzó este corte que mezcla potencia rockera con metáforas sociales. La Renga continúa mostrando su fuerza en cada producción y en sus multitudinarios conciertos. Por eso disfrutemos ahora de La Renga haciendo Alejado.

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1: Plan B, anhelo de satisfacción, es lo que escuchábamos acá en la radio de Catupecu Machu. Y mientras iba llegando al final esta canción, les tengo que contar que este lunes 13 de julio del 2026 también está finalizando. Yo iba a seguir nomás, iba a seguir escuchando música porque la estábamos pasando espectacular, pero bueno, no. Hasta acá llegó nuestro horario en el día de hoy. Mañana igual, martes, no se olviden que estamos en el mismo horario y en el mismo dial. Así que los esperamos con muchas más rock, con mucha más compañía para ustedes. Ahora seguiremos con un tema de Babasónicos. Aduana de Palabras es el tema que finaliza esta jornada. Amigos y amigas, gracias por estar. Nos encontramos mañana. Chau, chau.

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0: abrazo.
1: ¿Qué tal? ¿Cómo les va? Muy buenas tardes. Arrancamos una nueva entrega en una semana. Una semanita que se nos viene por delante con la semana final del Mundial. Y con Argentina ahí. Sufrimos, otra vez sufrimos. ¿Qué va a ser? Estamos hechos para sufrir otra vez a la largue. Pero bueno, sigue avanzando aquí. Estamos contentos, por supuesto, por la situación, pero estamos con la ilusión, por supuesto, de una nueva semifinal, de una nueva posibilidad de estar en una final de un mundial, de un equipo que siempre nos tiene bien representados, jugando bien o no jugando tan bien, como el sábado. Un equipo que va al frente, que está y que nos ilusiona. Después, da para mucho análisis. Hay cuestiones futbolísticas también, positivas y negativas, como en todos los órdenes de la vida. Pero más allá del juego, la actitud y esa posibilidad de tener una selección que esté en la pelea, creo que es lo que nos reconforta a todos de estar en esta situación, de otra vez estar entre los cuatro mejores de un mundial, por segunda vez consecutiva, por tercera vez en los últimos cuatro mundiales. La verdad que no podemos pedir mucho más. No es con la propaganda de TS Sport, no es que estamos hechos, pero la verdad que Argentina en estos últimos años nos ha acostumbrado a estar acá, a estar en esta situación. Pero bueno, por eso mismo creo que debemos darle un valor que no, a veces no se le da, porque tampoco nos tiene que parecer normal. Es un gran mérito estar acá, estar por segunda vez consecutiva en una semifinal. Y bueno, acá estamos. Prepárense para sufrir, porque si venimos sufriendo contra rivales que por ahí no tienen los pergaminos que tiene Inglaterra, Francia o España, y bueno, lo que se nos viene en los papeles sería más difícil que lo que ya pasó. Pero bueno, esto, como siempre, el tema de los rivales, de analizar y de ver qué tiene, a veces te juega a favor, a veces te juega en contra. Los partidos hay que jugarlos, ¿sí? Y lo que se viene precisamente es un choque contra Inglaterra, ¿sí? El miércoles a las 4 de la tarde, partidazo que vamos a vivir, por supuesto, por la 95. Bueno, una semana muy especial, por supuesto, para el fútbol argentino, que además, como estas cosas que tiene el fútbol argentino, que no deja de sorprender, y que por eso yo digo y analizo y hago críticas, ¿no? Hay algo que está mal, ¿sí? Estamos en el medio de un mundial en el que Argentina puede, o no, pero puede jugar una nueva final, y estamos con un campeonato como la Copa Argentina, que se jugó un partido ayer, se van a jugar varios partidos entre jueves y viernes. Hay algo que está mal, ¿sí? Podemos analizar muchísimas cosas. Algunos opinarán que se debe jugar sobre el mundial, quizás. Para mí hay algo que está mal. No sé, se podría esperar una semanita más, o se podría haber jugado antes del mundial. Cuestiones de organización que para mí no van. De todas formas, es lo que hay. Ayer hubo partido de Copa Argentina y habrá más entre semana, en el medio de un mundial que tiene a la selección argentina como protagonista. Bueno, se suspendió la fecha del fútbol local, así que tenemos mucha información igual, porque hay de todo. Hubo deporte en Ayacucho, impresionante. Más, bueno, en Ayacucho, mucho en la zona, a nivel nacional, en otras ciudades, en algunos deportes en lugares cerrados que no necesitaban del clima, pero bueno, el fútbol, por cuestiones climáticas, se postergó. Pero bueno, de esta manera estamos arrancando. Ya estamos con Melissa Girado, estamos con Leo Del Vecchio en los controles. Vamos a presentar los títulos para el programa de hoy. Los goles.

0: Muy bien, suspensión del fútbol para la Unión Regional Deportiva. Bueno, el viernes se había suspendido lo del sábado y el sábado finalmente decidieron postergar toda la actividad del fútbol de la Unión Regional Deportiva. Melissa Girado.
1: Bueno, pues, sí, así es, suspendieron fecha y bueno, se va a estar reprobando para el fin de semana.
0: ¿Qué horario?
1: Teniendo en cuenta que poner está la semifinal y final de la Copa del Mundo.
0: Exactamente. Esto no tiene respuesta, no le hago la pregunta para que me la conteste ahora. ¿Van a esperar hasta el miércoles para ver si Argentina clasifica a la final o juega el sábado por el tercer y cuarto puesto para decidir los horarios?
1: Creo que pueden llegar a esperar para ver qué pasa con Argentina, pero también es la final del mundo. Juega Argentina, no es la final del mundo también.
0: Claro, si Argentina juega el sábado por el tercer y cuarto puesto y la final es Inglaterra-Francia o Inglaterra-España, es la final del mundo.
1: Sí.
0: La final del mundial, ¿se va a jugar durante ese horario?
1: Yo creo que no.
0: No sé, ojalá esté Argentina y obligue una reprogramación para el sábado. Pero bueno, por ahora, hoy hice una consulta, me dijeron, no sé nada. Un dirigente del fútbol ayacuchense, de uno de los clubes, me dijo así, no sé nada. ¿Cuándo se juega? ¿Cuándo se va a reprogramar? No sé nada.
1: Claro, pues tiene que ser o tarde o muy temprano.
0: O a las 11 de la mañana, supongamos. ¿La final es a las 5 de la tarde, puede ser?
1: 4 de la tarde, sí.
0: 4 de la tarde. Si juegan a las 11 de la mañana, termina a la 1, te da tiempo para volver de Tandil a Ayacucho, o de Ayacucho a Tandil. Puede ser un horario.
1: Sí, ¿sí?
0: Y la otra es programarlo para el día sábado.
1: Sí, o jugar el sábado y domingo.
0: Algún sábado en horario nocturno o viernes. Compartir un viernes en horario nocturno.
1: Porque juegan mañana, o sea, martes y miércoles se juega la Copa del Mundo, así que no importa.
0: Sí, y las semifinales juegan mañana y el miércoles a las 4 de la tarde.
1: Sí.
0: Pero bueno, esperaremos. Por supuesto, hoy lunes no vamos a pedir programación de la Liga Tandilense. Pero mañana estaremos atentos, si hay programación, para ver cuándo se juega. Porque además, no es solamente la primera.
1: No.
0: Primera, inferiores, los más chiquititos.
1: El
0: femenino, que tiene primera y... Bueno, las chicas de Ayacucho no tienen problema porque quedan libres.
1: Claro.
0: Ellas dirán que lo programan cualquier día.
1: Nosotros estamos libres.
0: Pero, las sub-16 de Atlético sí juegan. Así que bueno, habrá que ver para cuándo es la reprogramación. Bueno, veteranos también quedó postergado.
1: Bien, sí.
0: Así que aquí se pasará para el sábado que viene. Veremos también si Argentina llega a jugar el sábado, si hay alguna reprogramación, porque juega el tercer y cuarto puesto de Argentina. Pero bueno, eso quedará para más al fin de semana seguramente. Sí, tuvimos fútbol con Juanmi Arrayago.
1: Bien, sí, tuvimos fútbol porque fue parte de otro amistoso de pretemporada.
0: Exactamente. Hizo amistoso Independiente frente a Newell's, la primera división, donde está Juanmi Arrayago, haciendo la pretemporada. Jugaron dos partidos, ¿sí? En el segundo partido estuvo Juanmi.
1: Así es, y estuvo en el 11 inicial.
0: Claro, sí, en el 11 inicial de ese segundo equipo. Tampoco sé cuál es la idea de Quinteros de ir probando. Uno supone, ¿no? El primer amistoso, por los nombres además, es el equipo titular que tiene en mente.
1: Claro.
0: ¿Sí? Y el segundo partido sería una formación alternativa.
1: Sí, algún cuerpo suplente que pueda sacar de ahí.
0: Y bueno, pero está ahí. En los dos amistosos que tuvo Independiente, Juanmi Arrayago sumó minutos. ¿Sí? Así que esto es positivo. Esta semana empieza la reserva.
1: Sí.
0: Que, también le vamos a estar prestando atención porque si Juanmi no juega en primera, también probablemente pueda llegar a jugar en reserva. Pero, veremos, esta semana no creo porque está en plena pretemporada con la primera. Y el próximo sábado tiene otro amistoso.
1: Independiente, sí.
0: Contra Gimnasia y Grima de la Plata. Bueno, ¿qué más? Hubo otros chicos que sí estuvieron jugando. El Aldo Civi, la categoría de Lolo Pereira, perdió con Godoy Cruz de Mendoza en Mar del Plata 1-0. Temperley con Valentín Iriart ganó 2-1 a Tristán Suárez en séptima división de la B Nacional. Benja Rayago estuvo en el banco en Independiente River por la categoría de AFA.
1: Bien.
0: Pero bueno, no ingresó Benja en Independiente en esta oportunidad. No hubo fútbol en la zona tampoco, ni en Mar del Plata ni en Tres Arroyos. Sí, sí hubo arbitraje ayacuchense de Nacho Liuzzi en Germinal de Trelew 0, Olimpo de Bahía Blanca 1.
1: Bien.
0: Así, allí estuvo Nacho Liuzzi. Bueno, sí hubo muchísimo deporte.
1: Muchísimo. Y yo creo que más que nada había resaltado lo que es todo lo que es atletismo, trail.
0: Sí, atletismo hubo tres competencias distintas.
1: Sí.
0: Con participación ayacuchense.
1: Claro.
0: Es más, no, cuatro le digo. Tengo que confirmar lo de Mar del Plata, pero hubo presencia ayacuchense también en Mar del Plata. En Nono Trail, en Córdoba.
1: Sí.
0: En Tandil. Y en el provincial de
1: Sub-23
0: y mayores en Mar del Plata.
1: Bien.
0: ¿Sí? Ahí hubo atletismo con participación ayacuchense. Y además hubo una competencia en Mar del Plata que también era por el aniversario de las Fuerzas Armadas, que creo que era una competencia de 12 kilómetros. Bueno, gimnasia artística, el viernes lo dijimos, pero no teníamos el resultado. Muy buena actuación de Lola Canónica en Rosario.
1: Sí, sí, en Rosario.
0: En la Nacional de Clubes de Rosario, representando a Croacia Serranas de Tandil. Tercer puesto por equipo, octavo puesto en individual. Buena actuación de Indio Pereira.
1: Así es, tu gobierno Indio Pereira en este caso en motocross.
0: Exacto, San Juan. Cuarta fecha del campeonato argentino, fue noveno en las dos mangas.
1: Bien.
0: 125 centímetros cúbicos. Subcampeonato provincial en pelota paleta.
1: También tuvimos participación ayacuchense con un par de fotitos que también tenemos.
0: Bueno, en sexta división
1: sí.
0: Fueron Omar Jaime y Gustavo Mercado que finalizaron subcampeones.
1: Bien.
0: Gran campaña, ganaron la zona, ganaron la semi y después cayeron en la final. Y hubo más participación ayacuchense en esta fecha de provincial que fueron las finales, ya de cuarta y sexta. Bueno, hay torneo interno de paleta en Atlético.
1: También todavía el torneo interno.
0: Se están jugando, ya deben estar jugando segundo partido.
1: Bien.
0: De la jornada de hoy. Bueno, ¿qué más tenemos?
1: Mucho pádel tenemos también.
0: Mucho pádel, exactamente. Tengo una que la descubrí hoy, Hubo campeonato provincial de pádel con participación ayacuchense.
1: Muy bien.
0: Nahuel Langui y Matías Costanzo estuvieron por Pinamar, provincial de segunda categoría, más 30.
1: Bien,
0: y allí
1: sí.
0: Estuvieron Langui y Costanzo, la dupla ayacuchense. Después hubo dos torneos en Sarmiento y tres en Murciélago.
1: Sí.
0: Sí. Tenemos todos los ganadores, tenemos todos los resultados, así que vamos a estar ampliando después. Se viene en Murciélago un torneo profesional, el AJPP 500 con puntos para el ranking profesional. ¿Sí? Así que esto va a ser entre el 30 de julio y el 2 de agosto.
1: Bien.
0: Bueno, hubo taekwondo también el fin de semana.
1: Sí, tuvimos ahí con participación
0: no,
1: en ayacuchense.
0: Sí, no fue competencia.
1: No.
0: Era un campus en Mar del Plata con la presencia de Lucas Guzmán, representante olímpico, en los últimos dos Juegos Olímpicos. Así que bueno, una linda experiencia para los chicos de la Escuela Fénix. Aguas abiertas en Concordia, Entre Ríos.
1: También tuvimos a participación, sí.
0: Sí, Ana Vivo y Marcia Esmendi estuvieron
1: bien.
0: Participando. Las dos, madre e hija, en Lago Salto Grande, Concordia. Hubo hockey de estrada.
1: Sí, las chicas viajaron a Tandil en este caso y fue una victoria del Ateneo para esta vez.
0: Exacto, un amistoso contra Edal. Bueno, mountain bike en Balcarce, por Ayacucho estuvo participando Facundo Álvarez.
1: Bien.
0: Organizó por kilómetro infinito. Bueno, tenis.
1: En el tiro federal, sí.
0: Sí, terminó un torneo de dobles Y ahora se está jugando otro torneo de dobles de quinta división.
1: Bien.
0: ¿Sí? Vamos a estar con los resultados. Sigue el torneo de bochas en el Club Ferroviario. Sigue con la Bofilia. Sigue bonaerenses. Esta semana cargadita. De todos los días, bonaerenses.
1: Bien.
0: Hoy hubo básquet 3x3 en el CEF. Y a partir de mañana, todos los días, hasta el viernes, en el Club Independiente.
1: Cargadísimo.
0: Sí. Cargadísimo, ¿sí? Hay handball, fútbol playa, tenis de mesa, bonaerense en carrera y el viernes pesca.
1: Bien.
0: Todo en Independiente. Bueno, perdió el equipo de Toto Chepare en el rugby.
1: Bien. Partido complicado, habíamos dicho.
0: Y lo habíamos dicho, sí. Era jugado contra el líder Newman. En un momento fue ganando Belgrano, pero después Newman se lo dio vuelta. Toto Chepare fue titular en Belgrano, por el top 14 de la Urba. Bueno, bien, fútbol nacional, tuvimos Copa Argentina.
1: Sí, tuvimos una fecha ahí de Copa Argentina.
0: No sé si alguno estaba enterado, supongo que los hinchas de Rivadavia y Mendoza, de Independiente, Rivadavia y Mendoza y de Tigre sabrían. La mayoría nos enteramos el domingo cuando dijimos, no habrá algún partido del Mundial. Sí. Y pusimos la tele y estaban jugando. Este sí. Es un partido viejo, atrasado.
1: Que te hagan mirar fútbol, decís, a ver qué partido hay.
0: Bueno, y apareció un partido, bueno, ganó Independiente Rivadavia Mendoza. Bueno, y lo del Mundial ni hablar. Mañana, ¿qué partido tenemos mañana? Las dos semifinales son partidazos.
1: Sí, me parece que sí.
0: ¿Está dentro de lo esperado?
1: Yo creo que...
0: Por ahí esperaban a alguien distinto a los cuatro que están. Argentina lo esperábamos acá.
1: Sí, Argentina esperábamos. Yo creo que España era esperado, pero había dudas. Y lo mismo que Inglaterra.
0: Claro, por ahí... Francia y Argentina creo que eran los dos más seguros. Sí. Que vos decías, bueno, a ver quiénes son dos candidatos que van a estar en semifinales seguros, Francia y Argentina. Lo de España e Inglaterra, por ahí eran candidatos, pero estaba Alemania en el medio, estaba Brasil... Podía ser Portugal.
1: Y yo Inglaterra igual no venía siendo muy, muy destacado, digamos.
0: Y tuvo, creo que un solo buen partido después. Irregular. Sí. Pero bueno, tiene grandes jugadores. El otro día, Bellingham, él solo ganó el partido.
1: Sí.
0: Él solo no, pero digo, él fue el artífice de que Inglaterra lo pudiera dar vuelta contra Noruega. Porque se le había complicado con Noruega, empezó ganando Noruega y después lo dio vuelta con dos. Lo empató con un gol de Bellingham y fueron al alargue.
1: Sí.
0: Y ahí otra vez Bellingham para ampliar para el 2-1. Y bueno, después esa victoria de Argentina. ¿Cómo se gritó el gol de Julián Álvarez?
1: Todos los goles, te digo ya, desde acá,
0: digo. Sí, bueno, todos se gritan, por supuesto, pero el de Julián. Porque se venían los penales, ya faltaba poquito.
1: No quería hacer nada con penales, la verdad, ¿no?
0: Después el de Lautaro creo que fue más un desahogo, de decir, wow, por fin se terminó esto, ya se definió.
1: Sí, ya está.
0: Pero el de Julián Álvarez fue de esos goles. Aparte, por el golazo que fue, creo que va a quedar en el recuerdo.
1: Sí.
0: Dentro de unos años. Como, por ejemplo, yo recuerdo, no sé, vamos, por ahí no te acordás, de un gol de Maxi Rodríguez a México, que quedan después en el recuerdo. Aquellos que vivimos esos mundiales, después quedan esos recuerdos. Qué golazo que hizo para definir un partido y pasar una próxima ronda. Pudo ser para Argentina, complicado, no fue fácil lo de Suiza. Pero bueno, ¿mañana a qué hora tenemos?
1: Mañana a las 4 de la tarde también, los dos partidos son
0: las dos semifinales a las 4.
1: Sí.
0: Así que mañana Francia-España. Mañana, claro, no es horario de picadita, mañana tenemos que ir a mañana el miércoles. Panadería, algunos bizcochitos, alguna torta. Alguna persona que sepa hacer torta, no es mi caso, pero...
1: mí tampoco.
0: Matecito, sí, o alguna otra infusión, pero no es horario de bebida alcohólica.
1: No, es muy temprano.
0: ¿Y el miércoles qué hacemos? Porque si Argentina gana el miércoles, nosotros tenemos que venir acá.
1: Claro.
0: Va a estar toda la gente acá, allá y a dos cuadras. Hacemos móvil, Leo, el miércoles. Si llega a ganar Argentina, tengo que hacer móvil desde la plaza.
1: Una vueltita por la plaza yo me tengo que dar.
0: Sí, pero trabajando.
1: Sí, obvio.
0: Obvio. Sí. Y sí, pero pobre Leo, lo vamos a dejar acá. Nos vamos los tres, Leo.
1: No hay problema.
0: No se puede manejar el control remoto ahí ya. La tecnología nos tiene que dar
1: para ir hasta allá, claro, que vayamos todos.
0: Vamos todos festejando allá. Ponemos el móvil, le llamamos a Daniel, ponemos el móvil ahí. Pero el tema organiza todo y después, que después no gané.
1: Claro.
0: Y nos quedamos.
1: Con el móvil ahí sin nadie.
0: Nada, pero bueno, veremos cómo hacemos. Seguramente si gana Argentina vamos a estar en la cobertura. Mucha gente salió el sábado a la noche.
1: Muchísima
0: a pesar del frío. No era una noche linda para estar afuera. Pero bueno, dio el partido y la circunstancia para salir a festejar y hubo mucha gente. En la municipalidad y dando vueltas por el pueblo, ¿sí? O sea, por el centro ni hablar, a veces los que andábamos por ahí con el auto a paso de hombre, pero después salías un poco de la manzana del centro y un poco más en las avenidas, también había mucho tránsito para la 12 y media, 1 de la mañana. Que había terminado el partido. Así que bueno, estamos en esta semana tan, tan especial, con todo lo que es el fútbol del Mundial y Argentina en una nueva semifinal. Bueno, y como decíamos, martes y miércoles. A las 4. ¿Sí?
1: Sí.
0: Bueno, el partido del miércoles, por supuesto, será transmisión de la 95 a través de Cadena 3. Un poco la cábala también que tenemos, si hicimos todos los partidos hasta acá, vamos hasta la final.
1: ¿Vos cómo lo ves? Yo ya difícil. Tengo mi decisión. Yo para mí termina ganando Argentina por penales.
0: Ah, usted quiere sufrir, pero más de la cuenta.
1: Mucho, sí. Sí, yo me atiro a sufrir. El partido anterior la adiviné que era 3-1, así que yo voy
0: espero que sea antes. Sí, pero sí, ojalá. Si es un 3-1, que sea antes de los 90, no en el alargue. No me los tire al partido. Si gana Argentina, que gane en los 90, tenemos 30 minutos menos de sufrimiento.
1: Y bueno, pero yo te digo que Argentina gane igual, ya te digo.
0: Bueno, y todos tenemos esas expectativas, yo creo que también. Pero bueno, yo en el PRO le voy a poner ganador a Argentina.
1: Obvio, yo me pegué en el PRO. Ese 3-1 versus. Fue muy lindo, la verdad.
0: Muy bien, vamos a hacer una pausa, ¿sí? Y ya estamos con todo el resumen informativo en esta jornada de lunes, cargada con muchísima información. Hacemos una pausa, Leo, ya venimos.
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0: Bueno, muy bien, continuamos en 4-3-3 con toda la actividad deportiva. Bueno, vamos a desarrollar un poco las distintas disciplinas. Bueno, me falta confirmar algo de atletismo, que mientras podemos ir buscándolo. Pero bueno, hubo mucho de atletismo este fin de semana.
1: Sí.
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0: Bueno, vamos a empezar por el provincial, que es la competencia oficial, digamos, con la participación ayacuchense, de dos ayacuchenses en este fin de semana. Ninguno de los dos sorprende, porque los dos vienen trabajando hace rato, pero bueno, tanto Santa Cruz como
1: Martina.
0: Martina Lebrato. Se presentaron en uno en mayores,
1: sí.
0: Y
1: en
0: sub-23. Lo de Martina Lebrato tenemos que mencionarlo, porque ella es sub-18,
1: sí.
0: Y se presentó y compitió en una competencia sub-23, o sea, dando 5 años de ventaja o 2 categorías de ventaja, sub-18, sub-20, sub-23. Hizo su primera experiencia en carrera con vallas.
1: Sí.
0: Y me decía que, claro, acá no hay vallas para entrenar.
1: No, ya fui.
0: Entonces, sí, pero acá entrenaba, ponía obstáculos.
1: Sí, sí, ponés
0: para saltar en la carrera. Pero, tuvo que hacer un gran esfuerzo para entrenarse y poder ir a competir en 400 con valla. Así que bueno, fue una de las... Y la primera vez que competía en este tipo de especialidades, porque ella ha hecho siempre carreras sin obstáculos.
1: Sí, llanos. ¿Sí?
0: Claro, entonces en este caso, bueno, apareció en 400 metros con valla, donde finalizó en el noveno puesto.
1: Sí. ¿Sí?
0: Y también participó en 800 metros, ¿sí?, que terminó séptima, bajando su marca personal.
1: Bien.
0: Cosa que también es importante, ¿no? O sea, no es ganar, como decía, pero también hay que tener en cuenta que estaba dando ventaja en su categoría. Pero lo importante es que bajó su marca y que, bueno, hay un progreso en lo de Martina. Bueno, lo de Juan Martín Santa Cruz, por ahí es otro contexto, porque ya es categoría mayores, y fue segundo en 800 metros.
1: Sí.
0: Así que felicitaciones para el Cabe Santa Cruz, que un subcampeonato provincial, la verdad que es excelente. Y bueno, en 1500 metros también tuvo una buena actuación, fue sexto, así que destacado todo lo de Juan Martín Santa Cruz, también un atleta que por ahí está haciendo distintas distancias, por ahí hace distancias más largas, pero bueno, en esta de 800 o 1500 metros también se le animó campeonato provincial y anduvo muy bien.
1: Bien. ¿Sí?
0: Así que bueno, los dos ayacuchenses en esto fue en Mar del Plata, en la pista Justo Román, ¿sí? En lo que era el campeonato provincial de atletismo sub-23 y mayores. Bueno, ¿qué más? Nono Trail.
1: No trae participación ayacuchense con 4 ayacuchenses.
0: Exactamente. Felicitaciones a dos parejas de hermanos, digamos.
1: Sí.
0: Por un lado, Lázaro Mará, Federico Lima, que participaron los dos en 12 kilómetros. Y por el otro, Victoriano Cestona y Martina Cestona, que estuvieron en 23 y 42 kilómetros respectivamente. Bueno, buenas actuaciones.
1: También, sí.
0: Federico Lima. Y fue 13º en su categoría, de 20 a 29, 45 en la general. Lázaro Almaraz fue 15º en su categoría y puesto 54 en la general.
1: Bien.
0: Victoriano Cestona, puesto número 151 y 30 en la general, de 20 a 29 años. Y...
1: Martina
0: Cestona, puesto número 110 y trigésima en la categoría también de 30 a 39 años, ¿sí? Así que bueno, la actuación en una carrera Nonotrail es una carrera con muchas dificultades técnicas en el trazado, y por ahí, bueno, nos comentaba un poco Lázaro esto también de marcar la experiencia que es, ¿no?, participar en este tipo de competencias, que está bueno.
1: Porque, sí, en un piso que no es llano.
0: Claro, por ahí los chicos de acá, los atletas nuestros, no están acostumbrados a este tipo de terrenos. Ni hablar, como lo marcábamos antes, con Martina Lebrato. Por ahí no es para entrenarse necesitan ir a otra localidad o buscar distintas alternativas.
1: Y sí, se complica un poco.
0: Para entrenar esa disciplina puntualmente. El atletismo de calle, bueno, es más simple, digamos, ¿no? No, digo simple como si fuese fácil.
1: Sí, no es fácil tampoco, no, pero es, lo claro, que vamos, sí.
0: Pero para el entrenamiento no necesitas los elementos, sí, de otros elementos. Y bueno, en este caso, bueno, sobre todo cuando tienen así, como el nonotrail, dificultades en los terrenos. Pero bueno, ahí estuvieron los ayacuchenses con buenos resultados y buenas experiencias. Ah, perdón, lo de Martina Cestona, 42 kilómetros.
1: Sí, sí.
0: Que
1: si ya en llano te parece mucho, que, entre rocas, claro, no quiero saber lo que es.
0: Es mucho, pero bueno, felicitaciones para los cuatro. Bueno, y en Tandil estuvo Leo Quiñones.
1: Así es, participó de los 7 kilómetros de Tandil y finalizó en el cuarto puesto en la general.
0: Bien.
1: Resultado para él, sí.
0: Un gran resultado para Leo Quiñones, que terminó. Fueron 7 kilómetros. Un circuito, sí, muy exigente, que decía que también con importantes desniveles, lo que puso él en sus redes. Un resultado que refleja el trabajo y la constancia de aquel entrenamiento. Bueno, ahora está trabajando con el equipo de Leonela Rodríguez. Sí, supongo, creo que es de Tandil, pero bueno, está trabajando ahí, planificando su carrera y bueno, con un gran desempeño para León y Quiñones. ¿Sí? Así que bueno, felicitaciones para todos los atletas, ¿sí?, que estuvieron participando este fin de semana. A ver, acá tenía algo. Si es esta la que quería.
1: Bien, ¿qué tenemos?
0: Sí, no, quería a ver si puedo encontrar los resultados. Hubo competencia en Mar del Plata.
1: Sí.
0: Fue la gran carrera aniversario Prefectura Naval Argentina.
1: Unión, ¿sí?, de Escolleras.
0: Exactamente. ¿Tenemos los resultados ahí o...?
1: Teníamos el nombre porque tuvimos una participación.
0: Sí, estuvo Carolina Hidalgo por allá. Pero, a ver si acá podemos...
1: 7 kilómetros.
0: Sí.
1: Y casi medio, más o menos.
0: A ver si podemos encontrar el resultado.
1: 7 kilómetros en 37 minutos. Rápido.
0: Bien.
1: Bien, pero, ahí por ahí.
0: Ahí, acá tengo. Dos ayacuchenses tengo. Carolina Hidalgo,
1: sí.
0: Posición general, puesto 39, entre las damas, octava, ¿sí? Y en su categoría, que. A ver si tenemos la categoría de Carolina Hidalgo. Fue octava también. No encuentro.
1: Categorías.
0: Bien la categoría. Pero. Bueno, en 7 kilómetros, octava en su categoría y se me fue ahora la clasificación.
1: Sí, porque teníamos dos de ayacuchenses.
0: Sí, estuvo también César Allende. Sí.
1: Bien.
0: Ahí, ahora acá lo buscamos de vuelta.
1: Bien, en la ayacuchón.
0: César Allende finalizó en el puesto número 44 en la general, 33º en su categoría.
1: Bien.
0: ¿Sí? Así que bueno, los dos ayacuchenses de los que tengo el registro, los dos en 7 kilómetros. Así que bueno, los ayacuchenses presentes en esta competencia en Mar del Plata.
1: Bien.
0: Así que sumamos, esto era el dato que nos faltaba. para completar todo el atletismo que hubo muchísimo este fin de semana.
1: Que creemos que no hay más. Creemos que no hay más.
0: Así, con esto ya lo hemos dicho, Melissa, a veces nosotros buscamos los resultados.
1: Sí.
0: Como nos pasó, y le pedimos perdón a Martina Cestona porque no sabíamos que iba a Nuevo Trail. Pusimos los resultados en las redes de Lázaro Almaraz, de Federico Lima y de Victoriano Cestona.
1: Sí.
0: Y bueno, después ahí nos comentaron que también había estado Martina. Así que bueno, después lo buscamos
1: y lo agregamos.
0: Pero bueno, a veces se nos pasa porque no tenemos el conocimiento de quiénes van a cada competencia. Y a veces preguntamos, y por ahí los chicos no saben si fue otro yacuchense. A veces no se ven, no están en contacto. Pasó, ya está con toda la actividad entonces de el atletismo. Bueno, vamos con otra actividad que hubo mucha, que es el pádel.
1: Bien, sí.
0: ¿Sí? Bueno, vamos a arrancar con el provincial.
1: Bien,
0: porque,
1: en Pinamar, sí.
0: Hubo provincial en Pinamar.
1: Bien.
0: ¿Sí? Hubo dos ayacuchenses, dupla ayacuchense, Nahuel Lang y Matías Constanzo, en segunda categoría, más 30.
1: Sí. Quedaron primero terceros en la zona y después también ganaron en cuarto de final de Olivier y Celaya de Tandil para después, lastimosamente, terminar perdiendo en semifinales ante Condagognone y Fernández de Azul.
0: Exactamente, sí, pero bueno, una buena campaña hicieron. Llegaron hasta semifinales,
1: sí,
0: de un campeonato provincial. Bueno, como decíamos antes, busqué también, no encontré más de Ayacucho.
1: Bien.
0: Lo que no significa que no hayan ido.
1: Si hay uno que haya
0: bueno, había, aparte había, eran, ellos competían en más 30. Había más 35, más 40, más 45, más 50, segunda, tercera, cuarta, quinta.
1: Sí, son.
0: Damas, bueno, Muria, pero no creo que haya habido muchos más. Entre los que busqué no encontré tampoco. Pero bueno, Nahuel Langui y Matías Costanzo, felicitaciones. Gran actuación en el provincial de pádel en Pinamar. Bueno, vamos con la actividad de Sarmiento.
1: Dale.
0: Sí, que hubo dos torneos.
1: Sí, para damas tuvimos quinta damas, donde las ganadoras fueron una dupla de Maipú, en este caso, Mayra y Neyem.
0: Exacto, Mayra Aguirre y Neyem Benítez de Maipú, que le ganaron la final a Emilia Travela y Jorgelina Bernaul.
1: Sí.
0: Sí. Bueno, caballeros.
1: En este caso en caballeros, Colo Frayarena y Federico Gurbindo ganaron ante la pareja de Pancho Gencarelli y Nacho Estela.
0: Bueno, felicitaciones para todos. Estos fueron torneos aniversarios en Sarmiento. Se viene para el fin de semana más torneos, sí, aniversario.
1: Y se están jugando ya semanales también.
0: Sí, semanales también. Bueno, séptima dama y séptima caballeros para el próximo fin de semana. Bueno, Murciélago.
1: Bien, en Murciélago también tuvimos dos categorías para varones y uno para damas.
0: Exacto. Quinta caballeros ganaron Santiago Guariste y Luciano Campoamor, que vencieron en la final a Gonzalo Cordonier y Silvio Guisande.
1: Por séptima caballeros, González Condroli y Valentín Lustano le ganaron a Emilio Severo y Agustín Martínez.
0: Y en séptima damas ganaron Valeria Muti y Milagros Quevedo a Betiana Rayago, Florencia Lola Berri. ¿Sí?
1: Bien.
0: Bueno, para el próximo fin de semana en Murciélago, sexta, caballeros y damas, y octava, caballeros y damas.
1: Buenísimo.
0: ¿Sí? Y bueno, después, el otro día estuve dialogando con Matías Constanzo, que me comentaba esto del torneo oficial AJPP, un torneo con puntos para el ranking provincial.
1: Sí.
0: Así que es un torneo profesional que se va a estar desarrollando del 30 de julio al 2 de agosto en las canchas de Murciélago Padel. ¿Sí? Después vamos a estar ampliando esta información un poco más cerca de la fecha. Pero bueno, gran torneo que se viene oficial, ¿sí?, para el ranking provincial. Muy bien, cerramos este bloquecito, hacemos una nueva pausa. Ya estamos con el resto de la información.

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0: subo provincial.
1: Exactamente, provincial con participación ayacuchense y subcampeonato para Ayacucho.
0: Sí, en este caso Omar Jaime y Gustavo Mercado fueron subcampeones en sexta categoría en el Club de Pelota Chávez en Bolívar.
1: El club es Club Empleado de Comercio de Bolívar. Perdieron contra la final contra Pelota de Chávez.
0: Bien.
1: Campañón, de Omar Jaime y Gustavo Mercado. Le ganaron a Garmense y a Alumni Benito Juárez en la zona.
0: Bien.
1: Después en semi le ganaron a los locales, al Club Empleado de Comercio de Bolívar. Y en la final perdieron. Por ahí ajustado el primer set, 12-10. Sí. Y por ahí en el segundo ya sacaron una diferencia mayor los chicos González Chávez, 12-7. ¿Sí? Pero campañón de Jaime Mercado esto era sexta.
0: Sexta categoría.
1: Bueno, también hubo otro equipo de Ayacucho en sexta.
0: Sí, tuvimos a Luciano Gambetía, Matías Puchulu, Nicolás Puchulu y Mauricio Portela.
1: Bueno, en este caso no pudieron superar la instancia de la zona, perdieron los dos partidos. Y también hubo campeonato de cuarta categoría
0: en Madariaga, sí.
1: En Madariaga.
0: En este caso estuvieron Mateo Burret y Fermín Garay.
1: Bueno, y tampoco pudieron superar la zona. Perdieron contra Independiente de Dorrego y Club de Pelota de Chávez. ¿Sí? Bueno, torneo interno en el Club Atlético.
0: Bien, sigue el torneo interno y tenemos los partidos que se están jugando.
1: Bueno. Sí, arrancaron a las 6 de la tarde, así que debían ir por el tercer partido ahora. Sí. Hoy jugaron Gamete Baileres contra Maldonado Maldonado en segunda A, de Arrieta Bauer contra Lucio Lucio en segunda B, y deberían estar jugando en estos momentos Lucio Lucio contra Castillo Volantín.
0: Bien.
1: En segunda B. A las 19:30, en minutitos nada sí. más.
0: Estará jugando por también segunda B, Subía Urre Díaz contra Contino Bauer.
1: Después, Gurriet Edwards frente a Jaramillo Jaramillo en primera. Partidazo.
0: Bien, sí. Ya para las 20:30, Jaime Mercado contra Crossi y Larregui.
1: Después, 21 horas, Tormo Machado frente a Núñez Castillo en tercera.
0: Y por la misma categoría, 21:30, Brogno Severio con Correa y más.
1: Bueno, esos son los partidos de hoy para el torneo interno, que va a seguir mañana. No creo que jueguen el miércoles. Igualmente... están arrancando a las 6:30, 7 de la tarde.
0: En medio tempranito,
1: compañero. Pero el partido de las 4, si gana Argentina, no va a haber paleta.
0: No creo, no. Van a salir a festejar, van a estar ahí mirándolo en el televisor de la cantina.
1: Pero bueno, mañana va a haber seguramente. No creo que haya alguna programación durante el partido de España-Francia. Pero posteriormente se van a jugar algunos partidos mañana. Bueno, ¿qué más tenemos?
0: Decíamos que tenemos aguas abiertas.
1: Aguas abiertas, exacto.
0: Salto Grande Concordia.
1: Exacto. Bueno, participaron Ana Vivo y Marcia Esmendi, las dos en la distancia de 1 kilómetro en cuero. Y bueno, Marcia ganó su categoría. Aparte, tercera en la general, Marcia Esmendi. Espectacular. Marcia que se está preparando para la prueba de el Calafate.
0: Bien, sí. ¿Mm? Por octubre, noviembre, por esa fecha.
1: Sí, falta todavía. Si la siguen en las redes, también ha hecho alguna campaña para recaudar dinero, para poder participar. Así que, bueno, por ahí quien pueda contactarla y poder auspiciarla, por ahí algún comercio o alguien que quiera colaborar. Marcia Esmendi va a participar de esa competencia en el Calafate. Bueno, Marcia ganó su categoría de 30-39 y fue tercera en la general ahora en Concordia. Y Ana Vivo fue segunda en su categoría y 16ª en la general.
0: Así es, sí. Destacaba que 12 grados el agua. Ay. Qué frío, me da frío de pensarlo. Ya si tengo frío acá no me quiero imaginar ahí.
1: No, ni hablar. Esto ya por ahí lo hemos hablado con ellos. No, yo no. Bueno, mountain bike.
0: Bien, ¿qué teníamos de mountain bike?
1: Hubo las 3 horas de mountain bike en Balcarce.
0: Bien.
1: Organizado por Kilómetro Infinito. El único ayacuchense que estuvo, del que tengo información, es Facundo Álvarez, que terminó 11º en Master A.
0: Bien, bien por él, entonces.
1: Así que bien por Facundo Álvarez. Bueno, hubo tenis en el Tiro Federal.
0: Bien.
1: Finalizó un torneo de dobles.
0: Sí.
1: Se con
0: otro.
1: Victoria de Agustín López de Armentia, Joaquín Eijo. que vencieron en la final a Ezequiel Carlón, Mauro Novillo por 6-4, 7-5.
0: Bien.
1: Y se está jugando un torneo de dobles de quinta división.
0: Sí, ¿sí? El día de hoy tuvimos resultados. En este caso, Basterrica Ocaño ganaron 7-6, 4-6, 12-10 a Martínez y Roldán. Y después tuvimos a Martínez Roldán, que ganaron a Irasbal y Marchiseo por 2-6, 6-3 y 10-7.
1: Bueno, muy bien. La información del tenis en el tiro federal entonces esta semana. Bueno, información de bonaerenses para esta semana. Hoy hubo básquet 3x3 en el CEF número 32. Mañana hay handball playa en el Club Independiente desde las 9. El miércoles hay fútbol playa, también en el Club Independiente, masculino sub-14 y femenino sub-18. El jueves hay tenis de mesa en el albergue del Club Independiente. Sí, esto es desde las 8 de la mañana, es un ambiente cerrado, así que no va a depender del clima, tenis de mesa. Me imagino que debe haber muchos chicos, porque ahora con la escuela de tenis de mesa en Ayacucho, hay muchos chicos que están practicando la actividad.
0: Muchísimo, sí, yo veo que suben a redes videos.
1: Así que bueno, ojalá tenga una buena participación en bonaerenses también. Y bueno, después hay clasificaciones para más adelante. Pero bueno, ahora es la instancia local. Bueno, el 16 también, el jueves, bonaerenses en carrera, también en Independiente, desde las 10 de la mañana. Y el viernes hay pesca, desde las 9 de la mañana, en el Club Independiente. ¿Sí? Así que bueno, mucha actividad entonces de bonaerenses esta semana. Después se para durante las semanas de vacaciones, sí, bonaerenses, y cuando retomen en agosto, los chicos retoman su actividad escolar, ahí sigue habiendo más actividades de bonaerenses que después estaremos mencionando. ¿Sí?
0: Buenísimo.
1: Bueno, algo más, lo de taekwondo. Felicitar a la gente de la Escuela Fénix, que estuvo por Mar del Plata, una linda delegación de ayacuchenses que estuvieron en un campus a cargo de Lucas Guzmán, que fue representante olímpico argentino en Tokio 2020 y en París 2024.
0: Buenísimo, entonces.
1: Así que, bueno, linda experiencia. Entrenaron el nuevo sistema electrónico oficial de la WT.
0: Bien.
1: ¿Sí? Así que me imagino también para los chicos vivir esa experiencia de
0: probar cosas nuevas.
1: Claro, probar cosas nuevas. Por ahí los chicos que están participando en los torneos nacionales quizás ya lo hayan tenido, pero bueno, para los chicos que no lo hacen, estuvieron por Mar del Plata viviendo todo eso, así que felicitaciones. Una buena idea también de la Escuela Fénix de poder viajar y llevar a sus alumnos, ¿no?, a vivir esta experiencia. Bueno, nos despedimos. Mañana Francia, España.
0: 4 de la tarde.
1: Exactamente. Partidazo. A ver, por ahí, para aquellos que dicen que Argentina no jugó con nadie todavía, Francia tampoco.
0: Francia
1: mañana va a tener
0: Su rival
1: más difícil del Mundial. España viene con un invicto de 36 partidos. Hace 36 partidos que no pierde España. No va a perder mañana con Francia.
0: O aumenta el número de 37 o pierde.
1: O se pierde el invicto. Francia. Bueno, pero mañana se define el primer finalista. Estamos aguardando, por supuesto, por la final de la otra semifinal entre Argentina e Inglaterra, para ver quiénes se enfrentan en la final. Pero bueno, mañana 6:30 estamos.
0: Sí.
1: Mañana por la 95 vamos a estar con Francia-España.
0: Sí.
1: Puede ser que el partido se estire, que vaya a una definición por penales.
0: Puede pasar.
1: Y que nosotros empecemos un ratito más tarde.
0: Sí.
1: Nosotros, si el partido se extiende y va a los penales, vamos a empezar después que terminen los penales de Francia-España. Pero mañana vamos a estar. El miércoles no aseguramos nada.
0: Veremos el miércoles qué pasa.
1: El miércoles veremos. Mañana Francia-España, entonces nosotros nos encontramos mañana 6:30 de la tarde con toda la actividad deportiva en 433 por la 95.
0: Nos vemos.
1: Gracias, Melissa, gracias, Leo. Nos encontramos mañana.

0: Muy bien, continuamos en 4-3-3. Bueno, nos queda mucha información todavía, Melissa.
1: Bastante, sí, ah, bastante. No, que no tuvimos fútbol local.
0: No, o sea, si había fútbol. A ver, por ahí los que hacen deportes hoy están contentos porque saben que les damos un espacio mayor. Y a veces no se lo podemos dar porque el fútbol nos lleva un tiempo. Poco más. Sí. Bueno, vamos con pelota paleta.
1: Bien, como decimos.

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Falta el aire y sobran moscas. Este domingo de enero. El sol fríe las chicharras. Duerme un matungo azulejo. Algunos pollos con árganas están de picos abiertos. En los charquitos de sombra hay unas guachas bebiendo. Por los caminos calientes pasa la siesta en su lerdo. Ojos azules de cardos curiosean desde lejos y asoman por las goteras. Ojos azules de cielo. Todo es dulce de tan pobre. Frente al rancho el estanteo que anda con los cuatro codos deshilachados de tiempo. Subasta un rematador las pilchas de un criollo viejo. Hay muchos interesados. Son vecinos todos ellos. Muchachos que hasta hace poco le llamaban el abuelo. Recostado en el palenque, los mira tristón el viejo. Han ido a comprar barato cosas que no tienen precio. 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Disputan como caranchos el corazón del abuelo. 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

ató su bagual más negro y piensa con amargura, ya no da criollos el tiempo. Sacan a la venta un poncho donde garúan los flecos para mojarle los ojos al que se lo lleve puesto. 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Guampas, chuzas y facones lo cribaron de agujeros, pero su filosofía siempre le puso un remiendo. De día con un celeste, de noche con un lucero. Yo pago por esa pilcha toda la plata que tengo. Subo una onza a la oferta. Si no hay quien da más, lo quemo. Entonces cae el martillo en lo duro del silencio. Un joven se lleva el poncho y allí cerca el gaucho viejo está temblando de frío en una tarde de enero y piensa con amargura, ya no da criollos el tiempo. Así pierde en la bajada lo que ganó en el repecho. Una a una las ovejas, pilcha por pilcha el apero. Quisiera salvar del lote su mancarrón azulejo, pa' que lo agarre la noche en un caballo estrellero. No tiene más que uno, y ese se lo quema el martillero. Allí termina el remate. Cobró su cuenta el pulpero. Ahora sí, al verlo de a pie, tan amargo, tan deshecho, todos los rumbos arrollan. Los lazos de los senderos. Y son cuatro pialadores que están esperando al viejo. En cuanto quiera salir, lo van a dar contra el suelo. Entonces, aquellos mozos se acercan a defenderlo. Y el más ladino le dice, entre temblón y risueño, todos compramos sus pilchas para salvárselas. Abuelo, aquí tiene sus espuelas, aquí tiene su azulejo. Uno le trae en los brazos, igual que un niño, el apero, y otro le entibia las manos con aquel poncho de fleco. Otro que no compró nada le estampa en la frente un beso, porque sigue dando criollos, muy lindos criollos, el tiempo.

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2: Inseguridad en La Plata. El delito creció 30% desde el año pasado. El concejal de La Plata, Darío Ganduglia, alertó sobre la suba del delito en la ciudad y propuso reorganizar los recursos locales contra la inseguridad. El concejal platense de Propuesta Vecinal, Darío Ganduglia, habló sobre el alarmante panorama delictivo que atraviesa la capital bonaerense. Repasó una serie de propuestas legislativas orientadas a mitigar la inseguridad. El edil señaló que los indicadores delictivos prevenibles venían registrando una preocupante suba estimada en más de un 30% e hizo hincapié en la necesidad de avanzar en una reorganización estructural y orgánica de las fuerzas de prevención locales. Vacunas COVID. Hugo Sigman sigue evadiendo a la justicia, pero este martes declara Cecilia Nicolini. El empresario químico mueve hilos en los tribunales para dilatar su indagatoria. Investigación por presuntas irregularidades en la compra de vacunas contra el COVID-19 durante la pandemia. Continúa este martes con la declaración indagatoria de la ex asesora presidencial Cecilia Nicolini, mientras que la situación del empresario farmacéutico Hugo Sigman permanece sin definición luego de las sucesivas postergaciones de su comparecencia ante la justicia. Nicolini se presentará este martes a las 11 ante el juez federal Ariel Lijo en el marco de la causa impulsada por el fiscal Estornelli, que busca determinar si las decisiones adoptadas durante la emergencia sanitaria respondieron a criterios epidemiológicos o si existió un direccionamiento para favorecer a fabricantes y distribuidores de las vacunas AstraZeneca, Sputnik 5 y Sinopharm. La Universidad de Rosario pidió disculpas a la comunidad judía por proyectar un documental de Palestina. La carta fue dirigida al subsecretario de Políticas Universitarias de la Nación, luego de que el presidente Milei acusara a la institución educativa de promover el terrorismo. El rector de la Universidad Nacional de Rosario, Franco Bartolatti. La Universidad de Rosario pidió disculpas a la comunidad judía por proyectar un documental de Palestina. La carta fue dirigida al subsecretario de Políticas Universitarias de la Nación, luego de que el presidente Milei acusara a la institución educativa de promover el terrorismo. El rector de la Universidad Nacional de Rosario, Franco Bartolacci, envió una carta dirigida a Alejandro Álvarez, subsecretario de Políticas Universitarias de la Nación, con un pedido de disculpas a la comunidad judía argentina, luego de que el presidente Milei señalara a la institución de promover el terrorismo tras la proyección del documental La Gran Palestina. La universidad aclaró que la actividad no contaba con autorización ni aval académico institucional y prometió iniciar una investigación y sostuvo que aun cuando no tenían conocimiento de ello, corresponden las disculpas a la comunidad judía argentina. El INDEC difunde este martes la inflación de junio. Las principales consultoras esperan tener una tercera desaceleración consecutiva. El Instituto Nacional de Estadística y Censos difunde este martes la inflación de junio, que de acuerdo a informes de consultoras privadas puede perforar el 2% y sostener el proceso de desaceleración que mostró en los últimos meses. La ciudad de Buenos Aires ya informó que el costo de vida en el ámbito porteño fue del 1,8%, el más bajo del primer semestre, cual alentó expectativas positivas en el gobierno nacional. Se muestran confiados en que el INDEC confirmará las mejores previsiones. ABSA gasta el triple de lo que ingresa y arrastra un déficit cada vez más difícil de sostener. ABSA registra pérdidas de cientos de miles de millones de pesos y ya recibió no menos de 61.500 millones en rescates, mientras persisten cortes y agua riesgosa. Los números de Aguas Bonaerenses, Sociedad Anónima, ya no describen una dificultad coyuntural, exponen un modelo de gestión financieramente ruinoso y sostenido con fondos públicos. Durante 2024, primer ejercicio completo de Hugo Antonio Jorge Obed, al frente de la empresa ABSA, registró ingresos por servicios de 55.391 millones de pesos y una pérdida de 133.650 millones de pesos, es decir, perdió 2,41 pesos por cada peso que ingresó. Solo los gastos de explotación, comercialización y administración fueron 3.18 veces superiores a los ingresos del servicio, según redacta el Tribunal de Cuentas de la Provincia de Buenos Aires. El dólar retrocedió en el inicio de esta semana y la brecha con el techo de la banda es la más alta en casi un mes. El oficial retrocedió este lunes en el segmento mayorista y tipo de cambio bajó 6 pesos a 1.482. De esta manera, la distancia con el techo de banda cambiaría, que hoy se ubica en 1.822.74. Se ubicó en el 23%. A nivel mayorista, en el Banco Nación, el billete cayó 5 pesos a 1.505 para la venta. De esta forma, la tarjeta cerró en los 1.956.50. En tanto, de acuerdo al relevo de entidades financieras que elabora el Banco Central, el tipo de cambio oficial promedió 1.508.83. Entre los paralelos, el MEP operó en 1.529.16 y el contado con liqui lo hizo en 1.582.62. El Blue escaló 15 pesos a 1.525 para la venta. La morosidad récord debilita el crédito y se diluyen las chances de que sea un motor para la reactivación. El equipo económico espera que los préstamos al consumo vuelvan a ser uno de los pilares de la recuperación en la actividad. Pero el alto nivel de morosidad ya dejó más de 5 millones de argentinos fuera del sistema de crédito tradicional. El gobierno de Milei autorizó un anticipo financiero de hasta 400 mil millones para Córdoba. La asistencia fue oficializada mediante un decreto y será otorgada a través de la Secretaría de Hacienda. La provincia deberá devolver los fondos durante el ejercicio 2026 con retenciones sobre la coparticipación y una tasa de interés nominal anual del 15%. Provincia de Buenos Aires anunció un aumento en el servicio alimentario escolar y le reclamó a Nación una deuda de 220.800 millones de pesos. Andrés El Cuervo Larroque, el ministro de Desarrollo de la Comunidad Bonaerense, anunció incrementos en el SAE y en los programas de Unidad de Desarrollo Infantil y Centros Juveniles. La suba es del 15%.
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